0: Era el momento propicio de atacar para Calimán. Valiéndose del hipnotismo, aparecía simultáneamente en diferentes sitios ante la angustia del capitán que disparaba su revólver contra las figuras de Calimán que se desvanecían como fantasmas. Después, las recias y musculosas manos del hombre increíble caían como tenazas de acero sobre el criminal. El capitán Scott estaba derrotado y así era entregado a Chan Mako para que hiciera justicia. Libres ya del astuto capitán, Calimán conducía al profesor Mendoza hasta el escondite donde la joven Mariela permanecía al lado del pequeño Solín.
1: ¿Dónde está mi hija, Calimán? Quiero verla.
2: Tranquilícese, profesor, que la señorita Mariela está a salvo. Después de rescatarla de los pantanos, tuve buen cuidado de dejarla en un sitio donde no correría riesgos.
1: Aún no puedo creer que Mariela esté aquí.
2: Pues ahora la verá con sus propios ojos.
0: Calimán avanzaba entre la maleza, guiando al profesor. Y en el escondite, el pequeño Solín reaccionaba intenso.
3: Señorita Mariela, ¿escucha? Alguien se acerca.
4: No, pero era Solín. ¿Qué puede ser una trampa?
3: Oh, no, no, es Calimán, estoy seguro. Ahí se ve avanzando entre los árboles. ¡Calimán! ¡Calimán!
5: ¡Ah, mi pequeño amigo! ¡Allá voy!
3: ¿Ha visto? Es él.
4: Viene acompañado de otro hombre.
3: Por supuesto, es el profesor Mendoza.
4: No, no, no es posible. Papá está muerto.
3: Aquí llegan ya.
2: Bien, profesor. Ahora tendrá usted la alegría de abrazar a su hija.
1: Mariela. Mariela, pero en verdad eres tú.
4: Papá. Papá. Aún no puedo creer que estés vivo.
1: Mariela.
4: Sí, sí, sí, papá. Y al fin te encuentro después de tantas angustias. Me habían dicho que habías muerto. No puedo creer que esto sea verdad. Abrázame. Abrázame fuerte, papá.
1: Un momento. Un momento.
2: ¿Qué sucede, profesor?
1: Sucede que esta mujer no es mi hija.
2: ¿Pero qué dice usted?
1: No es mi hija. Esta mujer no es Mariela.
4: Papá, pero has perdido la razón. ¿O es que los años de ausencia han borrado mi imagen de tu mente? Mírame. Mírame, soy yo, tu hija, Mariela.
1: No, no. Cuando el capitán me llevó a los pantanos, no pude verte bien. Estabas lejos y, sin embargo, no estaba plenamente seguro que fuera mi hija. Pero ahora que estamos cerca, que puedo verte cara a cara, sé que no eres mi hija. Usted es una impostora.
4: No digas eso, papá. No lo digas, por favor. Mírame. Soy tu hija. No me hagas pensar que te has vuelto loca.
1: Basta, señorita. No sé por qué se hace pasar por mi hija. No me explico esta farsa, pero de una cosa estoy seguro. Usted no es mi hija.
2: Profesor, escúcheme. Han pasado muchos años desde la última vez que vi a su hija. ¿No comprende que cuando usted la dejó era casi una niña?
1: Sí, sí. Es cierto. Mi Mariel era casi una niña. Y sin embargo, los años no pueden borrar la imagen de un ser querido.
2: Oh, pero usted la recuerda como niña. Han pasado los años y esa niña es ya una mujer. Mírela. Mírele calmadamente, profesor. Y atrévase a negar que es su hija.
1: Ven. Ven acá, muchacha. Déjame mirarte bien. Déjame ver tus ojos fijamente.
4: Papá.
0: Era una escena desconcertante. El anciano profesor observaba detenidamente a Mariela, como tratando de ver en ella aquella niña de la que se había alejado muchos años antes. Calimán observaba con gesto serio, y el pequeño Solín decía quedamente:
3: Calimán, yo creo que el profesor ha perdido el juicio.
2: No, no, Solín. Sucede que a veces los años, las fatigas y angustias entorpecen los recuerdos. Tal vez con el tiempo el profesor fue cambiando en mente el rostro de su hija. La recordaba niña y ahora le es difícil pensar que ella ha cambiado tanto.
1: Sí. Hay algo en tu rostro que me recuerda a mi adorada Mariela. El cabello rubio, los ojos claros.
4: Iguales que los de mamá. Tú lo decías cuando yo era niña. Mariela, tienes los mismos ojos de tu madre.
1: Sí, es cierto. Los mismos ojos de tu madre. Sin embargo, advierto una expresión extraña.
4: He sufrido mucho, papá.
1: Pero es que me parece imposible que seas tú. Después de tantos años de saberte lejos, ahora no puedo creer que estás aquí.
4: Fue Calimán quien me ayudó a venir. Y lo hizo convencido de mi angustia y dolor. Yo tenía fe en que te encontraría vivo y... Y Calimán compartió esa fe.
2: Es cierto, profesor. La señorita Mariela me mostró varias de las cartas que usted le envió.
1: ¿Las cartas? ¿Las tienes aún? Eso sería una prueba.
4: No, papá. Pero es que necesitas más pruebas que saber que yo soy tu hija. No te basta mi dolor, mis lágrimas.
1: Mariela. Hija. Hija.
4: Sí. Tu hija, papá. Tu hija. Abrázame. Abrázame.
1: Hija mía. Mi pequeña Mariela. Perdóname. Perdóname.

0: Tiempo después regresaban al campamento. El profesor Mendoza y su hija Mariela se refugiaban en una de las champas. Tenían tanto de qué hablar, al fin después de muchos años de separados. Calimán y el pequeño Solín llegaron hasta el sitio donde los lacandones de Chan Mako tenían prisionero al capitán Scott. El astuto criminal hacía esfuerzos desesperados por romper las ligaduras que lo ataban fuertemente contra un árbol, y sus ojos brillaban de terror y angustia al ver a los lacandones realizar su ceremonia de invocación a los dioses. Sonaba mística y extraña la chirimía y el teponazli, y las figuras estáticas de los lacandones envueltos en sus túnicas blancas alrededor de una fogata.
1: Malditos salvajes, piensen matarme. Oh, si pudiera escapar.
2: ¿Qué sucede, capitán? ¿Está incómodo allí atado contra el árbol?
1: Déjese de burles, Calimán. Quiero hablar con usted.
2: ¿Acaso piensa formular su último deseo? Sí, creo que tiene derecho. A todo condenado a muerte se le puede conceder su último deseo.
1: No me maten. Oye bien, no me matarán porque usted va a impedirlo.
2: Me sorprende su optimismo. Ni deseo ni puedo salvarlo, capitán. Usted es prisionero de Chan Mako y ellos harán su propia justicia.
1: ¡Justicia! ¿Llama justicia al que una partida de salvajes me mate cobardemente?
2: ¡Justicia, capitán! ¡Justicia de la selva! Usted ha faltado a las leyes de la selva. Ha robado, ha matado. Y la justicia de la selva lo condenará a muerte. Mire, Chan Mako realizaba ceremonias ancestrales invocando a sus dioses.
1: ¡Nacus estúpidos!
2: Invocan al dios Hapuch de la muerte, quemando copal y pom. Tal vez a usted le parezca todo esto absurdo, pero no debe olvidar que estamos en la selva, en el reino de los lacandones, y su ley y su palabra deben respetarse. Morirá, capitán. Y créame que lo siento, pues me hubiera gustado llevarlo prisionero y entregarlo a la justicia por asesino y ladrón de joyas arqueológicas.
1: Calimán, escuche. Usted y yo somos personas civilizadas. ¿Por qué secundar a estos salvajes en sus estúpidas creencias? Escuche, hay una fortuna en joyas esperándonos en la balsa. Una fortuna que podemos compartir usted y yo. ¿Ah? ¿Qué dice?
2: Nada de lo que hay en el reino de los lacandones nos pertenece.
1: Oh, déjese de ideas absurdas. Abra los ojos y vea lo que le ofrezco. Joyas, oro macizo. Todo eso puede ser nuestro si escapamos esta misma noche en la balsa. ¿Para qué quieren los lacandones estas riquezas? ¿Para dejarlas allá en el fondo de la laguna? Ay, podemos entregar una parte del botín a las autoridades y quedarnos con el resto. Así nuestra conciencia quedaría tranquila, ¿eh? Es una buena idea, ¿verdad?
2: Pierde su tiempo, capitán. Jamás seré cómplice de ladrón y asesino. Usted morirá ante la justicia de los lacandones y las joyas jamás saldrán de estas tierras.
1: Dejaré todo aquí. Esmeraldas, oro, plata, una fortuna enterrada. ¿Desprecio usted una fortuna?
2: Sí, capitán. Desprecio la fortuna cuando proviene del robo. Y desprecio a los hombres como usted que se acobardan cuando están perdidos. En lugar de suplicar como un cobarde, dedique sus últimos momentos a rogar al cielo el perdón de sus pecados.
1: Usted no puede abandonarme. No puede dejarme amarrado aquí a este árbol.
2: A las fieras asesinas se les ata fuertemente y se les condena a la muerte. Es la ley de la selva, capitán. Así que, buenas noches.
1: No, no, no, espere. No me abandone. No deje que me maten. No tienen derecho a matarme. Maldito sea Calimán. Malditos sean todos esos salvajes. Oh, Calimán. Calimán, escuche, le ofrezco todo el tesoro. Todo a cambio de salvar mi vida. Calimán. Calimán.
0: Pese a que el capitán Scott merecía la muerte como justo castigo a sus crímenes, Calimán se disponía a interceder por su vida ante Chan Mako. Lentamente se acercó hasta el altivo lacandón, que permanecía inmóvil junto a la hoguera. En su rostro, de perfil ancestral, se advertía el deseo de venganza.
3: Chanmaco, quiero hablar contigo.
4: Habla. Habla, Maco Blanco, que Chanmaco te escuchará. Porque tu corazón es noble y tu brazo fuerte para castigar al culpable.
3: Quiero pedirte algo, Chanmaco.
4: Habla, Maco Blanco. Que Chanmaco te debe la vida. Tu salvar a Nojochul y a mujer joven que es su hija. Tu salvar vida de hermanos lacandones y Chanmaco te ofrece su mano en señal de amistad.
3: Gracias. Pero quiero la vida del Capitán Scott.
0: Chanmaco reaccionó violento. Sus ojos rasgados lanzaron destellos de furia y sus recias mandíbulas se apretaron en un rictus negativo. Los azules ojos de Calimán permanecían serenos y expectantes.
3: Quiero que dejes en libertad al Capitán Scott. Yo lo llevaré conmigo para entregarlo a la justicia.
4: Chanmaco, no cree en justicia de hombres blancos.
3: La justicia de los hombres blancos es tan fuerte y legal como cualquiera. Tanto como la de tu justicia de la selva. Escucha, Chanmaco. No manches tus manos con la sangre de un asesino. No te dejes vencer por el deseo de venganza y deja en libertad a ese hombre. Yo te prometo que el capitán será entregado a la justicia de la civilización y pagará todas sus culpas.
4: ¡No! ¡No! Capitán morir en selva. Capitán matar a hermanos, robar tesoros, profanar mi ciudad de mis muertos. Mira. Mira. Acá. El fuego. Arde, porque el espíritu de Apus está con nosotros.
0: Las llamas de la hoguera crepitaban con fuerza, alimentadas por el copal y el pom, o incienso. El rostro de Chanmaco, iluminado por las llamas, semejaba a una máscara maya que clamaba venganza.
4: Capitán morirá. Apus pide su sangre. Capitán morirá cuando salga el sol. Mañana, mañana.
3: No hay nada que te convenza, Chanmaco.
4: Nada. Tu amigo de Chanmaco, tu hombre grande, fuerte, poderoso y bueno, Chanmaco amigo, pero no devolverá al capitán.
3: ¿Es tu última palabra, Chanmaco? Nada hay que te convenza.
4: Nada, Maco Blanco. Capitán morirá mañana.

0: Refugiados en una de las champas, el profesor Mendoza y Mariela conversaban. Por vez primera en mucho tiempo, el rostro del anciano se iluminaba con una sonrisa de felicidad.
1: Hija mía, es que aún me parece imposible verte a mi lado. No sabes cuántas noches interminables pensé en mi pequeña Mariela, tan lejos de mí.
2: Y yo, papá, al recibir la carta del capitán Scott notificándome tu muerte, algo en el fondo de mi alma me decía que era mentira. Y a partir de entonces luché para venir hasta estas selvas. Sabía que te encontraría vivo.
1: Mi pequeña y valiente mujercita, Dios te iluminó para buscar la ayuda de ese hombre, Calimán. Gracias a él el peligro ha terminado. Gracias a él estamos vivos y el maldito capitán Scott recibirá su castigo.
2: ¿Qué harán con él, papá?
1: Chan Mako hará justicia. Esta noche velarán invocando a los espíritus de sus dioses y mañana lo ejecutarán.
2: ¡Qué horror!
1: Es salvaje y primitivo el que se mate a un hombre fríamente. Pero estamos muy lejos de la civilización. Estamos en el reino de los lacandones y debemos respetar sus leyes.
2: Papá, ¿qué haremos con el tesoro?
1: ¿El tesoro?
2: ¿Mm?
1: Ah, ¿te refieres a las joyas robadas de Jikku Hall?
2: Ah, sí. Están listas para ser transportadas en la balsa. En cierta forma, el capitán nos facilitó el trabajo. ¿Crees que podamos retornar a Bonampak a través del río?
1: Sí, es posible. Mañana hablaremos con Calimán respecto a eso. Y es buena idea regresar navegando por el Lakanja. Pero escucha bien, hija mía. Los tesoros de Jikku Hall se quedarán aquí.
2: ¿Qué dices? ¿Abandonar el botín? ¿Dejar esas valiosas joyas en la selva?
1: Sí. Nada llevaremos con nosotros en nuestro regreso.
2: Pero nos pertenecen.
1: No, no, Mariela. Nada de lo que hay aquí nos pertenece. Esas joyas fueron robadas sacrílegamente de Jikku Hall y di mi palabra a Chan Mako de que las respetaríamos.
2: Pero entonces, ¿todos tus trabajos de investigación resultarán inútiles? ¿Habrás invertido muchos años de tu vida para nada?
1: Escucha bien. A mi regreso a la civilización, daré un informe detallado de mis investigaciones a los institutos científicos. Trazaré mapas señalando el sitio exacto donde estamos y así el mundo entero sabrá que la ciudad perdida de los mayas, Jikku Hall, existe. Existe y he sido su descubridor. Describiré la riqueza arquitectónica de los templos y palacios sumergidos en el lago. Hablaré de las maravillosas joyas ahí guardadas durante siglos. Esa será mi mejor recompensa a tantos años de trabajo. Hacer saber ante el mundo entero la existencia de la gran ciudad maya, Jikku Hall.
2: Ya me doy cuenta. Pudiendo ser dueño de una cuantiosa fortuna, prefieres la gloria de ser un gran descubridor.
1: Bueno, solo he cumplido con mi deber. Un arqueólogo ante todo debe ser honrado. Mis detallados informes servirán para que en un futuro no lejano se organicen nuevas expediciones hacia aquí. Y tal vez algún día Chan Mako acceda a permitir que las joyas sean llevadas a los grandes museos y...
2: Esas joyas nos pertenecen. Significan riqueza, poder,
1: no,
2: todo.
1: No, hija mía. He comprobado que el oro solo despierta las más insanas pasiones y hace germinar el crimen.
2: Tenía razón el capitán al decir que eres un incorregible romántico. Un necio que no sabe aprovechar las riquezas que ha conquistado.
1: Mariela, ¿por qué hablas así? ¿Qué te pasa? Advierto odio y desprecio hacia mí. ¿Qué tienes? ¿Acaso estás contagiada de la ambición de oro? Eso es, Mariela.
2: El oro significa poder, riqueza, todo.
1: ¡Basta! Te prohíbo que sigas. Una hija mía no pensaría así.
2: Exactamente, profesor. Una hija suya no hablaría así. Pero yo puedo hacerlo.
1: ¿Qué? Pero entonces, Mariela, tú no eres. Oh, ya me doy cuenta, claro. El corazón no podía engañarme.

0: profesor miraba angustiado a Mariela. La joven parecía transformada, reía burlonamente ante el azoro del anciano.
1: No eres mi hija, no, eres una impostora, alguien que... Nos has engañado a todos, pero no sé qué diabólico plan hayas tramado, pero te descubriré. Hablaré con Calimán.
2: Quieto, profesor, no intentes salir de aquí.
1: ¿Me amenazas con un cuchillo? No podrás impedir que te delate. Voy a hablar con Calimán.
2: ¡Quieto, profesor! ¡Ay!
1: Oh, has sido capaz. Capaz de atacarme. ¡Ay!
2: Usted me obligó a hacerlo, profesor. O debo decirle, papá.
1: Impostora. ¡Canalla! ¡Socorro!
2: Pobre de usted, profesor Mendoza. Lamento mucho su fin, pero nadie puede impedir que consume mis planes. ¿Lo oye? ¡Nadie!
1: No, que no escape. Calimán.

0: ajenos a la tragedia, Calimán y el pequeño Solín se aproximaban a la champa donde minutos antes Mariela había atacado al profesor.
1: Espero que el profesor esté de acuerdo en partir mañana de regreso a Bonampak.
2: Sí, es lo mejor. Pero, ¿y dejaremos que maten al capitán?
1: De eso quiero hablar con el profesor. Tal vez se logre convencer a Chanmaco de que deben entregarnos vivo al capitán para entregarlo a las autoridades. Es nuestro deber lograr...
2: ¡Calimán!
1: ¿Eh?
2: Mira.
1: ¿Qué?
2: Mira.
1: ¿Qué? Oh, el profesor Mendoza, tirado en un charco de sangre.
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0: Capitán había salido victorioso en su lucha contra el Capitán Scott. El astuto criminal, después de haber asesinado a su ayudante Roscoe, se había quedado solo y a merced del castigo de Calimán, quien lo entregaba a Chan Mako para que se hiciera justicia. El jefe Lacandón ordenaba atarlo fuertemente contra un árbol mientras invocaba los espíritus de sus dioses y ofrecer la vida del asesino en pago de tantos crímenes cometidos. Era inútil que Calimán tratara de convencer a Chan Mako de que el capitán debería ser entregado a las autoridades de la civilización. El jefe Lacandón no estaba dispuesto a perdonar la vida de aquel hombre que había escarnecido y asesinado a sus hermanos. Calimán no podía impedir la muerte del capitán y tenía que aceptar que la ley de la selva se cumpliera contra el asesino. Pero algo desconcertante ocurrió entre el profesor Mendoza y la joven Mariela. De pronto, la muchacha parecía transformarse ante el azoro del profesor, quien confirmaba sus sospechas de que aquella mujer no era su hija Mariela. Y antes de que el anciano científico pudiera delatarla ante Calimán, la joven lo atacaba cobardemente clavándole un puñal en la espalda. ¿Era posible que aquella joven se convirtiera en una cobarde y cruel asesina? Ajenos a la tragedia, Calimán y el pequeño Solín se aproximaban al lugar donde minutos antes Mariela había atacado al profesor.
1: Que el profesor esté de acuerdo en partir mañana de regreso a Bonampak. Una vez dominado el peligro y la traición, nada nos retiene en estas inhóspitas tierras.
2: Sí, durante semanas enteras hemos estado en estas selvas y ya deseo regresar a la civilización.
1: Extrañas las comodidades del mundo moderno. No puedo ocultarlo, yo pienso igual que tú. Lo único que me preocupa es que no podamos evitar la muerte del Capitán Scott.
2: ¿Dejarás que mañana lo maten?
1: No puedo oponerme a las leyes de los Lacandones, Solín. Espero que el profesor logre convencer a Chan Mako de que no se entregue vivo al capitán. Después de todo, es un ser humano al que la justicia de los hombres debe juzgar y castigar. Ahora mismo hablaré con el profesor.
2: Calimán, espera, mira, ahí. ¿Qué? Oh,
1: el profesor Mendoza tirado en medio de un charco de sangre.
0: Calimán y Solín hacían descubrimiento del macabro espectáculo. Rápido se acercaban a examinar el cuerpo inerme del anciano científico.
1: Alguien lo atacó por la espalda.
2: La sangre aún brota de la herida.
1: El ataque fue certero y cobarde.
2: ¿Vive?
1: El profesor Mendoza está muerto.
0: Los negros ojos de Solín se agrandaban mirando asombrados el cadáver del anciano. Y en el rostro de Calimán se advertía un gesto de ira y desconcierto.
1: ¿Pero quién? ¿Quién pudo atacar cobardemente al profesor?
2: No había ningún enemigo. Todos los cómplices del capitán Mendoza murieron. No podemos pensar que haya sido alguno de los Lacandones.
1: No, Solim, no. Para ellos el profesor era como un hermano, como un padre, como un amigo al que amaban y respetaban. No, ellos no pudieron atacarlo.
2: Pero, entonces, ¿eso quiere decir que hay un asesino entre nosotros?
1: Mariela, dices.
2: Calimán, ¿no pensarás que Mariela lo haya hecho?
1: Oh, no, imposible. Ni pensar que una hija ataque a su padre de esta manera. Sin embargo, ¿dónde está Mariela?
2: La vi aquí hace un momento, platicando con el profesor.
1: ¿Y ahora ha desaparecido?
2: Tal vez la han secuestrado.
1: ¿Secuestrado? ¿Pero quién?
2: Tal vez quede aún con vida algún cómplice del capitán. Roscoe, tal vez.
1: No, Solín, no. Roscoe murió en el pantano. El capitán tuvo buen cuidado de verlo hundir en las cenagosas aguas. Además, resulta extraño que no hayamos escuchado nada. Si Mariela fue atacada por alguien, ¿por qué no dio la voz de alarma?
2: ¿El ataque pudo ser sorpresivo,
1: señor? Sí, tal vez. El profesor fue atacado por la espalda y la puñalada fue tan certera que debió morir casi en el acto.
2: Si lo hubieras alcanzado con vida, nos habría dicho quién es el asesino. Pero los cadáveres no hablan.
1: Proclaman justicia. ¿Y cuando creíamos haber acabado con el peligro, surge un nuevo crimen? Tan cobarde y vil como los que cometiera el capitán Scott.
2: ¿Pero quién es?
1: Entre nosotros se oculta otro asesino, Solín. Más astuto y sagaz que ninguno. más cobarde y vil que el propio capitán. Y Rurosco.
2: Sí, señor, pero ¿quién es?
1: Lo sabremos pronto, muy pronto. Recuerda, Solín, no hay crimen sin castigo.

0: en el lugar donde los lacandones tenían prisionero al capitán Scott. Todo era silencio y calma. Los ruidos de la selva parecían ahogarse entre las sombras de la noche y crepitaban las llamas de la hoguera encendida en honor del dios Ah-Puch, señor de la muerte. Las amarillentas llamas de la hoguera iluminaban a intervalos los rostros inmutables de los lacandones. Eran como una vívida pintura de Bonampak. Chan Mako, el altivo jefe lacandón, permanecía en vela. Sus ojos rasgados acentuaban el perfil clásico de sus antepasados mayas. Chan Mako no dormía aquella noche. Velaba con los ojos fijos en el cielo estrellado, donde se asomaba medrosamente la luna. Chan Mako esperaba la luz del nuevo día para consumar el sacrificio del capitán Scott, tal y como lo exigían sus leyes y costumbres. El capitán, agotado por la angustia y la derrota, tampoco podía dormir. Las lianas que ataban su cuerpo contra un árbol le laceraban la piel y le impedían cerrar los ojos.
1: Me matarán estos malditos salvajes.
0: De pronto, un ruido a sus espaldas lo hacía reaccionar temeroso.
1: ¿Quién está ahí?
2: Silencio, capitán. No levante la voz o descubrirán mi presencia. Quédese quieto y escuche.
1: Oh, María, ¿qué diablos hace usted aquí? ¿Aquí ha venido a disfrutar de su venganza? ¿O verme aquí atado como bestia?
2: Los minutos de su vida están contados. Al amanecer será sacrificado por los lacandones.
1: Cree que lo ignoro. Estos malditos me matarán.
2: Silencio. No hable tan alto, capitán. Chan Mako vigila y puede descubrirnos.
1: Pero, ¿qué es lo que usted quiere?
2: Capitán Scott, ¿cuánto daría por salvar su vida?
1: ¿Se burla usted de mí?
2: ¿Cuánto, capitán? Toda la fortuna en joyas que usted pensaba ser el dueño. Recuerde que aún las joyas están en la balsa.
1: ¿Pero qué trata de decirme?
2: Daría usted todas las joyas por conservar la vida.
1: Claro, sí, lo daría todo, todo.
2: Bien, capitán. Yo exijo menos. Solo pido de usted obediencia absoluta y lo pondré en libertad.
1: Ay, es posible.
2: Hablo en serio. Le daré la libertad a cambio de obediencia absoluta. Debe usted seguir mis órdenes al pie de la letra.
1: Ah, sí, lo haré, pero... Ay, no comprendo.
2: Ya lo comprenderá todo a su tiempo.
1: Ay, ¿no es esto una trampa de Caliman? Ese maldito tal vez quiere darse el gusto de matarme él mismo. Y se vale de usted,
2: Paul. Le aseguro, capitán, que Caliman es ajeno a todo esto. Él no sabe nada de lo que ocurre.
1: Entonces, ¿qué espera? Corte mis ligaduras pronto.
2: Lo haré, capitán. Y en cuanto quede libre, escape hacia la selva. Manténgase lejos de la vigilancia, pero quédese cerca del campamento. En cualquier momento recibirá mis órdenes.
1: ¿Sus órdenes? ¿Pero de qué se trata? ¿El profesor Mendoza sabe que usted me va a dejar libre?
2: El profesor Mendoza ya no puede saber nada. Bien, no perdamos el tiempo. Aprovechemos ahora que Chan Mako está lejos para libertarlo a usted.
0: Y ante el asombro e incomprensión del capitán Scott, la joven Mariela cortó las lianas que lo ataban al árbol.
2: ¿Está usted libre, capitán?
1: Sí, así. Y aún no puedo creerlo.
2: Huya rápido a la selva. Manténgase oculto toda la noche y mañana al amanecer. Permanezca a la expectativa. Yo le diré lo que debe hacer.
1: Y obedeceré, señorita Mariela. Obedeceré porque me ha salvado la vida. ¿Qué diablos? Pensé que usted me odiaba y ahora me salva la vida.
2: Sigo odiándolo, capitán.
1: Ok. Pero, ¿qué sucede? Todo en usted me desconcierta. Antes la creía una mujer frágil, temerosa. Y ahora... Ahora sus palabras, la expresión de sus ojos es otra.
2: Huya, capitán, y recuerde. Tenemos un pacto.
1: La cumpliré. Sé lo que sea, obedeceré sus órdenes.
2: Tome este cuchillo. Lo va a necesitar. Y ahora huya.

0: Calimán permanecía inmóvil junto al cadáver del profesor Mendoza. En su rostro, de asombrosa belleza varonil, se advertía el desconcierto, la duda y el deseo de encontrar una pista, algo que lo llevara a descubrir al asesino oculto. El pequeño Solín, con gesto triste y acongojado, permanecía en un rincón, mirando con lástima el cadáver del anciano científico. Calimán reaccionó al ver que Mariela regresaba.
1: Calimán, es ella. Viene para acá.
2: Quieto, Solín, quieto. No digas una sola palabra. Veremos cuál es la reacción de la señorita Mariela al ver muerto a su padre.
3: Ay, papá, el agua del río está deliciosa. Deberías ir allá y refrescarte un poco. Creo que... Calimán, ¿qué hace usted aquí?
2: La misma pregunta iba a hacerle, Mariela. ¿Dónde ha estado todo este tiempo?
3: Fui al río. El calor es sofocante y papá me aconsejó ir allá. ¿Pero qué sucede? ¿Por qué me mira así?
2: Es raro que no la haya visto cruzar hacia el río. Mi champa está en esa dirección y no recuerdo haberla visto cruzar.
3: ¿Y quién puede ver algo en esta noche tan oscura?
2: Es cierto, sí. En una noche tan oscura es difícil saber qué ocurre a nuestro alrededor. Y me extraña el que usted se haya atrevido a ir hasta el río sola.
3: Y ya no hay ningún peligro, usted mismo lo dijo. Teniendo prisionero al capitán, ya no hay nada que temer. El asesino al fin está prisionero.
2: Si se refiere al capitán, sí. Él está prisionero. Sin embargo, otro asesino más cobarde y ruin está suelto.
3: ¿Otro asesino? No comprendo, Calimán. ¿A quién se refiere? Todos los cómplices del capitán murieron. Rosco, todos. ¿Usted lo aseguró?
2: Sí, yo lo aseguré. Pero el asesino es más astuto que yo.
3: ¿El asesino? ¿Pero de qué habla? ¿Qué ha sucedido, Calimán?
0: Los azules ojos de Calimán se clavaban intensos en Mariela. La joven, haciendo gala de sí mismo, fingía gran extrañeza e interrogaba.
3: Responda, Calimán. ¿Qué asesino nos acecha? ¿Dónde está papá? Al salir de aquí lo dejé haciendo unas anotaciones.
2: El profesor Mendoza está allí. Véala usted misma.
3: ¡Papá! ¿Pero qué tiene? ¡Oh, Dios mío! ¿Qué le ha sucedido?
2: Fue atacado con un cuchillo y atacado a traición.
3: ¡No! ¡No! ¡Papá! ¡Papá!
0: Mariela, llegando al clímax de su cínica actuación, se arrojaba abrazándose al cuerpo inmóvil del anciano, a quien minutos antes ella misma había atacado.
3: ¡Papá! ¡Papá, respóndeme!
2: Es inútil, Mariela. Es inútil.
3: No.
2: El profesor está muerto.
3: No puede ser. No puede ser. Papacito. No, no puedes dejarme ahora sola. No puedes abandonarme después de tantas angustias que vivimos los dos. Papá, papá.
2: El ataque fue certero. Alguien lo apuñaló por la espalda.
3: ¿Y quién? ¿Quién fue el cobarde asesino?
2: Está entre nosotros.
3: ¿Entre nosotros? ¿Pero quién es? El capitán Scott está prisionero y todos sus cómplices han muerto. No queda uno solo de los asesinos. Oh, espere. Tal vez un lacandón.
2: No, Mariela. Ellos no son asesinos. Antes que atacar por la espalda, preferirían morir. Además, el profesor era para ellos como un hermano.
3: Pero si no fue uno de ellos, si todos los asesinos están muertos, ¿quién mató a mi padre? ¿Quién fue, Calimán? Dígamelo.
2: No lo sé, Mariela. No lo sé.
0: Calimán ocultó la mirada. Era la primera vez que estaba realmente desconcertado. La primera vez en que no podía hacer nada ante el ataque de un asesino. Mariela, con los ojos llenos de lágrimas, miró intensamente a Calimán. Astutamente comprendía que aquel momento era el indicado para confirmar su inocencia.
3: Calimán, yo sé quién es el asesino de mi padre. Yo lo sé.
2: ¿Qué dice? ¿Usted sabe quién mató al profesor?
3: Sí, sí lo sé. ¿Fue usted?
1: ¿Qué? Oh, no, señorita Mariela. ¿Cómo puede usted pensar eso?
4: Usted es el asesino, Calimán.
1: No, no. Cuando llegamos aquí, encontramos al profesor ya muerto. Le puedo asegurar.
2: Silencio, que... Solim. Que Mariela parece estar muy segura de su acusación.
4: Lo estoy, sí. ¿Quién otro podía haberlo hecho? No hay tal asesino oculto. No hay nadie que pueda haber consumado este horrible crimen. Usted. Usted mató a mi padre.
2: Ay, ¿qué motivos me impulsaron?
4: La ambición. La ambición de quedarse con el tesoro de Chico Hall. La ambición lo ha convertido en asesino. ¡Asesino!
0: Mariela, haciendo gala de cinismo y de actuación, miraba llena de odio a Calimán. Se mostraba desesperada, acusadora y frenética.
4: Usted lo mató para quedarse dueño de la fortuna. Le fue fácil atacarlo por la espalda. Usted fue...
0: Los azules ojos de Calimán tenían una expresión serena. Mariela, sollozando, escondía la cara entre sus manos. Calimán avanzó hacia ella y lo obligó a levantar la cara.
2: Mariela.
4: Déjeme, déjeme.
2: Mariela, míreme a los ojos. Hágalo y repita su acusación. Vamos. Míreme a los ojos y diga si cree que yo maté a su padre.
0: Las recias manos de Calimán sostenían firmes el rostro de Mariela. Sus ojos serenos miraban retadores a la joven que de pronto parecía titubear.
4: No, no, Calimán. No, no, usted no pudo hacerlo. Perdóneme. Perdonen por hablar así, pero es que es tanto mi dolor, mi angustia que... Oh, perdóneme, Calimán. Yo sé que usted no pudo matar a mi padre. Perdóneme.
2: Comprendo su dolor, Mariela. Me doy cuenta que es un golpe terrible para usted.
5: ¡Calimán! ¡Calimán!
1: ¡Calimán! ¡Echarmaco! ¡Vine hacia acá!
5: ¡Calimán! ¡Calimán!
2: ¿Qué sucede, Echarmaco?
5: El capitán escapó.

0: El capitán Scott escapó. Aquello redondeaba los planes astutos y malévolos de Mariela.
1: ¿Cómo pude escapar? Vamos, habla, Chalmacor.
2: Capitán, rompió ligaduras. Cortó ligaduras con cuchillo. Escapó.
1: Pero tú no vigilabas.
2: Chalmacor confiaba. Capitán, bien prisionero. Chalmacor, hombre tonto, que no vigiló bien.
3: Calma. El capitán es el asesino.
1: Es posible, Salim. Si llevaba un cuchillo escondido con el que cortó sus ligaduras, bien pudo utilizarlo para atacar al profesor.
2: ¿Atacar a los Ojotzul?
3: Sí. Sí, mató a mi padre. Mató a mi padre, Chalmacor.
2: Ojotzul, muerto.
1: Sí, Chalmacor. Ojotzul está muerto.
2: No. Ojotzul, no morir. Chalmacor tener culpa. Chalmacor dejar que capitán escapara. Y mató a Ojotzul.
3: Calimán, ¿qué vamos a hacer?
1: La fiera ha escapado. Hay que dar caza a la fiera asesina.
0: Calimán no advertía una sonrisa de triunfo en Mariela. Su extraño y diabólico plan marchaba tal y como ella lo había trazado. ¿Quién es en realidad la joven Mariela? ¿Qué diabólicos planes ha trazado para apoderarse del tesoro de Jikku Hall? ¿Podrá descubrir Calimán que ella es una impostora y asesina? ¿Caerá en una nueva trampa de la astuta mujer? ¿Qué harán Mariela y el capitán Scott, que ahora son cómplices?
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5: Buenas noches, secretario.
6: Buenas noches, señor juez. ¿Cómo sigue de sus achaques?
5: ¿De mis qué?
6: De sus achaques.
5: Póngase un peso de multa por decir que yo estoy achacoso.
6: Un momento, doctor. Primero haga el favor de leer esta carta que me dio el médico mío para usted.
5: ¿Para mí?
6: Sí, señor. Entérese de lo que dice.
5: A ver, deme acá. Querido señor juez, es necesario que trate con cariño al secretario y no le ponga usted ninguna multa, que pase de un real, porque resulta que tiene el corazón muy delicado. Y si usted no lo trata con prudencia, se le puede enfermar en el juzgado y usted tendrá ese cargo de conciencia. De usted atentamente, doctor Hermenegildo Pancaliente, que tiene su consulta en Aguacate, entre Teniente Rey y Monserrate. Caramba, secretario, no sabía yo esto. ¿De cuánto le puse la multa?
6: De un peso.
5: Rebájesela a 5 centavos, ¿le parece mucho?
6: No, 5 centavos es una suma razonable.
5: No, ray. Dígame entonces, si no les molestia, ¿qué caso tenemos para hoy?
6: Una estafa.
5: ¿A quién estafaron?
6: A un guagüero.
5: Pues llámelo complicado en ese guagüericidio.
6: Enseguida, señor juez. ¡Luz María Nananina!
7: ¡Aquí como todos los días!
6: ¡Rudecindo Caldeiro y Escoviña!
8: ¡Presente!
6: ¡José Candelario Tres Patines!
9: ¡A la reja!
5: Bueno, vamos a ver. Supongo que el guagüero no será usted, ¿verdad, Tres Patines?
10: No, qué va, chico. Yo soy el comerciante.
11: ¿Comerciante? ¿Bandido es lo que es usted?
10: No, Rudecindo, no diga eso. Porque a la hora de que tú te pones a hacer un comentario de esa...
5: ¡Cállese la boca!
10: Empieza el hombre a meterle la campana.
5: ¡Oye la campana! ¡Cállese
10: sí,
5: la boca!
10: Sí, la oí, por eso...
5: Ah, bueno, cállese. Dígame, Rudecindo, ¿usted es el guagüero?
11: Sí, señor.
5: ¿Qué le ha pasado?
11: Que Tres Patines me estafó 10 pesos, doctor.
10: No es verdad, Rudecindo, yo no te estafé nada, chico.
7: ¿Pero cómo que no? Usted le estafó 10 pesos, que se lo va a tener que devolver aquí de todas maneras.
10: Mira, no, cómo señora, es la cosa que se lo va a devolver. Lo único que yo le hice a Rudecindo fue venderle 40 galones de gasolina especial para guagua.
5: Bueno, no empiecen a discutir y vamos a ver si aclaramos este caso. ¿Qué fue lo que pasó, Rudecindo?
11: Pues lo que pasó, ilustre y caballerizo magistrado, fue
5: momento,
11: que...
5: Rudecindo, momento. ¿Qué me dijo usted ahí?
11: ¿Caballerizo, doctor? Eso no quiere decir lo mismo que caballeroso.
10: Oye, eso, qué barbaridad.
11: Igual, chico, igual.
10: Hombre, la verdad es que hay que ser muy ignorante, chico, para hacer esa pregunta.
5: ¿Por qué, Tres Patines? ¿Usted sabe la diferencia que hay entre caballerizo y caballeroso?
10: ¿Cómo no voy a saberla, chico?

0: ponga bravo, no le ponga de multa ni un centavo, pues sufre unos ataques iracundos que le duran de 5 a 6 segundos. Y si usted no es prudente, pudiera suceder naturalmente que Tres Patines jale por el brazo y le suene un tremendo cocotazo. 100 pesos de multa por este cocotazo.
1: Momento, chico, que la cosa no es así. ¿Por qué me va a multar a mí si esa carta la escribió mi médico?
0: ¿Seguro que la escribió su médico?
1: Palabra que sí, lo único que yo hice fue dictársela.
0: Ah, vamos, lo único que usted hizo fue dictársela, nada más.
1: Nada más.
0: Entonces le voy a borrar los 100 pesos por no haber escrito esa carta.
1: Eso es lo que tú tienes que hacer.
0: Y le voy a poner 180 días por haberla dictado.
1: Eso es lo que tú tienes... No, chico, no, hombre, hombre, chico, mira que me va a dar el ataque.
0: No me haga cuento, Tres Patines. Lo que pasó fue que usted se enteró de que el secretario traía una carta de su médico para que yo lo tratara bien, y se le ocurrió inventar otra carta parecida para usted.
1: ¿Puede creer que no, que la cosa fue al revés?
0: ¿Cómo al revés?
1: Sí, el que traía la carta era yo, pero el secretario me ofreció 5 pesos si le conseguía una parecida.
0: Eso es verdad, secretario.
2: Bueno, doctor, uno tiene que defenderse.
0: Póngase no... 180 días usted también. Y acábeme de explicar, Rudecindo, qué fue lo que le pasó con Tres Patines.
3: Pues lo que me pasó, ilustre y caballerote magistrado, fue que un primo de Nana Nimi y yo estamos trabajando actualmente en una guagua.
0: Ah, usted tiene un primo trabajando con Rudecindo, Nana Nimi.
4: Sí, pero me permite que le diga una cosa antes de
0: eso. Sí, dígame.
4: Usted sabe que eso tiene que ser de Tres Patines, porque la amenaza siempre es un cocotazo.
0: Cocotazo.
4: Se pasa la vida dando cocotazos sin vergüenza. Sí, señor.
1: Porque si doy un piñazo, mato a una gente.
4: Mato a una gente.
1: Oye, yo tengo miedo. Yo tengo una clase de piñazo de roncablado de eso.
4: Pero roncablado. ¿Me ve? ¿Me ve? Que siempre dice que me va a dar un cocotazo a mí, que el cocotazo de Colombia. Siempre está con los cocotazos.
0: Sí, sí.
4: Pues Rudecindo es el chofer de la guagua y mi primo Toribio es el conductor.
3: No, Nananina, de eso nada, no. No nos rebaje de categoría porque ni yo soy chofer ni Toribio es conductor.
4: ¿Y qué cosas son entonces?
3: Yo soy el peloto, porque manejo el temón. Y Toribio es el sobrecargo.
0: ¿Qué me cuenta? ¿La guagua esa tiene sobrecargo?
3: Sí, porque es una guagua que siempre va sobrecargada.
0: Ah, bueno. ¿Y en qué ruta están ustedes?
3: En la 61.
0: ¿Será en la 61?
3: No, señor, en la 61.
0: ¿Y eso por qué?
3: Porque esa guagua no tiene más que un asiento, que es el mío. De manera que en esa guagua se sienta uno y todos los demás tienen que ir de pie.
0: No me diga, esa guagua no tiene asiento.
3: No, señor, así no hay el problema de que las señoras tengan que ir de pie mientras los caballeros van sentados. A esto el mundo va de pie y asunto concluido.
0: Bueno, pero ¿en qué línea están ustedes?
3: En una línea especial, ¿sabe usted? Nosotros hacemos el recorrido, Cueva del Humo, llega y pon y reparto las yaguas, ida y vuelta.
0: ¿Venden ustedes tickets de ida y vuelta?
3: Sí, señor, vendemos 2 tickets, uno para la ida y otro para la vuelta.
0: Ajá.
3: Y para que no haya confusiones, doctor, a la ida vendemos el ticket de color azul.
0: Ajá.
3: Y a la vuelta lo vendemos blanco.
1: ¿Cómo blanco, chico? ¿A la vuelta lo venden blanco?
3: Sí, señor.
1: Pues me extraña, porque yo siempre he oído decir que a la vuelta lo venden tinto,
0: chico. Tres Patines.
1: ¿Ah?
0: Hágame el favor de no interrumpir ahora.
1: Ah, pero yo no me puedo defender.
0: Sí, pero cuando le toque su turno.
1: ¿Y cuándo me toca mi turno?
0: Cuando termine Rudecindo.
1: ¿Cuándo termine de qué, chico?
0: De hablar. Primero habla Rudecindo y después habla usted.
1: ¿Y por qué no hablo yo primero y después habla Rudecindo?
0: Porque no es legal.
1: Ah, vamos, Rudecindo no es legal.
0: Rudecindo sí, lo que no es legal es que usted hable primero que Rudecindo.
1: ¿Por qué, chico?
0: Porque Rudecindo lo acusa a usted.
1: ¿Y yo no puedo acusar a Rudecindo?
0: No, señor, lo que tiene que hacer es callarse la boca.
1: ¿Cómo, cómo? ¿Lo que tiene que hacer Rudecindo es callarse la boca?
0: Rudecindo no, el que tiene que callarse es usted.
1: ¿Antes o después?
0: ¿Cómo antes o después?
1: Sí, chico, yo tengo que callarme antes o después de que hable Rudecindo, chico.
0: Ah, tiene que callarse antes.
1: Entonces puedo hablar ahora, ¿no es eso?
0: Pero no le acabo de decir que no, Tres Patines.
1: No, chico, tú dijiste que tenía que callarme antes, pero antes no es ahora.
0: Bueno, pues ahora le digo que se tiene que callar ahora.
1: Ah, vamos, lo que tú quieres es que yo me calle ahora.
0: ¡Claro que sí!
1: Hombre, me lo hubiera dicho antes.
0: 20 pesos de multa por discutir bobería.
1: Oh.
0: Compadre, en su casa usted, cuando su mamita lo manda a callar, ¿usted no se calla la boca?
1: Yo me callo la boca, pero es aquí la discusión de un pugilato. ¿De qué?
0: ¿El pugilato de qué?
1: Claro, porque tiene que hablar Rudecindo primero que yo.
0: Porque tiene que hablar Rudecindo primero, porque lo mando yo, porque yo soy el juez.
1: Ah,
0: yo
1: soy un capricho el... tuyo.
0: No, no es capricho.
1: Ah, si es un capricho
0: no
1: tuyo.
0: No es capricho.
1: Hombre, claro,
0: señor, usted es el acusado. Usted está cansado de no a este solo juzgado. Usted ha ido a otro juzgado. Usted sabe que primero el acusador es el que habla. Para saber de qué acusa.
1: Según...
0: ¿Cómo según?
1: Según, hay veces.
0: Pero usted se va a defender de una cosa que no le han acusado.
1: Yo he ido a jugar que me han preguntado primero. ¿Usted cometió el delito? Sí, horra, y ya ni le pregunta nada al otro, chico.
0: Ah, no le pregunta.
1: Ya me ponen lo que me van a poner fuera, chico.
0: Ah.
1: Me declaro culpable y ya está, chico.
0: Ah, bueno, entonces usted aquí se declara culpable.
1: No, yo no me declaro
0: culpable.

0: Esto tiene que...
1: Si usted quiere declararse culpable, usted me lo dice. Y entonces yo ya no tengo que hablar más con Rudecito, y desde el momento que usted se declara culpable, yo le echo la condena que tengo que echarle y ya asunto concluido.
0: Entonces yo lo que quisiera que era para poner el otro, debía de decir la misma conversación que tiene el señor. Que sí. Ah, bueno, si es la que se te va a poner el otro de Ruecindo, dilo tú mismo.
1: ¿Qué digo? ¿Qué digo?
2: Mándalo para Tallahassee.
1: ¿Usted quiere ir para Tallahassee?
0: No.
1: No me lo dice. Usted me va a hacer el favor de callarse la boca y hablar cuando yo le diga que hable. ¿Oyó? ¿Está
0: cuando
1: bien?
0: Cuando usted me diga...
1: Que hable.
0: Ah, tú me tienes que decir que yo hable.
1: Sí, cuando yo le diga a usted, hable, usted habla.
0: Bueno, pues el asunto es que Ruecindo...
1: ¿Qué pasa? ¡Cállese la boca!
0: Me lo dijiste, hable, me dijiste, hable.
1: Yo no le... Cuando yo se lo diga...
0: ¿Y no fuiste tú el que lo dijiste?
1: No, señor, pero es que ahora yo se lo estoy explicando. Ah, yo le estoy explicando a usted, le estoy diciendo que cuando yo le diga a usted, hable, entonces usted habla.
0: ¿Me tiene que decir cómo?
1: Hable.
0: All right. Ruecindo...
1: ¡Cállese la boca!
3: Mándalo pa' Moas, hombre, por Dios.
1: ¿A dónde?
3: Pa' Moas.
1: Pa' Moas. Vamos a ver, Rudecindo, ¿qué pasó en esa guagua?
3: Pues lo que pasó, mi querido doctor, fue que Toribio y yo teníamos la guagua un poco escasa de gasolina, lo sé. Pero a pesar de eso, Nene Nina se empeñó en que teníamos que salirnos de la ruta para llevarla a ella hasta su casa, que está por allá por la carretera de Rancho Buero.
4: Claro que sí, pero para eso yo tengo un primo trabajando en una guagua, para que él me lleve donde quiera ir yo.
3: Sí, pero por culpa suya se nos acabó el combustible en la mitad del camino y tuvimos que empujar el vehículo como 5 cuadras y media.
4: No, nada de que tuvieron. Que la guagua la empujó Toribio nada más.
3: No es verdad, señora. Yo empujaba también.
4: Pero si usted iba dentro de la guagua, Rudecindo.
3: Sí, hija, sí, pero empujaba desde dentro.
4: ¿Pero cómo desde dentro?
3: Sí, porque de las 5 cuadras de que nos faltaban, 3 eran cuesta arriba y dos eran cuesta abajo. Entonces Toribio empujaba desde fuera las 3 que eran cuesta arriba. Y yo empujé desde adentro las 2 que eran cuesta abajo.
4: Bueno, pero cuesta abajo empuja cualquiera.
3: Eso no se lo discuto. Pero no me diga que empujó Toribio nada más, porque yo empujé también.
1: Bueno, está bien, pero acabe de explicar.
3: Está bien, que yo empujé.
1: ¿Qué fue lo que pasó?
3: Yo empujé.
1: ¿Qué fue lo que pasó, señor?
3: Bueno, pues que una vez que dejamos a Nana Nina en su casa, pero yo empujé, yo dije, bueno, como se nos acabó el combustible, hay que suspender el trabajo. Y entonces Toribio me dijo una cosa que bien podía haberse callado la boca y no habérmela dicho.
4: ¿Y eso por qué? Mi primo no tiene la culpa que Tres Patines sea un estafador y un sinvergüenza.
0: ¿Cómo que dijo usted ahí?
4: Estafador y sinvergüenza.
0: ¿Pero cuál de las dos cosas?
4: ¿Cómo cuál de las dos cosas? ¿Las dos cosas las
0: la dos a un tiempo?
4: Sí, señor, las dos a un tiempo.
0: Óyeme, señor juez, a mí me parece que el tribunal debería llamarle la atención a la niña porque me está echando de un modo...
1: El tribunal no tiene que llamarle la atención a nadie porque lo que está diciendo Nana Nina no es más que la verdad.
0: ¿Qué cosa? ¿Eso de que yo soy un estafador y un sinvergüenza es verdad?
1: Sí, señor, es verdad.
0: Está bien, no, yo creí que era mentira. Si es verdad, está bien. Siga echando, señora, sin problema.
1: Póngale 10 pesos más, secretario.
0: Bien.
1: Siga arrudeciendo. ¿Qué le dijo Toribio?
3: Bueno, me llamó la atención sobre un puesto de gasolina que había a media cuadra.
1: Ah, vamos, había un garaje a media cuadra.
3: No era un garaje, señor juez. Era una casa con un letrero en la puerta que decía... Se vende gasolina especial para guaguas a 25 centavos el galón. Entonces nos llegamos hasta la casa, tocamos la puerta, y el que vendía la gasolina era Tres Patines.
1: ¿Y eso Tres Patines usted se dedica ahora a vender gasolina?
0: Bueno, sí, es un negocio que tengo ahora ahí que tú, si tú supieras que me va bastante bien con él, ¿no crees?
4: ¿Pero cómo no le va a ir bien si lo que vende usted es agua de vento?
0: No, señora, no es agua de vento.
4: Ay, ¿de dónde es entonces? ¿De la Cuenca Sur?
0: Tampoco es de la Puerca Sur, ¿qué es?
1: De Cuenca Sur.
0: De la Cuenca Sur, sí.
3: Bueno, pues agua lo es de todas maneras, ¿me entiendes? Porque se le echamos a la guagua, doctor, y ni esa gasolina arde, ni la guagua camina, ni nada.
0: No arde. ¿Tú te la retragaste los ojos?
3: Sí, señor.
0: Vamos, pero si yo no te dije a ti que esa gasolina ardiera, Ruecindo.
3: ¿Y si la gasolina no arde, cómo va a caminar la guagua, compadre?
0: De ninguna manera, chico, pero yo tampoco te dije a ti que la guagua caminara con esa gasolina.
1: ¿Cómo? Entonces la guagua no camina con esa gasolina.
0: ¿Qué va a caminar, compadre? No puede caminar de ningún modo, chico. Únicamente un milagro, pero tú sabes que eso no se da tan a menudo.
1: Entonces, ¿qué clase de gasolina es la que vende usted?
0: Una gasolina especial para guagua, chico. Es una gasolina sintética que la fabrico yo mismo, ¿tú sabes? Pero la receta hablando en verdad, no es mía.
1: ¿Y de quién es la receta entonces?
0: De mamita.
1: Ah, de su mamita.
0: Sí. ¿Tú no sabías que mamita era inventora?
1: No.
0: Muchachos, si ella me inventó a mí.
1: ¡No me diga!
0: Sí.
1: Y además de inventarlo, usted inventó una receta para hacer gasolina, ¿no es eso?
0: Sí, mamita es muy inteligente, chico. Oye, tiene un cerebro privilegiado.
1: Así que, ¿y con qué hace su mamita la gasolina?
0: Bueno, chico, la cosa es de lo más sencilla, ¿no?
1: Sí.
0: Es una mezcla de agua salada, ajá, salpumán y creolina a parte igual.
1: Sí.
0: Esa mezcla se revuelve bien y luego se le echan una gotica de alcohol para darle aroma.
1: Ajá.
0: Y unas hojitas de perejil para darle sustancia.
1: De modo que agua salada, salpumán y creolina.
0: Sí.
1: Eso debe acabar con los motores, ¿verdad?
3: ¿Cómo no va a acabar, doctor? Y nosotros le echamos 40 galones al vehículo, figúrese usted.
4: Como que es para agarrar la guagua y darle con ella en la cabeza,
3: no,
4: mira
3: no,
4: cómo
3: no,
4: es la
3: no,
4: cosa.
3: No, de eso nada, de eso nada. Dele con otra cosa, pero con la guagua no, porque me puede usted estropear la carrocería.
1: Bueno, Tres Patines, ¿y usted vende esa zambumbia como si fuera gasolina?
0: Sí, pero a 25 kilos nomás el galón. Oye, que es un regalo, chico.
4: ¿Un regalo de qué, chico? Con eso no hay guagua que camine. ¿Cómo va a ser regalo?
0: ¿Qué tengo yo que ver con eso, señor?
1: ¿Cómo no va a tener que ver, Tres Patines? ¿Usted no la vende como si sirviera para caminar?
0: No, chico, todo lo contrario.
3: ¿Cómo todo lo contrario? ¿El letrero no dice gasolina especial para guaguas?
0: Sí, chico.
3: ¿Y eso que usted vende es gasolina para guaguas?
0: Para guaguas, sí, señor. Porque guagua a la que se le echa esa gasolina, guagua que se para y ya no se mueve más, chico.
1: ¿Qué dice usted? ¿No se mueve más nunca?
0: Claro que no, chico. Si se moviera sería gasolina mueve guagua. Y la que yo vendo es para guagua, gasolina para guagua, porque la hace parar definitivamente. Y ya no vuelve a caminar más.
1: Pero eso es una estafa, Tres Patines.
0: No, chico, eso no es una estafa.
1: ¿Cómo que no?
0: No, es una mezcla, mira, hijo, de agua salada, sal fumán y creolina. Entonces...
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1: Quiero telefonear a Morácuaro, Michoacán, señorita directora.
2: ¿Telefonear usted, que es una enferma mental? ¡Llévensela a su celda!
1: ¡Un momento! Yo no soy ninguna enferma mental. Estoy aquí, víctima de una maquinación criminal, señorita directora.
3: La señora Aida Reina, internada en aquella casa de salud, un buen día hizo un escándalo exigiendo que se le permitiera telefonear a Morácuaro, Michoacán. Tuvieron que llevarla ante la presencia de la señorita directora.
1: Difícilmente puedo explicarle a usted lo que me pasa, señorita directora. Pero usted debe comprender que no soy una enferma, que no estoy loca y que no debo permanecer más tiempo en este lugar.
2: Será usted examinada por el médico de la casa. Y después de conocer su dictamen, sabremos a qué atenernos respecto a usted, señora Reina.
3: El médico psiquiatra le hizo un examen detenido y cuidadoso para estar seguro de su estado mental, y luego que dictaminó en el sentido de que la señora Reina no era una enferma mental, la llevaron nuevamente con la directora.
2: Tome asiento, señora Reina.
1: Muchas gracias.
2: Es preciso que usted me cuente los motivos que la trajeron a esta casa de salud, siquiera porque de algún modo debe usted explicar su conducta.
1: Sí, señora. Yo soy culpable. No rehuyo mi responsabilidad, pero alguien está tratando de burlarse de mí, y no se lo voy a permitir. Yo amenacé de muerte a una persona. Teníamos dificultades por una herencia, y esa persona fue muerta ese mismo día. Naturalmente, se sospechaba de mí por haberlo amenazado de muerte.
2: ¿Era un hombre?
1: Era un hombre. Se llamaba Mario Viesca. Era hijo del primer matrimonio de mi esposo. Su padre y yo nos casamos en secreto cuando enviudó.
2: ¿La detuvieron?
1: Sí.
2: ¿Usted cometió el delito?
1: No.
2: Entonces, no se defendió. No trató de probar alguna coartada. No negó los cargos.
1: Yo estaba muy aturdida. Creo que en aquellos momentos sí me fallaba la mente. Reconocí que lo había amenazado de muerte, pero les dije que no recordaba haberlo atacado. Sin embargo, encontraron en mi casa la pistola del crimen.
2: Ah.
1: Pero no era un arma de mi propiedad. Alguien la puso en un ropero de mi casa. Alguien que sabía bien que irían a buscarla, porque es nada menos que el jefe de policía de Morácuaro. Ese hombre es el causante de todo.
2: ¿Por qué?
1: Cuando yo estaba detenida, fue a visitarme y me hizo ver que si me enviaban a la penitenciaría de Morelia, sufriría mucho, pero que si me fingía enferma de locura, me mandarían a un manicomio y que en ese lugar iba a tener toda clase de comodidades y que él iba a estar muy pendiente de mí, proporcionándome todo lo que me hiciera falta. Usted es testigo de que ni siquiera se ha tomado la molestia de telefonear informándose por mi persona. Comprendo que me ha engañado.
2: Ese hombre debe ser el autor del delito, o sabe quién fue.
1: Así tiene que ser. Por eso quiero desenmascararlo. Quiero que la autoridad, por ejemplo, el agente del Ministerio Público, sepa la verdad, para que lo castiguen. Yo no maté a Mario Viesca. El coronel sabe ¿quién fue? Yo debo ser puesta en libertad, y no tengo por qué estar aquí, puesto que no soy una loca.
2: Agradezca que se me ocurrió que la examinara el psiquiatra, porque de no haber sido así, esa historia que usted cuenta puede tomarse muy bien por la de una enajenada. Pero quiero ayudarla.
1: Gracias, señorita directora.
2: Aquí en mi despacho escriba usted una carta a la autoridad que guste, y esperaremos los resultados. Es todo lo que puedo hacer por usted, al menos por ahora.
1: Gracias. Le escribiré a la gente del Ministerio Público y estoy segura de que él sabrá hacerme justicia, desenmascarando al traidor que me engañó.

0: Usted está diciendo que yo mandé a la señora Reina como loca al manicomio, licenciado. Pero está equivocado, porque el que la mandó fue usted.
1: ¿Yo?
0: Sí, señor. Usted mandó que la examinara un psiquiatra y como ese señor dijo que ella estaba loca, entonces usted ordenó que la mandáramos al manicomio.
1: Es verdad eso. Pero también estoy recordando otra cosa. Precipitadamente, usted hizo que se la llevara una patrulla una mañana muy temprano, cuando yo había dispuesto que esperásemos un poco.
0: Yo no hice otra cosa que cumplir con las órdenes de usted, licenciado.
1: Apresuradamente.
0: Por el bien de ella, para que se repusiera más pronto de sus males.
1: ¿Y qué me dice ahora del oficio que acabamos de recibir?
0: Acabamos no, licenciado. Acabamos es mucha gente porque lo acaba de recibir usted.
1: Pero se refiere a usted. Y si no, dígame, ¿por qué le prometió a la señora Reina que en el manicomio tendría toda clase de comodidades?
0: Licenciado, se lo dije porque yo siempre he creído que en esas casas de salud tratan muy bien a los enfermos.
1: ¿Y por qué le prometió usted estar pendiente de ella?
0: Eso fue una promesa, licenciado. Una loca es como un niño al que hay que conformarlo como se pueda. Ella le tenía miedo al manicomio. Entonces yo le dije que no tuviera miedo, que en ese manicomio iba a tener toda clase de comodidades. Y como ni así entendía, pues le prometí que yo estaría muy al pendiente de ella. Pero se lo dije porque sabía que estaba loca, y a una loca, pues se le tiene que olvidar todo aquello.
1: Pues ya está usted viendo que no se le olvidó. ¿Y sabe usted lo que ha dicho Lino Buitrón sobre ese caso de la señora Aida Reina y la muerte de Mario Viesca?
0: Ese desgraciado siempre habla mal de mí.
1: Por eso usted no lo quiere.
0: No lo quiero porque no se da a querer.
1: Por eso lo mandó a asesinar.
0: Yo...
1: Pero no embrollemos las cosas. Vamos por partes. Lino Buitrón opina que Dolores Peña mató a Mario Viesca porque usted le mandó que lo hiciera.
0: ¿Y usted cree eso, licenciado, cuando la misma señora Reina confesó que lo mató?
1: La señora Reina estaba confusa. Al principio decía que lo había amenazado, pero que no lo había matado. Y ahora comprendo quién la convenció de que aceptara la culpa. Usted.
0: ¿Y yo por qué, licenciado? ¡Me llevan la...!
1: ¿La qué? ¿La qué? ¡Se lo lleva la qué! En este recinto tiene usted que emplear términos respetuosos y correctos.
0: Pues hombre, licenciado, usted está enredando las pitas. ¿Yo por qué iba a convencer a esa señora de que se echara la culpa? ¿Para qué? ¿Qué me quedaba a mí?
1: Mucho. Usted sabía que teníamos que dar con el culpable, y que si la señora Reina resultaba inocente, llegaríamos a descubrir que había sido Dolores Peña, y que si a Dolores Peña la interrogábamos estrechamente, confesaría que usted la había encaminado al delito.
0: Está usted equivocado, licenciado.
1: No, estoy equivocado.
0: Pues digo que está usted equivocado porque Lola Peña estaba presa esa noche que mataron a Mario. ¿Cómo lo iba a matar ella si estaba argollada? Nomás dígame, hombre.
1: Claro que se lo voy a decir, señor coronel. Usted en aquella ocasión hizo lo mismo que esta vez. Sacó a Dolores Peña de su celda, disque para una diligencia. Y luego que asesinó a Mario Viesca, la volvió a encerrar para que no se desconfiara de ella.
0: Tenían que verme los vigilantes de la guardia, licenciado.
1: Lo vieron.
0: ¿Y entonces por qué no me denunciaron?
1: Guardaron silencio porque le tienen miedo. Y la misma cosa hizo ahora en el caso del intento de asesinato a Lino Buitrón.
0: No me miente a ese desgraciado.
1: ¡Silencio! Ya le he dicho que en este recinto deben emplearse palabras respetuosas y correctas. ¿Niega que usted sacó a Dolores Peña anoche?
0: A una diligencia, licenciado.
1: ¿Cuál diligencia?
0: Pues
1: la... Es mejor que no me diga más mentiras, señor coronel. Usted no puede llevar a cabo ninguna diligencia de un arreo consignado a mi autoridad. Usted sacó a Dolores Peña para que fuera a matar a Buitrón en el hospital.
0: Se lo ha dicho ella.
1: Ella lo defiende a usted, coronel.
0: Ella dice la verdad, licenciado.
1: Ella está en el mismo caso de los vigilantes, señor coronel. No habla, no dice la verdad porque le tiene miedo.
0: Pues ni que fuera la colmillona, licenciado.
1: Por enésima vez, quiero repetirle que no debe usar esos términos vulgares en este recinto.
0: Yo no soy licenciado.
1: Pero es coronel.
0: Pero no soy letrado.
1: ¡Basta! Estamos enrollando las cosas, algo que yo quiero evitar. Mire, coronel, en el caso de la señora Reina, ella vendrá a Morácuaro. Yo mandaré por ella. Y esté usted seguro de que me dirá toda la verdad en su caso.
0: Licenciado...
1: Y en el caso de anoche, sepa usted lo siguiente. Yo supuse que usted trataría de asesinar a Buitrón en su cuarto, Por eso ordené que lo sacaran de ahí y me acosté en su cama. Y cuando entró Dolores Peña, yo la vi, yo pude reconocerla, porque mis pupilas estaban acostumbradas a la oscuridad. Y cuando encendió las luces, salté de la cama. Ambos, usted y ella, no saben qué responder. Ambos hablan de una diligencia que no existe, ni existió. Y usted está jugando con fuego, señor coronel, porque yo lo puedo acusar y procesar.
0: ¿Y por qué no lo hace, licenciado?
1: Porque aún no tengo las pruebas suficientes, pero en cuanto las reúna, lo haré. Y no crea que yo voy a tenerle miedo como los vigilantes y como Dolores Peña.
0: Pues, cuando tenga esas pruebas, licenciado, puede usted proceder y yo sabré defenderme.
1: ¿Con su pistola?
0: Con lo que pueda.
1: Mientras estudio el caso de anoche, en el que afortunadamente no hubo tragedia, regresará la señora Reina, y entonces veré por qué medios puedo arrestarlo y procesarlo. ¿Puede usted retirarse?
0: Pues me hace...
1: ¿Qué le hago? ¿Le hago qué?
0: Digo, me hace favor de dispensarme, pero tengo que atender otros asuntos, y con su permiso...
1: Lo tengo en un puño. Milagrosamente viene a presentarse ese problema de la señora Reina. Ella está furiosa contra este bandido y lo desenmascarará cuando venga. Voy a ordenar que vayan por ella con un oficio de mi parte.

0: No me importa si Dagoberto quiere seguir aquí en Morácuaro. Yo me voy ahora mismo. Voy a la estación de los autobuses que salen a Guadalajara y me voy.
1: En ausencia de su hermano Dagoberto, Chela ya había hecho su beliz y lo tenía listo sobre la cama. Estaba dispuesta a marcharse de Páscuaro para huir del coronel Patricio Campos o del bandido que se ocultaba bajo este nombre. Pero...
0: ¡ay! Puede ser el coronel. Voy a esconder el beliz debajo de la cama. ¡Usted!
2: ¿A qué se debe ese beliz, Chela?
0: ¿Con qué derecho entra usted en mi casa sin pedir permiso y que yo se lo conceda, señor Hurtado?
2: ¿Vas de viaje?
0: Y si así fuera, ¿usted qué tiene que ver en ello? ¿Tengo que darle razón de mis pasos?
2: No, pero es un error que huyas del coronel, Chela. Olvidas que es un jefe de policía. Él puede exhortarte a todas partes, sobre todo a Guadalajara.
0: Ya se lo dijo Dagoberto, ¿verdad?
2: ¿Y por qué no había de decírmelo? Somos amigos. Yo puedo ayudarlos a ustedes, Chela. Se lo acabo de decir a Dagoberto. Mira, no te vayas. Es verdad que el coronel es un bandido peligroso, pero no para ti, porque... pues te quiere.
0: ¿Y cuando se canse de mí?
2: Antes de que se canse de ti, Chela, pasarán muchas cosas. Y quedarás libre de este peligro, porque... el coronel Campos habrá desaparecido.
0: ¡Váyase de mi casa!
2: Y eso haré enseguida, Chela. Pero haz lo que te digo. Guarda ese beliz y no tengas miedo. Aunque tu coronel Campos sea un asesino impostor.

0: ¿Qué pasó, cobarde? Qué lindo duermes. Con la conciencia llena de crímenes, desgraciado.
1: ¿Qué pasa? Estoy despierto, estoy soñando. Ánimas santísimas, que sea una pesadilla.
0: No es pesadilla, traidor.
1: Mi coronel.
0: Ya no tienes nada, desgraciado. Levántate porque vas a salir conmigo a una diligencia.
1: No haga eso conmigo, mi coronel. Mire, si me lleva por la calle con esta bata de manta, van a sospechar que me lleva la fuerza y...
0: No te preocupes por eso. Debajo de mis ropas traigo un pantalón y una camisa. En esta bolsa de papel traigo unos zapatos. Con eso tienes para salir a la calle, ándale.
1: Por fin...
0: ¡Cállate!
1: Mi coronel, estoy malo. No he sanado todavía. No puedo andar.
0: Que te calles.
1: Me le puedo morir en el camino.
0: ¡Cállate! Levántate de esa cama y te vas a poner las ropas que te traigo.
1: No es una diligencia, coronel. Es que usted quiere llevarme por ahí para matarme. Puede venir la señorita enfermera y entonces...
0: Déjate de hablar y haz lo que te digo, infeliz. Soy el jefe de la policía. Tú sales conmigo y ninguna enfermera puede pedirlo. ¡Tonto!

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12: Es el licenciado Efraín Soto, agente del Ministerio Público de Morácuaro. Quiere hablar con usted.
13: Qué bueno.
12: Conteste.
13: Bueno.
14: ¿Es la señora Aida Reina?
13: Sí, licenciado. La señorita directora me acaba de decir que es usted quien habla. Recibió mi carta.
14: Sí, señora. Créame que lamento mucho que haya sido usted engañada en la forma que supongo, porque no puede ser de otra manera.
13: Sí, licenciado. Ese hombre me engañó inicuamente.
14: Usted no diga nada de este asunto. No haga escándalo, señora Reina. No discuta con nadie. Cuando se encuentre aquí, yo veré su asunto y le daré la protección que necesita.
13: ¿Protección? ¿Por qué, licenciado?
14: No quiero explicarle esto por teléfono, señora Reina. Haga lo que le digo. Hoy mismo o mañana a primera hora llegará a esa casa un oficio de mi fiscalía. Es una orden para que la dejen salir de ese lugar. Pero al mismo tiempo llegará un hombre, un empleado de mis confianzas, para que la acompañe hasta esta ciudad.
13: ¿Corro peligro?
14: Usted sabe, señora reina, el coronel es capaz de todo.

0: Voy a hablar con Lola. No cierres porque ahorita va a salir.
1: Sí, coronel.
0: Y si salgo con ella, a ti te importa muy poco. Y no trates de atajarnos porque te mato, desgraciado.
1: Coronel.
0: No cierres. Aguárdame. Lola, vamos para la calle.
2: ¿Por qué, coronel?
0: Te van a exigir que declares en contra mía.
2: No le haga caso.
0: Si te aprietan las espuelas, tienes que soltar la lengua. Vente, vamos para la calle y ya nunca volverás a esta celda. Vamos.
2: Sí, vamos. Ahí está Cecilio.
0: Si ese desgraciado se nos atraviesa, pasamos para arriba de él.
2: ¿Para dónde me lleva, coronel?
0: Ahorita lo vas a saber.
2: Me quiere matar entre el monte, hombre.
0: Donde quiera que fuera, me gustaría matarte, desgraciado. Oh. Pero en estos momentos no me conviene comprometerme matando a un mugroso como tú.
2: Pues, ¿para qué me sacó del hospital?
0: Para que te mueras, infeliz.
2: Mire, mi coronel. Si usted me suelta por aquí, donde quiera, si me deja ir, mire, yo le juro por mi madrecita santita, que está en el cielo, que me voy lejos de estas tierras y que no me vuelve a ver la cara por aquí.
0: Eso dices, desgraciado, porque ahorita te ves fregado.
2: No.
0: Pero tan pronto como estuvieras libre, te devolvías, cobarde, para decirle todo esto al licenciado Soto.
2: No. Mire, yo le juro que no, mi coronel. Inmediatamente me voy para el estado de San Luis, para mi tierra, mi coronel, y no vuelvo nunca para estas tierras.
0: Es mejor que no vayas llorando, infeliz. Porque si te miro como un cobarde, quién sabe si me den ganas de darte de balazos. Te llevo a un lugar donde quedes encerrado para que no te pueda interrogar el licenciado Soto. Porque quiere que tú desembuches, desgraciado, para fregarme a mí. Pero los dos me hacen lo que el aire a Juárez.
2: No me mate, mi coronel.
0: Cobarde. ¿Estás viendo que te quiera matar? ¿O te estoy diciendo que te voy a encerrar en un lugar donde nomás yo sepa?
2: Sí, y luego viene y me mata. Estoy enfermo, estoy herido, mi coronel. No he sanado de mi herida. Todavía me sopura mi herida.
0: ¿Cuál?
2: Pues la del tiro que me dio usted. Usted mismo me fregó, coronel. No quiera acabarme de matar, hombre. Tenga compasión de este pobre huérfano. Déjeme que me vaya para mi tierra.
0: Es mejor que te calles la boca. Ya me llenaste los oídos con esos lloridos, mandado. No te voy a matar, te voy a encerrar por ahí. Ni yo mismo sé dónde. Pero tenemos que hallar un lugar donde quedes bien asegurado.
2: Yo soy su amigo, mi coronel.
0: Tú no eres amigo de Naiden, Wicho, ni menos de mí.
2: Somos viejos amigos.
0: Somos viejos enemigos. Pero yo soy hombre. Yo no te ando denunciando a la autoridad. Mientras que tú, infeliz, nomás hallas una oportunidad y me andas calumniando. Pues para que no puedas hablarle de mí al licenciado Soto, otro móndrigo como tú, te voy a dejar donde no tengas con quién comunicarte.
2: Porfirio, hombre.
0: ¡Cállate, hocico!
2: Digo, mi coronel.
3: Desesperado por el cerco que le estaba poniendo el agente del Ministerio Público, tratando de perderlo y descubrir su verdadera identidad, el coronel Campos aquella noche fue al hospital y se sacó a Lino Buitrón, porque sabía que aún podía declarar mucho en su contra. Aquello le había salido bien. Y ahora se encontraba en la cárcel, en la celda de Lola Peña, tratando de sacársela también, para que el licenciado Soto no la interrogara.
4: Mi coronel, usted sabe que el licenciado Soto no quiere que saque a los reos de la cárcel. El otro día me reprendió y me arrestó.
0: Quítate y déjanos salir.
5: Se trata de una diligencia, hombre.
4: Yo no me voy a pelear con usted, coronel, porque es jefe de la policía. Pero hágalo por mí, por mi responsabilidad, por mi deber.
0: Te quitas o te quito a manazos.
5: ¿Quieres golpes, muchacho?
4: Miren, ¿quién viene aquí?
0: ¿Quién?
5: Es el licenciado, coronel. Mírenlo.
3: Por entre la oscuridad de la crujía y avanzando hacia la celda abierta de Lola Peña, se aproximaba lentamente el licenciado Soto, agente del Ministerio Público.
6: Buenas noches.
4: Licenciado, le estoy explicando al coronel que usted no quiere que salgan los reos de sus celdas, pero él me dice que lleva a la señora Lola a una diligencia. Y de esto estábamos hablando, licenciado.
0: No eches mentiras, Cecilio. Yo te acabo de decir que me llevo a esta mujer, man, que tú no quieras.
6: ¡Se la lleva!
0: ¡A una diligencia!
5: Yo creía que me iba a llevar para otra cosa.
6: Señor coronel, aquí delante de los otros reos, no vamos a discutir este asunto.
1: Venga conmigo a mi despacho.
0: Pero esta mujer va conmigo.
1: Esta mujer lo acompañará después que hayamos hablado en mi despacho. Cierra la celda, Cecilio.
4: Sí, señor.
0: Ahorita vengo, Lola.

0: ¿Sabe usted que lo puedo arrestar en este mismo momento, coronel?
1: Usted no tiene por qué arrestarme, licenciado, porque yo nomás iba a sacar a esa mujer para una diligencia.
0: ¿Cuál diligencia?
1: Respecto al asunto de antenoche. ¿Por qué se metió en el cuarto de Lino Buitrón en el Hospital Civil? Y a usted le consta, porque usted estaba ahí. Y quiero que me diga, ¿por qué se peló de donde yo la tenía y se fue a ese cuarto del hospital?
0: Señor coronel, a veces quiero creer que usted hace estas cosas por ignorancia, pero son imperdonables, absolutamente imperdonables. Le suplico que se vaya para su casa y que deje en paz a Dolores Peña. Y mañana hablaremos usted y yo.
1: Bueno, está bueno, licenciado. Con su permiso.
0: Un momento. ¿Eh? Lo espero por la mañana, aunque para esa hora no habrá regresado aún la señora Reina. Ya envía a un empleado con un oficio para que se la traiga. Y de los cargos que le haga ella, señor coronel, dependerá su libertad.
1: ¿De qué me quiere acusar?
0: En presencia de la señora Reina se lo voy a decir.
1: Magnífico, magnífico. Nos veremos en la mañana. A ver qué tiene que decir de mí esa señora.
2: En el caso de sacar a Lola Peña de la cárcel, había fracasado el coronel. Pero comprendió que era peligroso insistir y se retiró a su alojamiento.
1: Estamos fregados, mijo.
3: ¿Por fin lo reconoce?
1: ¿Sabes para qué me quería en la mañana el licenciado Soto? Para enseñarme una carta que le mandó la señora Reina desde el manicomio.
3: ¿La señora Reina?
1: Sí, mijo. En esa carta le dice que yo le dije que en el manicomio tendría toda clase de comodidades y que yo estaría al pendiente de ella.
3: ¿Y es verdad eso?
1: Pues sí, mijo. Pues de otra manera, ¿cómo hacía para que aceptara ir al manicomio?
3: Eso es grave, señor. Mayormente en las circunstancias en que se encuentran sus asuntos. Si la señora Reina vuelve a escribir y dice que ella no mató a Mario y que usted la convenció para que se echara la culpa y se fingiera loca, está usted perdido.
1: No necesita volver a escribir la señora Reina, mijo, porque el licenciado me dijo que mandó un empleado de él con un oficio para que se la traiga para Morácuaro.
3: ¿Mandó por ella?
1: ¿Sí, mijo?
3: ¿Qué clase de empleado mandó por ella? ¿Un policía de los de usted?
1: No, mijo, yo estuve en mi oficina preguntando y nadie supo informarme que haya sido el empleado que fue por ella.
3: ¿Quién sería?
1: Pues quién sabe, mijo, quién sabe. Pero cualquiera que sea ella, si se la trae, si llega con ella a Morácuaro, estoy fregado. Porque esa vieja sabe bien que fue Lola la que mató al muchacho Mario. Y si dice también que yo la encandilé para que se hiciera la loca y que la mandaran al manicomio, pues nomás arregúlale.
3: Puede ser para usted, pero déjeme a mí. Guarde silencio. Bueno.
4: ¿Es el domicilio del señor coronel Patricio Campos?
3: Sí, señor.
4: ¿Puedo hablar con él?
3: El coronel no se encuentra aquí en estos momentos. Habla Alejandro, su hijo. ¿Quiere dejarle recado?
4: Sí, señor. Dígale que no deje de presentarse en mi despacho a primera hora mañana, porque me urge hablar con él. Bueno, dígale que he hablado con el doctor Lavalle, el psiquiatra que examinó a la señora Reina en su celda, y que me ha informado que si bien dictaminó que ella estaba loca, fue porque él, el coronel Campos, lo amenazó de muerte para que procediera en tal forma.
3: Se lo diré.
1: ¿Qué, mijo?
3: El atolladero está peor de lo que creíamos. Este es el recado que le deje el licenciado Soto. Que no deje de estar a primera hora de mañana en su despacho, porque le urge hablar con usted, porque habló con el doctor Lavalle, el psiquiatra que examinó en su celda a la señora Reina, y le confesó que usted lo amenazó de muerte. Por eso tuvo que dar ese dictamen.
1: A la fregada.
3: ¿Qué le parece, señor?
1: Chihuahua, mi hijo, parece que todas las cosas se están juntando en mi contra.
3: Para que el médico se haya resuelto a hablar claro, quiere decir que el licenciado Soto le dijo que ya lo tenía usted en su poder y que no se atrevería a hacerle daño.
1: Viejo desgraciado.
3: Y si se juntan la señora Reina y el médico en contra de usted, fácilmente se descubrirá que usted mandó matar al joven Mario por medio de Lola. Y será usted el autor intelectual de ese asesinato. Y estarán a un paso de descubrir que usted no es el verdadero coronel Campos. ¿Y sabe usted lo que eso quiere decir? Que nosotros cometimos otro asesinato, el del coronel Campos, precisamente.
1: Es verdad. Vete tú, mijo, y déjame a mí con el asunto.
3: No, señor. Ya no es hora de huir. No es hora de correr. Eso lo pudimos hacer cuando el alcalde nos prometía que ni la autoridad judicial nos tocaría. si nos íbamos en 24 horas. Ahora ya es tarde.
1: Pues, a mí no me agarran con la mano en la cintura, mijo.
3: Vamos a hacer una cosa, señor. Usted se acuesta a descansar, porque dudo que pueda dormir. Y yo voy a informarme quién fue el empleado que partió por la señora Reina.

0: ¿No te parece que nos hemos rebajado, convirtiéndonos en burdos guardianes de una mujer, Braulio?
1: Nos conviene, Hilario, nos conviene. Por eso le dije al licenciado que aceptábamos su comisión. Según lo que él me dijo, esa mujer será la puntilla que caiga sobre la cabeza de ese miserable.
2: Eran Braulio Hurtado e Hilario Cifuentes. El licenciado Soto, que desconfiaba de los policías del coronel Campos, les había pedido que fueran por la señora Reina, entregándoles el oficio correspondiente. Viajaban en el tren nocturno a Guadalajara.
0: ¿Por qué se fijaría en nosotros?
1: Hombre, eso ni se pregunta, Hilario. El licenciado sabe que somos enemigos de Porfirio. Imagínate que hubiera comisionado a un par de policías del coronel. El bandido lo hubiera sabido, tal vez se lo hubieran dicho. Y entonces les ordenaría que a medio camino la dejaran a merced suya para eliminarla, hombre.
0: Una buena deducción, Braulio.
1: Extraña.
0: Estás demostrándome que puedes ser un buen detective.
1: Es que estoy acostumbrado a estas cosas, Hilario. Muchas veces he tenido que investigar a algunos trabajadores míos que me roban o que me engañan. Y sabes otra cosa. El mismo licenciado Soto quiso que viajáramos en el tren porque es más seguro. Tú sabes que por tierra puede producirse un asalto, pero aquí arriba del tren, no, porque llevamos la escolta, hombre.
0: Todo perfectamente ideado. ¡Qué bien!

0: ¿Qué te ganas tú con andarte atravesando en el camino del coronel, muchacho? Tú no le sirves ni pa' quitarle los botines amarillos.
1: Tengo órdenes.
0: ¿Órdenes de quién?
1: ¿Del licenciado?
0: Pasa. Tú y el licenciado me gustan pa' puros amigos míos. Lo que te vas a sacar, muchacho, es que el coronel te agarre por ahí y te quebre el hocico.
1: Tú eres muy mal hablada, Lola.
0: Pero ansina mal hablada y todo. Te cuadré, ¿verdad? Querías cabito, ¿verdad? Pero te quedaste con las ganas de arrugarte entre mis brazos, güerito.
1: Me engañaste.
0: Te dejaste engañar, chato. ¿A poco creyes que yo soy una mujer de esas pa' que las trille el primero que se les pone enfrente? Yo soy una mujer honrada.
1: Sí, muy honrada. Por eso estás aquí.
0: Estoy aquí porque tengo pantalones.
1: ¿Pantalones?
0: Debajo de las naguas. ¿Tú qué eres, mocoso? No nada más que un triste vigilante. Y si se le pone el coronel, te friega.
1: Pues esta noche no pudo.
0: No pudo. Agradece que se apersonó el licenciado. Si no, salemos los dos por arriba de ti. Y no se hubiera ensuciado las manos al coronel, yo te acuesto a puros manazos.
1: Te pongo la pistola en el pecho.
0: A esa pistola, Cecilio, necesitas darle una limadita en la mira pa' que no esté tan alta.
1: No, no, no eres más que una vieja loca.
0: Y no te gano, güerito.
1: Ay, ahí quédate hablando sola.
0: Desgraciado. Un día de estos, cuando a mí se me ponga, me ha de abrir esta reja de hierro, o no me llamo Lola Peña.

Las 3 de la madrugada y... Y mi hijo Alejandro no ha vuelto, hombre. Su cama está como el adejo. Pues, ¿por qué se estará tardando?

Es por demás. Ese desgraciado me dejó encerrado con llave. Si hubiera alguien por aquí cerca que viniera y me abriera. ¡Auxilio! ¡Auxilio! ¡Aquí me tienen encerrado a la fuerza! ¡Auxilio! ¡Auxilio! Ni un hijo de vecino que venga a darme auxilio. Chihuahua. El licenciado tiene la culpa. Le dije que me pusiera vigilancia en la puerta de mi cuarto y no me hizo caso.

0: Hubiéramos deseado, señora reina, que nos reservaran alguna localidad, aunque hubiera sido una alcoba para usted. Pero siendo tan corto el tiempo de que dispusimos, pues nos fue imposible.
1: No se preocupen.
2: No había ninguna alcoba desocupada.
1: Voy bien. Les aseguro que voy bien.
3: De regreso a Morácuaro, Braulio Hurtado e Hilario Cifuentes acompañaban a la señora reina. El viaje se estaba desarrollando rapidísimo, pues regresaban en otro tren esa misma noche.

0: ¿Se va a levantar, señora?
1: Voy al tocador. Regreso enseguida. No tardaré.
0: Muy bien. No, pues sí. ¿Qué le puede pasar aquí arriba del tren? Pues nada. Allá se metió en el tocador. Y este Hilario viene bien dormido. Cuando menos tiene hora y media de venir dormido y roncando. ¿Qué fue eso? ¡Hilario! ¡Hilario!
2: ¿Qué?
0: ¡Unos tiros en el tocador! ¡Allá anda ella! ¡Vamos a ver, hombre!
3: ¿Quién es usted, forastero?
4: ¿Por qué me lo pregunta?
3: ¿Por qué es usted un impostor?
4: ¡El forastero impostor!

0: Pastor, por esta estación a la misma hora. Siguen ustedes escuchando esta nueva serie rural mexicana con Porfirio Cadena, El Ojo de Vidrio, del escritor norteño Don Rosendo Ocañas. Muchas gracias por su atención.
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3: 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Muy buenas noches, amigos y amigas de Radio Fénix Internacional. Nos da mucho gusto saludarles, ¿verdad?, en esta noche tan sabrosa que Dios nos ha regalado. Estamos ya listos para entregarles esta propuesta del día de hoy. Bueno, y pues aquí estamos regulando aquí para que no nos sature la señal. Vamos a tratar de mejorar el sonido. Ahí estamos. Creo que estamos mejor ahí. Quiero agradecer a todos los amigos y amigas que nos están acompañando. Bueno, y aquí dice listo para el programa, dice Rafita, ¿no? Más que listo, dice. Jamás esperé verle en la escalera, dice. Bueno, ¿a quién fue Rafita? Yo creí que se había ido de la fiesta, dice Abril, ¿no? Jamás esperé verle en la escalera, dice Abril. Ay, oh, qué Abril esta. Bueno, pues saludos a todos, pásenla bien. Y que me alegra que antes de la hora ya estén listos, ¿verdad? Bueno, mira que está ahí hasta pendiente de la música que se está poniendo ahí. Bueno, eso nos da mucho gusto, ¿verdad?, de que ya están en línea con lo que es la complacencia de esta noche romántica. Vamos a iniciar aquí, vamos a complacer a Janín. Janín nos ha pedido de Anen Mena, La Gata Bajo la Lluvia. Y Abril nos ha pedido esta canción de Rocío Dúrcal, Quédate Conmigo Esta Noche. La vamos a disfrutar aquí en esta noche romántica.

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0: Bueno, por aquí volvemos, digo yo que ya, ahora sí, tenemos que estar sonando, tenemos que estar ya en directo. Es que no les digo que una leve lluvia aquí ya nos bota la línea de internet que tenemos. Eso, pues, eso siempre pasa, siempre pasa. Bueno, ahora sí estamos saliendo bien. Ahora sí, ya corregimos el... Bueno, ya nos dejó conectar, mejor dicho. Vamos a seguir con las complacencias y tenemos a Rocío. Nos pide una canción cristiana, ¿verdad? De igual los invito a escuchar la programación cristiana que tiene la Feni los sábados de 8 a 9 de la mañana con Delmer Flores, Enciende una Luz, y con nuestra querida Estelita Funes los domingos de 7 a 8, La Voz de Cristo al Mundo. También tenemos nosotros, ¿verdad? Esos canales de salvación, ¿verdad? Que usted puede escuchar, ¿verdad? Bueno, vamos a seguir complaciendo a nuestra querida Rocío, pero no es Rocío Durcal, Eli Rocío, El apellido nunca te lo he preguntado, fíjate, Rocío. Bueno, hasta Mocoretá, saludos a Johanna, ahí está Johanna también escuchando, ¿no? Y no me extraña que esté por ahí su otra hermanita. Bueno, saludos, pues, y también Rafita nos pidió, bueno, Rocío nos pidió hasta el tercer cielo, se llama Mi Último Día, y El Amor No Se Puede Olvidar de Pimpinela nos pidió Rafita, y ya viene la lluvia otra vez, y viene con viento, viene rachado esto, bueno, antes que nos caigamos, vamos complaciendo aquí en esta noche romántica.
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25 minutos pasan de la hora en esta noche romántica. Gracias a los amigos y amigas que están conectados para con la Fénix Internacional, la estación que sí acaricia tus sentidos. Vale, ¿qué pasó, Rafita? ¿Qué pasó, Rocío? Que no los miro activos como otras veces. ¿Qué les pasa, chicos? ¿Ah? Bueno, y por ahí, bueno, vamos a seguir con las complacencias. Tenemos a continuación a Ani Casco, ¿verdad? Ani Casco, aquí está con nosotros, está escuchándonos y está disfrutando que refrescó la noche, está sabrosa, ¿verdad? Y nos pidió de Yuri El Triste, pero no sea la de José José, ¿verdad? Y Rafa Saldaña nos pidió también, que nos está escuchando, Por una noche de tu sol, ¿ah? Con Ricardo Montaner. Bueno, la vamos a escuchar y a disfrutar aquí en esta tu noche romántica.

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4: Vamos con la complacencia para el amigo Rafael Saldaña.

0: 38 minutos pasan de la hora aquí en esta noche romántica. Ay, hombre, no hay con la Alexa. Aquí está. Ya le subí un poquito ahí para poderme sentir, para poder escuchar de que si realmente estoy al aire aquí en Radio Fénix Internacional. Bueno, ya pasó la lluvia y se vino un clima bien fresquito, bien, un airecito que entra bien sabrosísimo por esta ventana que tengo de aquí, que es casi de un metro, podemos decir. Lo que pasa es que no abre del todo, porque es de vidrio, entonces corre la mitad de la ventana, ¿verdad? Además es el chantaje de esta ventana, ¿no? Saludos a Dani Casco, gracias Dani por estarnos acompañando. Quiero decirles, aprovechar aquí, que está Ani, que me está viendo, ¿ah? Con esos ojazos negros que se cargan. De que ella tiene un bonito programa los sábados de 9 a 11 de la mañana, ¿verdad? Un programa muy bonito, ¿verdad? Se lo recomiendo. El mundo de Ani. Ani nos cuenta de su aventura entre su casa y la universidad como una persona con discapacidad, y máxime una mujer. Y digo máxime porque se supone que la mujer es el sexo débil, ¿verdad? Pero no es cierto, ¿no? Eso solo es de nombre, ¿verdad? Solo es de apariencia. En la fragilidad de su cuerpo, tal vez, ¿verdad? Pero no es verdad, ¿verdad? Ya se lo diré más tarde por qué. Bueno, la cosa, el mundo de Ani nos cuenta de sus experiencias en la universidad, cómo le va con sus compañeros, cómo la tratan, si el profesor le permite el poder copiar lo que está en pizarra, aunque ahora mucho me la creo, bueno, ya no llevan libros, ¿verdad? Ya todos lo andan en una tablet, todos los muchachos ya no escriben, ya andan en una tablet. ¿Ah? Adiós cuadernos, ¿verdad? Se cayó el negocio de los cuadernos, ¿verdad? ¿Se acuerdan que cómo andaban con un relajo de cuadernos los chicos, los de colegios, de universidad, de escuelas también? Andaban con sus lápices. Había una famosa marca, era la Paper Mater, ¿verdad? ¿Se acuerdan? ¿Ah? Estaban los dichosos lápices de carbón, ¿verdad? Que andaban cada quien un sacapuntas, de ahí andaban también un borrador, ¿verdad? Bueno, qué cosa, ¿no? Cómo quedó en la historia los cuadernos. Era imposible creer que esto iba a quedar en la historia. Como para nosotros las regletas braille, que ya es raro que un ciego ya use una regleta, una pizarra o bien una máquina de escribir. Ya todos, me incluyo, lo hacemos, porque si lo hago es muy rara vez de que agarre una regleta para escribir, ¿verdad? Porque más puedes escribir, mientras que aquí en la computadora solo presiono una tecla y hace una letra, pues, mientras que la regleta hay que poner, imagínense, para poner una O, 135, para poner una X, 1346, vaya. Al poner una S, 234, R de Rocío, 1235. ¿Ah? A ver si Rafita se acuerda, ¿ah? ¿Cómo escriben? ¿Ah? Entonces, estas cosas son así, ¿verdad? ¿Cómo van desapareciendo? Pero sí han determinado, ¿verdad? Mundialmente, que una persona, digamos una persona ciega, ¿verdad? Que esté en la universidad y que no use el braille, que no conozca siquiera el braille, está declarada como analfabeta. Y eso que estando en la universidad, ¿no? Muchas veces es así. Varios compañeros no usan el sistema braille, ni siquiera lo conocen. Sí. Y por ahí los relojes, ¿verdad? Los relojes. ¿Cómo murieron también los relojes a consecuencia de los celulares? Por ejemplo, para muestra el botón, mire, ¿ve? Yo quiero saber la hora, se lo desbloqueó mi celular, ¿ve?
1: 8:42 páginas, N.
0: ¿Ah? Es más fácil que destapar el reloj y tocar qué es lo que hice, o apretar un botoncito que me dé la hora. ¿Ah? Qué tremendo, ¿no? Qué cosa, ¿verdad? Qué cosa las de la vida. Les cuento que mañana es el día de la independencia aquí en Honduras, es el cumpleaños 205. En el 1821 fue cuando se independizó Honduras, también México, ¿verdad? Coincidimos con México en la Independencia. Así que mañana estamos con la noticia al día de nuestro programa, ¿verdad? Donde vamos a llevar ciertos eventos de lo que es el Día de Independencia. Bueno, Honduras es un país que cuenta 18 departamentos. Hay unos que son en provincias, pero aquí es en departamentos. Vamos a ver, creo que Costa Rica es en provincias, ¿verdad, mi querido Rafita? Nos escucha allá en San José de Costa Rica, ¿verdad? En Argentina, ¿en qué, Rocío o Johanna? Ahí me cuentan. Abril en México, es, creo que en estados también, ¿verdad? Sí, según lo que recuerdo es en estados. Bueno, me estaba contando la compañera Everilda de un departamento, no me acuerdo cuál era, no. Que tiene más de 200 alcaldías, más, casi 250. Eso es un departamento, bueno, fue un estado de México, y Honduras tiene, sí, alrededor de 200 y pico de alcaldías, pero todo el país, mientras que México, un solo estado, tiene más de 200 alcaldías. ¿Vas a creer? ¿Ah? Tremendo, es enorme. En México, imagínense que nosotros tenemos una población en Honduras que redunda los 10 millones de habitantes, un poquito más por ahí, por los que no se, por lo que no es preciso el sistema. Ah, entre 10 y 11 habitantes, o millones de habitantes. Ajá, y México tiene 100 millones, casi 100 a 110, a 120 millones de habitantes. Creo que Argentina anda por ahí. Creo que Costa Rica anda menos, ¿verdad, Rafita? Anda como unos 7, de 6 a 7 millones de habitantes. Bueno, ya me metí otro rollo, ¿no? Bueno, ahora sí nos vamos con la música, hombre. ¿Ah? Vamos a dejar de cosas y vamos a traer esto para complacer a nuestra querida Janín. Janín hasta Palestina. Fíjense que Janín nos escucha. ¿Ah? No van a creer. Si nos escuchan y cuando... son las 5 de la mañana, ahorita allá en Palestina, ya van a dar las 6 de la mañana, se despierta con nosotros la Janín, ¿verdad? Janín tiene un bonito programa también los domingos, les invito a escucharla, de 11 a 1 de la tarde, un programa que se llama De Corazón a Corazón. Es que esta chica es bien romántica, ¿verdad? De corazón a corazón. ¿Con quién platica tu corazón, Janín? Ah, bueno. Bueno, ahí nos va a contar algún día. Los invito a escucharla, un programa bien bonito con música romántica. Puedes pedirle a ella directamente a que te complazca con su canción, o bien tiene un grupo, dile que te agregue a su grupo, ¿no? Bueno, vamos a seguir por acá con Placiendo Janel, justamente. Ámame, dice Alexander Fire, y la otra canción, Te Quiero Mucho, Mucho, dice Juan Gabriel, para complacer Abril hasta el Puerto de la Ilusión, Baja California Sur, Estado Mexicano, aquí en Tu Noche Romántica.
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cariño, ¿verdad? Todo el cariño del mundo para cada uno de ustedes, para todos los que nos escuchan en cualquier parte del mundo. Eso nos da mucha felicidad, el sabernos acompañados, el sabernos queridos y que están apostando por entregar un sentimiento a esa persona amada que tal vez te estás comunicando con ella, que estás aprovechando la música que sale aquí para robar alguna partecita de esa letra para dedicársela a ella o a él, ¿por qué no? Bueno, vamos a seguir ya con lo que es para complacer a Rocío. Nos pide este tema precioso de Ricardo Montaner, Bésame la Boca. ¿Ah? Bésame la Boca. Y el amigo Rafita dice, para que no me olvides, de Lorenzo Santamaría. Es la canción que vamos a disfrutar aquí en esta noche. Esta noche fresca, esta noche agradable, esta noche fantástica y a la vez romántica.

0: 5 minutos pasan de la segunda hora aquí en esta noche romántica. Pues agradeciendo a Dios Todopoderoso la oportunidad que nos da el estar entregándoles esta propuesta del 14 de septiembre, ¿verdad? Antesala de nuestra Día de Independencia, 15 de septiembre del 1821, nuestra independencia de España. Bueno, nos independizamos, pero nos dejaron sin nada, ¿eh? Nos llevaron todo. Nos costó caro el español y mal aprendido, ¿eh? Qué barbaridad. Bueno, es lo que tenemos y es lo que somos. Bueno, la herencia de Rocío viene desde Italia, ¿verdad? Así que por lo menos le regaló un poquito del español y un cierto estilo italiano, ¿no? Bueno, de hecho muchos apellidos de Argentina son de origen italiano, ¿no? ¿Sí? Así que no me extrañaría que tenga un apellido medio extraño ahí nuestra querida Rocío, ¿verdad? Debido a la influencia de el país de origen que le dio forma a lo que es la segunda etapa de Argentina, ya cuando fue, nosotros diríamos, para Honduras y Costa Rica, colonizada, ¿verdad? Entonces ahí no sé quién fue el conquistador de Argentina, no, vamos a ver si Rocío sabe, vamos a ver, ¿ah? Vamos a ver, nosotros sí, ya sabe que fue Cristóbal Colón, ¿verdad? Aunque el conquistador de las Américas es Américo Vespucio, ¿verdad? Bueno, y ya bien, tocando un poquito de historia por acá. Bueno, vámonos con las complacencias para Ani Casco, antes de que no te durmas, Ani, ¿ah? No te durmas vos, ¿ah? Te buscaría, dice Cristian Castro, Ani. Ah, bueno, te buscaría donde quieras que te escondas ahí. Bueno, la escuchamos, la disfrutamos aquí en esta noche romántica.
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1: Once minutos pasan de la hora aquí en esta noche romántica. Nos sentimos felices, agradecidos para con cada uno de vosotros el habernos acompañado en esta fantástica noche, muy fresca, muy rica, muy agradable, de verdad que sí. Me quedo con varias cositas de lo que es el grupo de lo que nos han dicho los compañeros aquí, ¿verdad? Bueno, entre las cosas, dice Rafita que él se siente feliz y máxime cuando se conecta con lo que es Noche Romántica y máxime cuando está a la par de su amada, ¿verdad? Entonces, eso nos alegra mucho que nos estés acompañando, ¿verdad? Dice Abril, qué bonitos son los pajaritos cuando están en el agua. Dice que qué bonitos suenan y cómo se confunde con el ruido de las aguas, ¿verdad? El canto de esos pajaritos, ¿verdad? Me gusta, dice, cómo suena el mar entre delfines y gaviotas, suena maravilloso, dice nuestra querida Abril. Y dice también que cada vez cuando va a la playa, dice qué bonito suena el mar, que le encanta ir, dice nuestra querida Abril. Y dice, antes nosotros hacíamos esa costumbre, como dice Abril, de que nosotros buscábamos una manera de escuchar el mar y sin tenerlo cerca. Entonces nos enseñaban que nosotros pegándonos un caracol, ¿verdad?, podíamos escuchar el mar. Y esto es lo que está recordando nuestra querida Bill, que hace la simulación del efecto del mar, el ruido de cuando tú pones tu oreja pegado a un caracol, ¿no? Sí. Entonces dice que nos quiere mucho, mucho a todos, dice nuestra querida Abril, ¿verdad? Eso. También hablando de los apellidos, nos está diciendo el apellido de su mamá es Rivarola, viene del italiano Genovés, dice, y el otro es Gutiérrez, ¿verdad? Gutiérrez, sí, suena como, sí, es latino, ¿verdad? Totalmente latino, sí. Dice que la independencia, Abril nos dice que fue en México en 1810, ¿verdad? Y bueno, y Ani Casco está muy alegre disfrutando de este programa, dice que no se lo pierde, que disfruta, que se siente, cada vez que escucha este programa se siente como enamorada, dice, ah, qué tremendo, ¿verdad? Bueno, y nosotros nos vamos a despedir con la canción que nos ha pedido aquí el amigo Rafael Saldaña. Se llama Hay Otra en Tu Lugar, dice Pablo Montero. Ah, Pablo Montero, ¿sí? Sí, entonces con esta canción nos vamos. Lo esperamos el día de mañana, siempre a la misma hora, 8 de la noche, América Central. Gracias a Janín, también que ella, como me dijeron por ahí, deja de desvelar a la Janín, así me dijeron, porque Janín tiene que prepararse a las 4 de la mañana, a veces hasta las 3, para podernos ayudar con la música, y no es justo que no la dejemos dormir a la Janín, ¿verdad? Entonces, por eso es que no la tenemos aquí, no es porque ella esté mal, nada que ver, sino por no molestarla, ¿verdad? Para que descanse, ¿verdad? Este descanso es sagrado, ¿verdad? Y hay que dejar que ella descanse. Y si nos está escuchando, pues está bien arropada y tal vez semi-inconsciente, ya aletargada por eso de la música romántica, ¿verdad? Bueno, con esta canción nos vamos. Los invitamos mañana para una propuesta similar, aunque es feriado nacional. Nosotros el compromiso lo llevamos en la sangre, más que en la sangre, en el corazón, ¿verdad? Es como que le diga a mi novia que ya no me interesa, que no la amo, que no la quiero, ¿verdad? Entonces, sea feriado o no sea feriado, yo siempre la amo, o siempre tú la amas, ¿verdad? Siempre tú la quieres, siempre tú la deseas. siempre deseas estar con ella a su lado. Bueno, con esta canción nos despedimos, esperando que la hayan pasado bien. Noches románticas, hasta aquí llega de la parte física, pero tenemos una hora continua de música romántica dándole seguimiento a lo que es este programa. Víctor El Fénix, en este caso para Noches Románticas, el soñador de las redes, dice: muy buenas noches románticas.
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Después de esperar tanto y un día como cualquier otro, decidí triunfar. Decidí no esperar las oportunidades, sino buscarlas. Decidí ver cada problema como la oportunidad de encontrar la solución. Decidí ver cada desierto como la oportunidad de encontrar un oasis. Decidí ver cada noche como un misterio a resolver. Decidí ver cada día como una nueva oportunidad de ser feliz. Aquel día descubrí que mi único rival son mis propias debilidades y que en ellas se encuentra la mejor forma de superarme. Dejé de temer perder y empecé a temer no ganar. Descubrí que no era el mejor y que quizá nunca lo fui. Me dejó de importar quién ganara o perdiera. Ahora importa simplemente saberme mejor que ayer. Aprendí que lo difícil no es llegar a la cima, sino jamás dejar de subir. Aprendí que el mejor triunfo es la filosofía de la vida. Dejé de ser un reflejo de mis escasos triunfos pasados y empecé a ser mi tenue luz de este presente. Aprendí que de nada sirve ser luz si no vas a iluminar el camino de los demás. Aquel día decidí cambiar muchas cosas y aprendí que los sueños son solamente para hacerse realidad. Desde entonces no duermo para descansar, sino para soñar.

Hola Dios, ¿cómo estás? Te escribo para saludarte y porque ahora sí tengo que surtirme, pues la canasta básica con que me mandaste al mundo se me ha ido agotando a lo largo de estos años. Por ejemplo, la paciencia se me acabó por completo, igual que la prudencia y la tolerancia. Ya me quedan poquitas esperanzas y el frasquito de fe está también vacío. La imaginación también está escaseando por estos rumbos. Debes saber que hay cosas de la canasta que ya no necesito, como la dependencia y esa facilidad para hacer berrinches que tantos corajes y problemas me han ocasionado. Así que quisiera pedirte nuevos productos para la canasta. Para empezar, me gustaría que rellenaras los frascos de paciencia y tolerancia, pero hasta el tope, ¿eh? Y mándame por favor el curso intensivo Cómo ser más prudente, volúmenes 1, 2 y 3. Envíame también varias bolsas grandes, pero grandes de madurez que tanta falta me hace. Quisiera un costal grande lleno de sonrisas, de esas que alegran el día a cualquiera. Te pido que me mandes dos piedras enormes y pesadas para atarlas a mis pies y tenerlos siempre sobre la tierra. Y si tienes por ahí guardada alguna brújula para orientarme y tomar el camino correcto, te lo agradecería mucho. Regálame imaginación otra vez, pero no demasiada, porque debo confesar que en algunas ocasiones tomé grandes cantidades y me empachó. Nuevas ilusiones y una doble ración de fe y esperanza también me caería excelente. Te pido también una paleta de colores para pintar mi vida cuando la vea gris y oscura. Me sería muy útil un bote de basura para tirar todo lo que me hace daño. Te pido muchas zanahorias para tener buena vista y no dejar pasar las oportunidades por no verlas. Necesito también un reloj grande, muy grande, para que cada vez que lo vea me acuerde que el tiempo corre y no debo desperdiciarlo. ¿Podrías mandarme mucha fuerza y seguridad en mí mismo? Sé que voy a necesitarlas para soportar los tiempos difíciles y para levantarme cuando caiga. También quisiera un bote de pastillas de las que hacen que crezca la fuerza de voluntad, que crezca el empeño, para que me vaya bien en la vida. Y te pido unas 3 o 4 toneladas de ganas de vivir para cumplir mis sueños. Necesito también una pluma con mucha tinta para escribir todos mis logros y mis fracasos. Pero más que nada, te pido que me des mucha vida. Mucha vida para lograr todo lo que tengo en mente y para que el día que me vaya contigo tenga algo que llevarte y veas que no desperdicié el tiempo aquí en la tierra. De antemano te agradezco lo que me puedas mandar y te agradezco el doble todo lo que me mandaste la primera vez. Con mucho cariño, te adora tu hijo.

a eso de caer y volver a levantarte, de fracasar y volver a comenzar, de seguir un camino y tener que torcerlo, de encontrar el dolor y tener que afrontarlo, a eso no le llames adversidad, llámale sabiduría. A eso de sentir la mano de Dios y saberte impotente, de fijarte una meta y tener que seguir otra, de huir de una prueba y tener que encararla, de planear un vuelo y tener que recortarlo, de aspirar y no poder, de querer y no saber, de avanzar y no llegar. A eso no le llames castigo, llámale enseñanza. A eso de pasar días juntos radiantes, días felices y días tristes, días de soledad y días de compañía, a eso no le llames rutina, llámale experiencia. A eso de que tus ojos miren y tus oídos oigan y tu cerebro funcione y tus manos trabajen y tu alma irradie y tu sensibilidad sienta y tu corazón ame, a eso no le llames poder humano, llámale milagro.

Con que entonces adiós. ¿No olvidas nada? Bueno, vete. Podemos despedirnos. Ya no tenemos nada que decirnos. Te dejo. Puedes irte. Aunque no, espera. Espera todavía que pare de llover. Espera un rato. Y sobre todo, ve bien abrigada. Pues ya sabes el frío que hace allá afuera. Un abrigo de invierno es lo que habría que ponerte. De modo que te he devuelto todo. No tengo nada tuyo. Has tomado tus cartas, tu retrato. Y bien, mírame ahora, amiga mía. Puesto que, en fin, ya va uno a despedirse. Vaya, no hay que afligirse. Vamos, no hay que llorar, qué tontería. ¿Y qué esfuerzo tan grande necesitan hacer nuestras cabezas para poder imaginar y vernos otra vez los amantes, aquellos tan rendidos y tan tiernos que habíamos sido antes? Nos habíamos las vidas entregado para siempre, uno al otro, enteramente. Y he aquí que ahora nos las devolvemos, y tú vas a dejarme, y yo voy a dejarte, y pronto partiremos, cada quien con su nombre, por su lado, angustias de vivir en otra parte. Por supuesto, al principio sufriremos, pero luego vendrá piadoso olvido, único amigo fiel que nos perdona, y habrá otra vez en que tú y yo tornaremos a ser como hemos sido entre todas las otras dos personas. Así es que vas a entrar a mi pasado y he de verte en la calle desde lejos sin cruzar para hablarte a la otra acera. Y nos alejaremos distraídos y pasarás ligera con trajes para mí desconocidos. Y estaremos sin vernos largos meses y olvidaré el sabor de tus caricias. Y mis amigos te darán noticias de aquel amigo tuyo. Y yo a mi vez, con ansia reprimida por el mal fingido orgullo, preguntaré por la que fue mi estrella, y al referirme a ti, que eras mi vida, a ti que eras mi fuerza y mi dulzura, diré, ¿cómo va aquella? Nuestro gran corazón, qué pequeño era. Nuestros muchos propósitos, qué pocos. Y sin embargo, estábamos tan locos. Al principio, en aquella primavera, ¿te acuerdas? La apoteosis, el encanto. Nos amábamos tanto. Y esto era aquel amor. ¿Quién lo creyera? De modo que nosotros, aún nosotros, cuando de amor hablamos, somos como los otros. He aquí el valor que damos a la frase de amor que nos conmueve. ¿Qué significa, Dios mío, que seamos lo mismo que son todos? ¿Cómo llueve? Tú no puedes salir así lloviendo. Vamos, vamos, quédate. Mira, te lo ruego. Ya trataremos de entendernos luego. Haremos nuevos planes, y aun cuando el corazón haya cambiado, quizá revivirá el amor pasado al encanto de viejos ademanes. Haremos lo posible. Se portará uno bien, tú serás buena, y luego, es increíble, tiene uno sus costumbres. La cadena llega a veces a ser necesidad. Siéntate aquí, bien mío. Recordarás junto a mí tu hastío. Y yo cerca de ti mi soledad.

Roberto era un hombre joven cuyo hijo había nacido recientemente y era la primera vez que sentía la experiencia de ser papá. Un buen día, le dieron ganas de entrar en contacto con la naturaleza, pues a partir del nacimiento de su bebé, todo lo veía hermoso. Y aún el ruido de una hoja al caer le sonaba a lindas notas musicales. Así fue que decidió ir a un bosque. Quería oír el canto de los pájaros y disfrutar toda la belleza. Caminaba plácidamente respirando la humedad que hay en estos lugares, cuando de repente vio posada en una rama a un águila que lo sorprendió por la belleza de su plumaje. El águila también había tenido la alegría de recibir a sus polluelos y tenía como objetivo llegar hasta el río más cercano, capturar un pez y llevarlo a su nido como alimento, pues significaba una responsabilidad muy grande criar y formar a sus aguiluchos para enfrentar los retos que la vida ofrece. El águila, al notar la presencia de Alberto, lo miró fijamente y le preguntó: ¿A dónde te diriges, buen hombre? Veo en tus ojos alegría. Es que ha nacido mi hijo y he venido al bosque a disfrutar, pero la verdad es que me siento un poco confundido. Oye, preguntó el águila, ¿y qué piensas hacer con tu hijo? Pues ahora y desde ahora, siempre lo voy a proteger. Le daré de comer y jamás permitiré que pase frío. Yo me encargaré de que tenga todo lo que necesite. Y día con día, seré quien lo cubra de las inclemencias del tiempo. Voy a defenderlo de los enemigos que pueda tener y nunca dejaré que pase situaciones difíciles. Es mi hijo, lo amo y no permitiré que pase problemas o necesidades como las que yo pasé. Nunca dejaré que eso suceda, porque para eso estoy aquí, para que él nunca se esfuerce por nada. Y para finalizar, agregó: yo, como su padre, seré fuerte como un oso, y con la potencia de mis brazos lo rodearé, lo abrazaré, y nunca dejaré que nada ni nadie lo perturbe. El águila no salía de su asombro. Atónita lo escuchaba y no daba crédito a lo que había oído. Entonces, respirando muy hondo y sacudiendo su enorme plumaje, lo miró fijamente y le dijo: escúchame bien, buen hombre. Cuando recibí el mandato de la naturaleza para empollar a mis hijos, también recibí el mandato de construir mi nido. Un nido confortable, seguro, a buen resguardo de los depredadores, pero también le he puesto ramas con muchas espinas. ¿Y sabes por qué? Porque aun cuando estas espinas están cubiertas por plumas, algún día, cuando mis polluelos hayan emplumado y sean fuertes para volar, haré desprender todo ese confort, y ellos ya no podrán habitar sobre las espinas. Eso les obligará a construir su propio nido. Todo el valle será para ellos, siempre y cuando realicen su propio esfuerzo para conquistarlo con todo: sus montañas, sus ríos llenos de peces y praderas llenas de conejos. Si yo los abrazara como un oso, reprimiría sus aspiraciones y deseos de ser ellos mismos. Destruiría irremediablemente su individualidad y haría de ellos individuos indolentes, sin ánimo de luchar ni alegría para vivir. Tarde o temprano, lloraría mi error, pues ver a mis aguiluchos convertidos en ridículos representantes de su especie me llenaría de remordimiento y gran vergüenza, pues tendría que cosechar la impertinencia de mis actos, viendo a mi descendencia imposibilitada para tener sus propios triunfos, fracasos y errores, porque yo quise resolver todos sus problemas. Yo, amigo mío, dijo el águila, podría jurarte que después de Dios, he de amar a mis hijos por sobre todas las cosas. Pero también he de prometer que nunca seré su cómplice en la superficialidad de su inmadurez. He de entender su juventud, pero no voy a participar de sus excesos.
Me he de esmerar en conocer sus cualidades, pero también sus defectos, y nunca permitiré que abusen de mí en aras de este amor que les profeso. El águila cayó, y Alberto no supo qué decir, pues seguía confundido, y mientras entraba en una profunda reflexión, esta, con gran majestuosidad, levantó el vuelo y se perdió en el horizonte. Alberto empezó a caminar mientras miraba fijamente el follaje seco disperso en el suelo. Solo pensaba en lo equivocado que estaba y el terrible error que iba a cometer al darle a su hijo un abrazo como el de un oso. Reconfortado, siguió caminando. Solo pensaba en llegar a casa, con amor, abrazar a su pequeño bebé, pensando que abrazarlo solo sería por segundos, ya que el pequeño empezaba a tener la necesidad de su propia libertad para mover piernas y brazos, sin que ningún oso protector se lo impidiera. A partir de ese día, Alberto empezó a prepararse para ser el mejor de los padres.

He aprendido que los pequeños sucesos del diario son los que hacen que la vida sea tan espectacular. He aprendido que debajo del caparazón que cada uno traemos se encuentra un ser que quiere ser apreciado y amado. He aprendido que hacer a un lado los hechos no cambia los hechos. He aprendido que al planear tu revancha contra alguien, lo único que estás haciendo es dejar que esa persona te siga lastimando. He aprendido que el amor y no el tiempo es el que sana todas las heridas. He aprendido que toda la gente que me presentan merece que los salude con una sonrisa. He aprendido que la vida es dura, pero yo soy más duro que ella. He aprendido que las oportunidades nunca se pierden. Siempre hay alguien más que aprovechará las que yo perdí. He aprendido que cuando uno alberga la amargura, la felicidad se alojará en otro sitio. He aprendido que ojalá le hubiera dicho una vez más a mis seres queridos que los amo antes de que pasaran a mejor vida. He aprendido que necesito mantener mis palabras suaves y dulces, porque tal vez mañana tenga que tragármelas. He aprendido que una sonrisa es la forma más barata de mejorar mi apariencia. He aprendido que aunque no puedo escoger cómo me siento, sí puedo escoger lo que voy a hacer al respecto. He aprendido que todos queremos vivir en la cima de la montaña, pero toda la felicidad y el crecimiento ocurren mientras la estamos escalando. He aprendido que lo mejor es dar mis consejos tan solo bajo dos circunstancias: cuando me los piden y cuando es algo de vida o muerte. He aprendido que entre menos tiempo tengo para hacer mi trabajo, logro hacer más cosas. Gracias por todos los momentos que compartimos. Que Dios te bendiga.

Oye, negra, te puedo hablar. Ya los chicos han dormido. Así que deja el tejido que después te equivocas. Hoy te quiero preguntar, ¿por qué motivo las madres amenazan a sus hijos con ese estribillo fijo de ¡ja, cuando venga tu padre! Y con tu padre de aquí, y con tu padre de allá, resulta de que al final, al verme llegar a mí, lo ven entrar a Caín y escapan por todos lados. Y yo, que vengo cansado de trabajar todo el día, recibo de bienvenida una lista de acusados. Tú empiezas con tus quejas y yo tengo que enojarme. Igual que hacía mi padre al escuchar a mi vieja. Entraba a fruncir la ceja apoyando a ese fiscal que en medio del temporal se erigía en defensora. Lo mismo que tú ahora, que siempre me dejas mal. Si los perdono, ¿qué ejemplo? Es así como los educas. Si los castigo, eres bruto, no tienes sentimientos. A mí que llegué contento y no tuve más remedio que poner cara de serio y escuchar tu letanía. A mí que me paso el día pensando en jugar con ellos. Yo sueño en llegar a casa y olvidarme felizmente del trabajo, de la gente y de todo lo que pasa. Los hijos son la esperanza y el porqué de nuestras vidas. Por eso nunca les digas, ¡ah, cuando venga tu padre! No quiero encontrar culpables. Quiero encontrar alegría. Que no me pongas de escudo como lo hacía mi madre, que consiguió que a mi padre lo imaginara un verdugo. Él llegaba y te aseguro que se acababan las risas. Y en lugar de una caricia o hablarle como a un amigo, lo miraba compungido presintiendo una paliza. Y el pobre, que me entendía, sacudiendo la cabeza escuchaba con tristeza lo que mi madre decía. Y que él de sobra sabía. Que con este no se puede, que me pinta las paredes, que trajo las suelas rotas, que la calle, la pelota, que me saca canas verdes. A la cama sin cenar, aburrido me ordenaba. Mi madre me consolaba y yo lo culpaba a él. A él que había llegado recién de trabajar cansado y ya lo había yo amargado con todas mis travesuras. Los hijos nunca analizan el sentimiento del padre, porque el brillo de la madre es tan fuerte que lo eclipsa. Solo le hacemos justicia cuando nos toca vivir a nosotros su problema. Ay, si mi padre viviera, que recién lo comprendí. ¿Y por qué nunca me dijo lo mucho que me quería? Si hoy yo sé cuánto sufría al ver enfermo a su hijo. Porque me miraba fijo el primer pantalón largo. Y sé que hasta me habrá besado cuando yo estaba dormido. Hoy que todo lo comprendo, ¿por qué no estás a mi lado? ¿Por qué no estás ahora para besarte bien fuerte, viejo lindo, y ofrecerte mi cariño a todas horas? Ves a tu hijo que llora, pero llora con razón, porque te pide perdón pensando en aquellos días en que ciego no veía que eras puro corazón. Déjame, negra, que llore. Es tan lindo desahogarse. En fin, veamos qué hacen nuestros futuros señores. Mira esos pantalones. Tápale un poco a la nena. Sí, sí, ya sé, no me lo digas. Hoy se fue a la calle sola. Acuéstate, rezongona. Mañana será otro día.

soledad. Estoy sin ti, que es estar sin mí. Y quedamos los tres, errantes en la ausencia de tu pelo, sin tu piel que se moja con mis besos, sin encontrar el amor que ayer me diste. Por eso, te enterré donde están los que no vuelven. Ahora siempre sabremos dónde está tu piel mojada de pasión, dónde está tu amor y el sabor a lengua de tus besos. Los tres sabemos.

0: Están escuchando Así es mi tierra.
1: ¿Qué haces aquí? ¿Y Pablo?
2: Pablo ya no regresará, está borracho en la cantina.
1: Voy a buscarlo.
2: Ni te molestes, cuando empiece ya no le para.

0: Sí, señor, fallaste. No vuelvas a apostar.
1: Pablo.
2: Carmelo, mi hermano querido. Siéntate, siéntate, papá. Vamos a tomar, a cantar y a ponernos tristes.
3: ¿Quieres?
2: ¿Ustedes también?
3: Pues, ¿qué?
2: Este es Carmelo, mi gran cuate, ¿verdad, compadre?
1: Sí, hijo.
2: Pero este no es como nosotros, ¿no crean ustedes? Este es un tipo que tiene mucho de esto. Un corazón soterrano. Sí, señor. Bueno, vamos a celebrar la buena obra que hice. Bien. Quise redimir. ¿Cómo se dice, compadre?
1: Redimir.
2: Quise redimir una mendiga vieja de la calle. Y resultó peor. Espérame.
1: Ya párale, viejo. Vámonos de aquí.
2: No, compadre. Ahorita no me para nadie. ¿Comprendes? ¿Y sabes por qué? Porque me enfermo. Señor. De vergüenza y de tristeza. Y de ver lo que soy. Un pobre vagabundo.

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0: gracias. Véngase para acá.
1: Gracias.
0: Un aplauso bien bonito para mis muchachos de Mariachi Chapala de León, Guanajuato. ¡Qué Catrina!

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Perdóname, pero lo que siento por ti ha cambiado. Creo que ya no es amor como solía ser antes. Probablemente al haber dado tanto sin ser correspondido, el que hayas querido coartar mi libertad y la falta de renovación en nuestro amor acabaron por apagar nuestra hoguera. Adiós.

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El próximo tema que vamos a hacer es un tema que tuve la oportunidad en toda mi carrera de grabar, de una producción que me ha hecho un mexicano que ha sido sumamente exitosa. El nombre de ese mexicano es Marco Antonio Solís. Y esta canción va con todo mi amor y con todo mi gran cariño a toda esa gente que ha tenido un amor secreto en su vida.

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2: Con todo cariño, para todos los amigos que nos están viendo en este momento.

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Hola amigos, ¿qué tal? Buen día para todos. Buen día para todos en este 15 de septiembre. Hoy, 15 de septiembre de 2026, estamos celebrando en parte de nuestra América la independencia, ya sea el inicio, la consumación. No sé cuántos países, la verdad no lo conozco, pero sí sé que muchos de nuestros países obtuvieron su independencia en este mes. Algunos creo que de 1821, en fin. Y en el caso nuestro mexicano celebramos la iniciación del movimiento independiente allá por el 1810. Y en septiembre también en la consumación allá por el 27 de septiembre de 1821. Y esto hace que el día de hoy sea un poco festivo, o cuando menos conmemorativo. Porque bueno, de alguna manera, si bien es cierto que los españoles nos trajeron cultura, pues también conquistaron a nuestros países y hubo de todo. Somos una unión de España y América, y eso hace que, bueno, pues también debamos estar contentos, porque de alguna manera

0: serían un poco más a maltratar, pero también hubo un enriquecimiento, y por ejemplo esto se ve precisamente en lo que nosotros festejamos el día de hoy, donde existe pues una gran cantidad de alimentos y comidas ricas que se hacen a partir de esa unión. Nosotros aportamos el maíz, ellos aportaron el trigo, el pan, y en esa unión se da la posibilidad de tener riquísimos alimentos en nuestra mesa. Bueno, pero el día de hoy, esta hora, la voy a cubrir un poco con música de, pues, sobre todo de mi país, que es lo que conozco más, que se origina pues por ahí, por aquellas épocas, un poco de música festiva. Y le voy a dejar mi número por si usted quiere contarme cómo festeja la independencia, que por ejemplo entiendo que en Honduras se celebra hoy, en Guatemala también. Para nuestros hermanos, felicidades, y bueno, pues ojalá que este camino independiente nos siga llevando a buenas cosas. Así que les voy a presentar pues algo de la música jocosa de nuestro primer país.
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Pues sí, yo soy el Ra, aquí con usted en la mañanita, y celebrando esta conmemoración de la independencia. Creo que también Guatemala celebra el Día de la Independencia el día de hoy, hasta donde yo entiendo así es. Y pues, ¿qué se dio? Se dio la lucha en base a, pues, a lucha, ¿no? A lucha, porque si bien es cierto que, pues, platicando con algunos amigos españoles, ellos plantean que fue un solo una unión de culturas, pues no, también hubo algún interés en mantener las colonias en los nuevos continentes, ¿no? Y España tenía un gran dominio de mucha de nuestra América, ¿no? Y entonces, pues de aquí se extrajo plata, se daba una especie de tributo, impuesto, como le quiera llamar usted. Y pues España obtenía algunos dividendos de la cultura, de la tierra que habían, pues quieras que no, conquistado. Y entonces, pues, desde luego no iba a ser fácil que permitieran que nos independizáramos. Y en ello, pues también andaban por aquí en México, andaban los franceses y en fin, ¿no? Una serie de cuestiones que estuvieron en aquel tiempo. Después de esos movimientos, también aquí en México se dio la Revolución Mexicana, después un movimiento interno que tenía que ver con, supongo yo, los ajustes que se daban después de que no sabíamos manejarnos como un país independiente ante, pues, la, entre comillas, digamos, expansión que había, porque el mundo había crecido, de considerar que éramos nada más aquí América o los pueblos mesoamericanos. Se da que, pues, de repente ya llega gente de otros lados, con algunas leyendas interesantes que vamos a platicar. Y resulta de que ante esa expansión, ante un mundo que cambió de un día para otro, pues no sabíamos gobernarnos. Y seguramente hubo muchas cuestiones difíciles, ¿no? Entre grupos, la pobreza. Algunos españoles quedaron aquí, seguramente inconformes. Se dan muchas cosas. Y entonces se da un movimiento revolucionario. Y en esos movimientos, después quedaron lugares donde los hombres se reunían. Y quiero que escuchemos, pues, una canción dedicada a las cantinas, que era donde se tomaba, pues, alcohol, y donde se reunía la gente a muchas cosas, ¿no? A platicar, a debatir, donde de alguna manera salían a veces decisiones. Y bueno, pues escuchemos a las Jilguerillas con En las Cantinas. Y si usted me quiere mandar algún comentario, contarme un poco de su país, decirme qué van a comer el día de hoy, pues ahí les dejé hace un momento mi teléfono y al ratito se lo repito. Escuchemos, pues, a las Jilguerillas con En las Cantinas.

Bueno, y desde luego es un poquito incomprensible, ¿no? Como un puñado de españoles, porque pues ¿cuántos podrían viajar en las carabelas? Creo que las carabelas, donde yo sé, medían unos 25 metros de largas, ¿no? No eran unos barcotes grandísimos, no. Entonces, esas carabelas, pues, ¿qué, cuánto podrían traer? ¿Cuántas personas podrían traer? No sé usted, no se ha puesto a pensar usted que, bueno, venían tres carabelas de principio, después ya empezaron a llegar más, pues más barcos españoles, pero de principio venían tres. Y esos, ¿cuántos hombres podrían haber venido en ellas? Seguramente por ahí está el dato. Pero independientemente de lo que, de la gente que viniera, pues no podía venirse un ejército así completo para vencer. Desde luego traían mejores armas, desde luego pues conocían técnicas de combate ya más avanzadas, pero eran muy poquitos, muy poquitos. Pero recuérdese que había una leyenda en la que se planteaba que hombres de lejos, y que tenía que ver con la serpiente emplumada, llegaría con Quetzalcóatl. Entonces seguramente eso influyó en el ánimo de la gente de esta tierra, para pensar que, bueno, pues las cosas, las profecías en alguna medida se estaban cumpliendo. No sé qué piensa usted, pero pues sí, es de alguna manera curioso que muy pocos españoles vencieron, ¿no? Había otros factores. Seguramente fue interesante, pero ahorita seguimos platicando de ello. Les voy a invitar a escuchar otra música de mariachi.

Bueno, y déjeme contarle que aquí en México se celebra de una manera muy curiosa, porque se plantea de que el héroe de la independencia, nuestro prócer Miguel Hidalgo, arenga a la población a tratar de librarse del movimiento que de alguna manera era opresor, el de la independencia de los españoles. Y al pasar el tiempo, nuestros gobernantes deciden que había que celebrarlo. Ahí hay una cuestión muy interesante, una leyenda de que se plantea que por el cumpleaños de uno de ellos se planteó el celebrarlo no el 16 como aparentemente fue, sino el 15 de septiembre a las 11 de la noche. Y eso se convierte en una ceremonia, pues, yo digo que interesante. Espero que nuestros modernos gobiernos no quieran cambiarla algún día, porque se plantea algo que llamamos aquí en México el grito de independencia, que parece ser que no fue de esa manera como lo hacen, pero de alguna manera esto representa un punto de unión para los mexicanos. Y entonces a las 11 de la noche el primer mandatario de nuestro país, que en este caso es la señora Claudia Sheinbaum, en Palacio Nacional sale y grita algo así como: mexicanos, viva Miguel Hidalgo, viva Morelos, viva Ignacio Allende, así. Y al final, con tres viva México, donde la gente responde: viva México, viva México, viva México, viva México. La gente responde: viva México. Es una manera bonita, yo siento, que de celebrar nuestra inicio de independencia, ¿no? Y siento que podría, y Dios quiera que siga siendo bien usada, unir un poco a la población, al pueblo de México, que bastante falta nos hace estar unidos. Y pues esa es la manera de cuento en que se celebra nuestro 15 de septiembre a las 11 de la noche. Y mañana, 16 de septiembre, se da por las calles de... se me olvidaba, perdón. Y en cada presidencia municipal, delegación de alguno de nuestros pequeños pueblos, y a veces hasta en las casas, cuando está usted celebrando la fiesta, en el caso de las presidencias municipales, el presidente municipal, el delegado, y a veces en las casas, cuando está celebrando, llega la hora y alguno de los que están festejando toma la palabra y da ese grito de independencia. Y bueno, después le cuento, porque ya hice muy largo esto. Ahorita termino de contar.

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Pues ya estamos a media horita de irnos. Ya estamos a las 7 y media, 13:30 UTC, 7 y media, horario América Central y México. Y bueno, pues, ¿qué le contaba? Que el 16 de septiembre, que es realmente el día en que conmemoramos la cuestión del inicio de nuestra independencia, en México se lleva a cabo un desfile en la capital de la República, que implica que nuestras fuerzas armadas, nuestra fuerza aérea, desfilan. Y este mismo desfile se replica, desde luego de manera más modesta, en los estados, en algunos estados. Pero lo interesante es que se replica en las escuelas. Las escuelas, las primarias, sobre todo las primarias, salen con sus chiquitos a desfilar por las cercanías. A veces nada más dan la vuelta a la escuela o por alguna que otra calle del poblado, con sus tamborcitos y sus cornetitas, con sus cornetas, emulando una banda, con su bandita de guerra. Y es bonito porque en alguna medida se recuerda hasta ese nivel aquel tiempo que nos dio, pues, como se decía en México, patria y libertad. Seguramente en sus países también se hace algo así, no lo sé. Pero bueno, vuelvo a repetir, si gustan comentárnoslo, se los agradecería mucho. Y les vuelvo a dar mi número telefónico y posteriormente los invito a oír otra hermosa canción.

Bueno, pues son 7:36, 13:36 UTC. Y quizá aquí valga la pena una reflexión. Nuestros países tienen complicaciones muy fuertes, muy serias, económicas, de tipo, hay mucha delincuencia, muchos problemas que tenemos. Somos países, pues, independientes, en alguna medida, pues, independientes finalmente. Y quizá valdría la pena. Yo a veces he creído que hay intereses creados y nos dividen. Nos dividen. En su casa usted puede tener una división importante donde, sobre todo, por ejemplo, con los movimientos feministas, con los movimientos sociales, dividen a nuestra población. Yo creo que es bueno que nos intentemos estar unidos para poco a poco hacer un país, países un poco más fuertes. Sé que desde una tribuna como esta, pues no tiene uno mucha audiencia, mucho alcance. Yo no soy un personaje socialmente importante en ese sentido. Yo sí creo personalmente que debemos mantenernos lo más unidos posibles para poder crecer de una manera buena, donde usted, su vecino, no ande buscando lastimarse, no ande buscando agredirse, donde usted respete a su vecino lo respete a usted en sus derechos primarios, para que podamos ser de nuestros países más grandes ante el embate. No malo, pero sí embate de países muy muy fuertes, ¿no? Estados Unidos sigue siendo un país muy fuerte, y a mí me pues puede tener muchas cosas, pero yo veo que el americano, el norteamericano, sí es gente que, pues, de alguna manera está con su país. Nosotros también debiéramos estar con el nuestro, porque finalmente pertenecemos a un país al que nos cobija. Sí, que a veces sentimos que hay injusticias, cierto, pero quizá en la medida de que intentemos ser mejores ciudadanos, podamos también así mismo ser mejores habitantes del mundo, porque finalmente nuestro país, pues, no está aislado. Sí, pertenecemos a un país, pero pertenecemos al mundo. No sé, quizá esta reflexión, si le hace pensar algo, bien habrá valido la pena. Bueno, y ahora les invito a escuchar esta canción de origen veracruzano, pero en una versión muy bonita que a mí me encanta, y sí sé que la he puesto algunas otras veces, pero bueno, espero que no les sea desagradable. Escuchemos, pues, con el órgano melódico de Juan Torres, y yo entiendo que con arpa, su versión a El Cascabel.

Bueno, pero como esto se trata de festejar, ¿qué va a comer usted? ¿Qué va a comer usted hoy en la noche? O bueno, en el caso de los mexicanos, en el caso de los otros países, de los cuales tengo la seguridad que festejan hoy, que es Honduras, Guatemala, ¿qué va a festejar usted? ¿A qué horas festejan? ¿Qué va a comer? Algún día me acerqué a la frontera de Guatemala y por ahí comí unos tamalitos de chipilín, riquísimos, que creo que se hacen también en Guatemala y en nuestra zona sur de la República Mexicana. Y mucha gente hace eso, el día de hoy hace tamales. Aquí se estila hacer tostadas de pata de cerdo, de res, perdón. Tostadas de pata de res. Y pues no falta quien hace enchiladas. Y bueno, algunos otros platillos muy, muy representativos de nuestra cultura, en la cual incluyen generalmente maíz, que bueno, en España, en Europa no se conocía, y que de alguna manera es parte de nuestra identidad. El maíz en América representa, pues no solo es comida, es cultura, y entonces pues nosotros hemos hecho un sincretismo con el maíz y con los alimentos que vienen de Europa. El maíz, el chile, el cacao y los alimentos que nos trajeron los europeos, claro que sí. Déjenme ver si le puedo conseguir una sorpresita después de esta canción. Escuchemos pues, ya más moderno, pero con ese espíritu, una canción que seguramente le evocará una situación de la vida diaria.

Bueno, pues son 7:49. Ya nos quedan 11 minutitos de programa. Y andaba buscando una sorpresa que no pude encontrar. Pero bueno, en fin, no importa. Finalmente, de lo que se trata es de que nos lo pasemos bien. Y ahora quiero presentarles una canción de otra de las repúblicas que en este día celebra su independencia. Una canción de un grupo que usted va a identificar seguramente si es de allí. Y su independencia, entiendo, puede ser que esté equivocado, pero entiendo que fue un personaje interesantísimo, el general Francisco Morazán. Entonces los hondureños lo tienen como un personaje pues que representa para ellos un orgullo nacional. Y como no solo México celebra la independencia, sino otro que otros países, pues quiero que escuchemos alguna canción de por allá de la región de Centroamérica. Escuchemos pues, y usted seguramente lo va a identificar.

Bueno, pues resulta de que el día de hoy, como les digo, estamos celebrando algunos países esta gesta importante. Bueno, pues yo esperaría que todos la tomemos con el gusto de pensar que estamos en un lugar que en el que estamos contentos. Los hondureños ahorita pues seguramente reconocieron esta cancioncita, y que es de Banda Blanca, un grupo que tuvo un importante éxito, ¿no? Pues con su éxito Sopa de Caracol, recorrió todo el mundo, todo el mundo. Y bueno, pues yo ya me voy a despedir. Les invito a que escuchemos a don Víctor Elvir con sus noticias del día, que seguramente va a hablar algo de la celebración que hoy se da en Honduras. Y yo me despido, lo ponemos una cancioncita y después me paso a despedir, una canción también de tipo festivo. Escuchemos, pues.

Bueno, mis amigos, pues yo me despido el día de hoy con un espíritu alegre, porque finalmente pues somos países que conseguimos nuestra independencia, nuestra propia gobernabilidad, y ojalá sepamos gobernarnos todavía mejor. Y les invito a que, bueno, pues todos en una América unida, pues estemos de alguna manera con gusto de saber que somos de este lado del mar y que somos hermanos. Ojalá podamos de alguna manera abolirnos de nuestras rencillas, de nuestras diferencias, y podamos ver al hermano hondureño, al hermano guatemalteco, al hermano costarricense, al hermano nicaragüense, al colombiano, al venezolano, que por cierto, bueno, pues ahorita nuestros amigos venezolanos la están pasando mal en todos sentidos. Pero ojalá los veamos así, como hermanos que somos, porque finalmente mexicano o cubano, mexicano o brasileño, argentino, somos todos humanos y debemos vernos así, como hermanos. De tal manera que yo me despido agradeciéndole su atención. Muchas gracias y nos vemos en otra ocasión.

0: ¿Qué es el amor?
1: ¿Amor? Amor es el secreto de la vida, Solín. Es el sentimiento del alma que ennoblece al ser humano. Es la sensación de felicidad más sincera que nos protege. Es, a veces, la renunciación a todo por alcanzar nada. Es darlo todo esperando un poco. Es la llama que incita a conquistar el mundo o el abismo sin fin donde se sumergen nuestras ilusiones. El amor es el canto de la alondra en una tarde lluviosa. Es la queja triste de la paloma guardando en el nido. Es la caricia de unos labios que musitan el nombre añorado. Es el suspiro hecho confesión en una noche intensa.
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¿Qué tal, amigos? Muy buenos días, día de independencia, mil disculpas. El servidor no nos disparó el programa correspondiente como es a las 8 de la mañana, así que mil disculpas por esta situación, que en realidad es problemático, pero ya aquí estamos regulando el sonido. Estamos regulando el sonido para que no tengamos problemas, ¿verdad? Así que quiero decirles que hoy es 15 de septiembre, hoy es martes 15 de septiembre, en el cual pues nos sentimos alegres porque hoy es el día de independencia, 205 años es la independencia de nuestro país, y vamos a anexarnos aquí a la televisión nacional para que ustedes escuchen algo del ambiente que se vive aquí en nuestro país mediante a lo que son estas fiestas patrias. Vamos a encadenarnos con el canal 5 de Honduras porque es el que más describe un poquito más lo que son los eventos, para que puedan escuchar las bandas, para que escuchen el ambiente de los hondureños. Estamos intentando conectarnos con Radio Nacional de Honduras, no pudimos, pero estamos aquí mediante la Televicentro, Radio Canal 5 de Honduras. Nos vamos a enlazar para que ustedes escuchen un poquito de lo que se de lo que pasa aquí en Honduras y más en el Estadio Nacional ex Tiburcio Carías Andino, ahora José de la Paz Herrera, el Chelato Oclés. Vamos a escucharlo aquí en la noticia al día de la Fénix Internacional.

Juan Pablo, avanzando bastante rápido aquí en el Boulevard Suyapa este desfile. Nosotros estamos ubicados exactamente frente donde está el plantel de distribución de la NE y llevándoles estas imágenes

0: 15 de septiembre, día de independencia en Honduras. Están escuchando las bandas de guerra que está pasando aquí por el Estadio Nacional.
1: Bueno, aquí finalizaba el Instituto Tecnológico Juan Pablo. Vamos ahora con el Instituto Veraca, es el instituto número 8. Y seguimos en esta transmisión aquí en estos desfiles patrios. Ya vamos al colegio número 8, el Instituto Veraca. Llevan pues el símbolo de la Biblia, mensajes bíblicos en esta ocasión y las hermosas palionas. Vamos a dejarlos con este ritmo, este ambiente o este momento que van avanzando en estos desfiles cuando tenemos las 8 de la mañana con 31 minutos.
0: 8 de la mañana, 31 minutos, así es correcto. Seguimos aquí en Radio Fénix Internacional. Mucha esta banda.

0: Robert, ahí, ¿no?
1: Lisandro en el combo. Con nosotros, el Centro de Aprendizaje Educatodos Lisandro Quesada, ubicado en la populosa colonia Hato de En Medio, en Tegucigalpa. Una institución educativa comprometida con la formación de niños, jóvenes, promoviendo no solo el aprendizaje académico, sino también los valores, cultura, convivencia y participación comunitaria. Así es, con nosotros el cuadro de palillonas del Instituto Lisandro Quesada.
2: Aquí hay ambiente, señores, y uno de los cuadros que todos estamos esperando, por supuesto, es el cuadro de palillonas. Y en esta ocasión también están aquí en el escenario de la Corporación Televicentro, Emisoras Unidas y Tunota.com. Vean ustedes la preparación de esas palillonas, pero yo quiero verte a vos, Eric, haciendo un pasito, por favor, con las palillonas aquí en el centro.
1: No, no, chicas, puedo, Laura.
2: Chicas, por favor, un pasito por aquí para que este caballero también se ambiente, contigo, porque eso es lo que estamos pasando.
1: Contigo es más fácil, vamos, todo,
0: vamos,
1: Laura.
0: Vamos, vamos, vamos. Ayúdenme, con Raúl, con Raúl, con Raúl.
2: Con la palilla,

0: Alta.
1: Continuamos con más, continuamos con todo este fervor patriótico en una fecha tan especial y también con excelente consejo a usted que nos está observando a esta hora de la mañana, porque pueden abrir su cuenta de lempiras o dólares en tu app Atlántida HN con tu DNI o tu pasaporte. 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
0: Erika, y desde la zona centro del país, vamos al departamento de Colón, en uno de los municipios.
1: Sí.
0: Ahí tocó, se encuentra nuestro compañero Héctor Madrid. Allá se vive una enorme fiesta patriótica.
1: Y queremos que ustedes entonces ya puedan disfrutar con nosotros desde Tocó. Vamos con ellos.
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3: Vamos a ver. Soy de Honduras, tierra de bendición. Acá en Tocó, departamento de Colón, han dado inicio los desfiles conmemorando 105 años de independencia patria. Aquí en la calle del comercio, ya los centros educativos están listos, licenciado Banea, conmemorando un año más de independencia.
4: Sí, gracias Héctor, gracias a todos los televidentes de esas potentes señales de Televicentro. Hoy estamos aquí cumpliendo 205 años de independencia y estamos celebrando con júbilo aquí en Tocó, Colombia.
3: ¿Cuántos grupos trae usted en su colegio?
4: Bueno, traemos 5 bloques, traemos las palidonas, las componeras, traemos los cadetes, el cuadro de honor y la escolta de banderas, cada uno de los emblemas de la institución.
3: Gracias, licenciado Banea, vamos a hacer recorrido por acá, porque vemos en este momento que está la escolta de banderas de este centro educativo. Continuamos, ha vuelto los desfiles patrios aquí al centro de la ciudad de Tocó, ya que el año pasado, 2 años, no se hicieron estas actividades por algunos motivos. Aquí podemos ver el cuadro de honor, el cuadro de honor del Instituto Monterrate, en donde los niños, acompañados de sus padres, están acá en este momento desfilando por las calles de Tocó. Por acá tenemos también a algunos de los niños que acompañan. Veamos aquí con las personas que están visitando. ¿Qué les parece de las representantes de estas partes?
5: Estamos aquí. Excelente, muy buenas, muy ordenados, muy limpio todo.
3: ¿Celebrando la patria?
6: Así es, un año más.
3: Muchísimas gracias. Vamos a despedirnos, amigos de Televicentro, con esta transmisión. Mientras, solo caminamos un poquito acá porque podemos ver algunos de los cuadros alegóricos. Vemos a la niña que está representando la independencia. ¿Cómo te sientes, perdón?
6: Muy bien.
3: ¿Cuál es tu nombre?
6: Valeria Maradiaga.
3: ¿En qué año estudias?
6: En noveno.
3: Bien, gracias. Feliz, ¿verdad? Bueno, y con estas imágenes del centro y de Tocoa, celebrando la independencia patria, vuelvo con ustedes a los estudios en Tegucigalpa. Soy Héctor Madrid, de las calles de comercio en Tocoa, departamento de Colón.
0: Gracias, Héctor Madrid, desde el municipio de Tocoa, departamento de Colón. Hacia avanza estos 205 años de aniversario de la patria de Honduras.
1: Y para muchos que nos están viendo en distintos puntos de nuestro país, por ejemplo, Efraín, yo he tenido en San Pedro Sula, en Santa Bárbara, en Choloma y ahora en Tegucigalpa. Soy de Honduras, es una tierra de bendición y usted también, orgullo de la capital.
0: Así es, Erika. También tenemos información de cómo se están desarrollando los desfiles patrios en el departamento de Atlántida.
1: ¿Y qué les parece entonces si también ya estamos viviendo esta fiesta cívica con ellos?
7: Así es, gracias. En esta gigantesca transmisión de la Corporación Televicentro, en estos momentos ya han iniciado los desfiles patrios con la banda de la Academia Naval de la Ciudad de La Ceiba, que en estos momentos hace su presentación aquí en el estrado principal de la Avenida San Isidro. Escuchamos el ambiente que se vive a esta hora del día desde La Ceiba. El espectáculo que brinda la banda de la Academia Naval aquí en la Novia de Honduras. Bueno, es parte del ambiente que se vive a esta hora y a continuación un pelotón de cadetes del Cuerpo de Bomberos y a la distancia ya del primer centro educativo que era su ingreso sobre la avenida San Isidro en estas fiestas patrias que vivimos en nuestro país y por supuesto nuestra sesión aquí en La Ceiba. El pelotón del Cuerpo de Bomberos de la ciudad Puerto de la Ceiba, que hace su arribo al estrado principal a esta hora de la mañana. Este es nuestro primer contacto, nos mantendremos pendientes para brindarle mayores actividades, específicamente el primer instituto departamental, Instituto Manuel Bonilla, que fue fundado en el año 1928. Aquí podemos mostrar esta imagen específicamente a través de esta transmisión de la Corporación Televicentro. Regresamos con ustedes a Tegucigalpa.
1: Y bueno, nos encontramos aquí también, yo soy parte, miren, ve, del cuadro de palillonas de las chicas de primaria de Lisandro Quesada. Y por acá pensé yo que estaba viendo dobles, pero no, son dos gemelas por acá. ¿Tu nombre?
2: Aileen Rosado.
1: ¿Y el tuyo?
2: Brittany.
1: Bueno, mire, aquí están las gemelitas, que son parte también de esta fiesta patriótica y que nos están enseñando unos buenos, unos pasitos. Bueno, este es el que me están enseñando, mírenme. Familia, con todos los colegios Lisandro Quesada, que tienen dos cuadros de palillona de primaria y el secundario, que lo estábamos viendo por allá con Eric y con Laura. Por acá, yo me quedo acá con las chicas para que me sigan enseñando más pasitos y seguir celebrando este 15 de septiembre.

0: Así continuamos también con toda esta fiesta patriótica y queremos compartir el orgullo de ser hondureños. Si ustedes ya tienen su fotografía preferida, por favor, de estos desfiles patrióticos, que aprovechen la invitación, Efraín, y que manden esa fotografía con sus atuendos, con sus canciones preferidas y desde donde nos estén ya disfrutando de esta gran experiencia de los desfiles. Y lo más importante es que pueden utilizar todas estas plantillas que ven a través de nuestras plataformas digitales. Queremos ver sus recuerdos y celebrar juntos estas tradiciones. Pueden ingresar a través del Instagram de Televicentro y utilizar la plantilla que están en nuestras historias. Y usted de esa forma ya estará también exponiendo este sentimiento de los 205 años que ya tenemos con nuestro país en este 15 de septiembre.
1: Y también Erika puede enviar su fotografía al WhatsApp. Ahí teníamos ya el número. Queremos interactuar con todos ustedes. ¿Cómo está viviendo, cómo está disfrutando estos desfiles patrios, 205 años de independencia? Ya tenemos mensajes.
0: Y nos agrada porque lo pueden enviar al 9440-2912. Aquí está, nos dice: muy buenos días, mi nombre es Luis Humberto Aguilera Castro y los estoy mirando desde la colonia Arturo Quesada en Tegucigalpa. Les deseo un feliz 15 de septiembre. Como muy buen catracho también en la sintonía de la Corporación Televicentro, celebrando esta fecha tan bonita. Así que algunos mensajes ya nos están enviando. Si usted está en los desfiles, también tome una fotografía. Puede mandarlo también hacia las personas, no solamente en la capital, sino en distintos puntos de nuestro país, quienes siempre están con nosotros disfrutando de esta fecha tan especial.
1: Y le recordamos, para interactuar en este momento con nosotros, al 9440-2912, estaremos dando lectura a todos sus comentarios, aportes y también, ¿por qué no?, mensajes positivos en estos 205 de aniversario.
0: Nos llena de orgullo, nos llena de felicidad que podamos estar entonces durante esta fecha con todos ustedes. Hay más mensajes y miren que me agrada porque incluyen también a todos esos jóvenes quienes disfrutan. ¡Feliz Independencia, Honduras! 205 años de aniversario, lo mencionan por aquí. 205 años de identidad, de orgullo catracho. Alan Gabriel Otiro Ardón, del Instituto Técnico Cultura Popular, con el arte incluido, me gusta.
1: Así es, me encanta. Y esta es una transmisión especial de Corporación Televicentro, Emisoras Unidas y también tunota.com. Vamos, ¿qué dice Erika si nos trasladamos hasta la cabecera del departamento de Cortés, San Pedro Sula?
0: Así es, porque también se sigue ya disfrutando a esta hora de la mañana, así que desde San Pedro Sula, en esta especial transmisión que ya estamos contando con todos ustedes, Honduras, nuestra tierra, nuestra identidad.
2: Bien, muchas gracias, compañeros en estudio. El Instituto Pablo Menzel es el instituto número 6 que hace su espectáculo, su show aquí en la primera calle de San Pedro Sula. En este momento vamos a escuchar la banda de guerra del Instituto Pablo.

Toco sueño, se toca con fuerza, ¿eh? Bueno, escuchando. Allá desde Puerto Cortés. Somos Radio Fénix Internacional. Agradeciendo pues el aporte de la conexión con la televisión nacional.

0: conoce la canción, Raúl?
1: ¿Ah?
0: Bueno, que no. No les entiendo esas. No les entiendo esas. ¿Cómo se llaman?
2: Es la participación del Instituto Privado Pablo Menzel con algunos mensajes paz. Y la paz de Dios que sobrepasa todo entendimiento guardará vuestros corazones y vuestros pensamientos en Cristo Jesús. Es el principio. En el principio creó Dios los cielos y la tierra. Algunas de las pancartas que lleva el Instituto Pablo Menzel, que también lleva su paliona. Miren qué bonita esta paliona, vestidas con verde y amarillo y blanco. Hacen su arribo por la primera calle el Instituto Pablo Menzel, pero también en Tegucigalpa también se vive un ambiente de primera. Francisco Zúñiga, buenos días.
0: Bandas más completas, ¿verdad? Ya son bandas que traen completas,
3: trombones. Gracias, Efraín, televidentes de Canal 5, el líder, el instituto. Vean ustedes las coloridas bastoneras luciéndose para Canal 5, el líder. Por supuesto, el ambiente, la banda que está tocando para Canal 5, el líder en este momento. Y es música hondureña. Y miren lo que voy a hacer. Te voy a dar el micrófono de Canal 5 para que...

Bueno, esta es una canción clásica de Honduras, se llama A la Capotín, de las Voces Universitarias de Honduras. Voces Universitarias de Honduras, hoy por esta banda que escuchan aquí en la noticia al día de la Feria Internacional, a través de lo que es Televicentro, aprovechando su señal para que ustedes conozcan lo que hacen los hondureños, cómo disfrutan sus fiestas patrias.

0: Esta es otra canción de las emblemáticas de Honduras. En Honduras son la cuna de Francisco Morazán. Dice esta canción ahí, lo que están tocando los muchachos.
1: Y bueno, nosotros ya continuamos por acá, familia. 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
2: Más loco.
1: 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Vamos a estar repartiendo por acá. 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
0: No le venga a Leslie.
1: No, usted no es usted. Vaya ahí, ve, para que los adultos se me pongan energéticos en estas fiestas patrióticas llenas de energía. Nosotros avanzamos por acá.
3: Cálmense, pues.

0: Bueno, esto es según los que caminan, entonces escuchan primero los redoblantes.
1: ¿Cómo dice? Y aquí celebrando, estamos con las palionas del Instituto Monterrey, que de hecho ya han hecho sus presentaciones, todas ellas. Aquí tenemos a esta chiquitina también, que está bailando, está moviendo el esqueleto al ritmo de su banda de guerra, que también los escolta, y estas chicas que se han vestido con las mejores galas, ¿cómo no? Si estamos conmemorando 205 años de emancipación política. Ellas que andan acompañadas con sus familias, ya hemos platicado incluso con autoridades del colegio y nos han comentado que son 17 palillonas en total, incluyendo esta chiquitina que está siguiendo el ritmo de la banda que está al fondo y por supuesto sus pomponeras que se preparan para poder trasladarse por el Boulevard Suyapa a esta hora del día. Comentarles que en este momento, si ustedes deciden trasladarse a esta zona, están autoridades también buscando que las bandas, las palillonas y las diferentes instituciones se trasladen de forma ordenada y no haya tantos espacios de por medio. Así que los dejamos con la banda del Instituto Gubernamental Monterrey.

Selección de los Pérez Internacionales, Walter, señor Alexis Amador, el Liceo Maradiaga, amigo Saldaña también está escuchando, la amiga Xiomara, ahí están disfrutando Semana Santa en Santa España.

Hoy es 15 de septiembre, día de la independencia de Honduras, de Centroamérica y de México. 205 años tiene Honduras de independencia, 1821.

en el Estadio Nacional, cuando está haciendo el ingreso en este momento la Academia Nacional de Policías ANAPO, porque está los que aperturan este desfile en el Estadio Nacional. Iniciaron con el ingreso del presidente de la República, quien fue acompañado por los presidentes de los diferentes poderes del Estado. Hablamos del poder legislativo y también poder judicial. Acto seguido, ingresaron las autoridades de las fuerzas castrenses y ahora hacen lo propio las autoridades de la Policía Nacional a través de su academia y su banda marcial de la ANAPO, la Academia Nacional de Policía, quienes ingresan en este momento al

se culminará el ingreso protocolario de las autoridades y de los uniformados. Posteriormente ya los institutos, los colegios empezarán a ingresar a ese recinto. Son 66 los colegios, los 66 las instituciones educativas que realizarán su ingreso en el Estadio Nacional. Cabe mencionar que son 66 que están divididos en 5 bloques y cada uno de ellos tendrá una leyenda que se quiere rescatar en estos 205 aniversarios de independencia patria. Parte del fervor cívico que se ve, las graderías pues saludan y se alegran cuando ven por parte del escuadrón o del batallón de cadetes de la ANAPO, de la Academia Nacional de

0: tornen a ingresar. Y bueno, mientras ingresan las escuelas al Estadio Nacional, donde sí está la actividad, es en plantas tropicales con los compañeros desde ese punto de la ciudad capital para llevarles todos los pormenores de estas fiestas patrias.
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2: Es el ambiente que se vive justo en el Boulevard Suyapa para ver y disfrutar cada uno de los cuadros artísticos también que se hacen presentes, Eric.
3: Está con nosotros el cuadro de danza folclórica Rompiendo el Silencio del Instituto Héctor Pineda Ugarte. Esta institución histórica fundada en 1879... Bueno, estamos hablando de la normal Pedro Nufio, pero bueno, está con nosotros el Instituto Héctor Pineda Ugarte, a quien resaltamos enormemente el esfuerzo, la coordinación, el arte de este cuadro, que está siendo representado por alumnos con discapacidad auditiva, que nos muestran que el arte se puede manifestar sin importar cualquier condición y que por encima de todo le dan un honor a nuestra patria con esta espectacular puesta en escena.
2: Eric, mejor dicho, imposible, lo has manifestado de una manera que en definitiva todos también tenemos que aplaudir y celebrar el esfuerzo, la dedicación de cada uno de los alumnos

0: lejos. Hoy la distancia no significa estar lejos. Todo es distinto gracias a la mejor señal y cobertura de Tigo. Tigo, 30 años de la mejor señal que nos une. ¿Y cómo lo han manifestado los hondureños? Compartiendo a través de las redes sociales diferentes postales, videos, cómo hacemos patria. Celebrando y festejando, por supuesto, estos 205 años de independencia.
1: 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Soy de Honduras, tierra de bendición.
2: Ahora seguimos a través de Radio Fénix Internacional, enlazado con Canal 5, la televisión nacional de Honduras. Y con este grupo de personas con discapacidad auditiva. Ah, tremendo, ¿verdad? Qué interesante, qué digno de aplaudir el esfuerzo de estos chicos, ¿verdad? Que sin escuchar, ¿verdad? Ellos con la vibración, ellos bailan, ¿verdad? Qué tremendo es poder interpretar esta situación en la cual, pues, el sentido, uno de los más importantes del cuerpo, el oído, no lo tienen, pero aún así, ellos, mediante la referencia de la vibración, ellos pueden seguir los pasos y pueden hasta bailar. Bueno, ahí los están escuchando el ritmo, ¿verdad? Y los que están viendo la televisión nacional pueden estar viendo el movimiento sincronizado que están haciendo estos muchachos.

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Bueno, seguimos aquí en la noticia al día de la Fénix Internacional. Y mientras pues nos ponemos al tanto de la situación, vamos a incluir

Bueno, pues vamos a, mientras nosotros estamos aquí conectándonos con el servicio de la Televisión Nacional, mientras ellos están en su pausa, nosotros presentamos el clima, cómo está, porque se amenaza que va a haber lluvia, aunque ahorita está totalmente despejado, está agradable, no está calurosa la capital, hablando de Tegucigalpa, aunque en todo el país, en la zona norte es donde hay más lluvia, aquí es donde está más la escasez, en la zona

0: Cantidad de precipitaciones en el occidente.
1: Durante la mañana, cuando se desarrollen los desfiles, se prevén condiciones cálidas, por lo que se recomienda hidratarse y protegerse del sol. Asistirás a los desfiles.
2: Bueno, pues son las 9:06 aquí en la noticia del día de la Fénix Internacional. Tenemos otras noticias donde el presidente Narria Fura está pensando en el presupuesto del próximo año. Y digo yo, no han terminado este, ni siquiera van por la tercera parte del presupuesto. No se han entregado todos los beneficios a los que son las diferentes secretarías, por lo cual el presidente Narria Fura está apurándose y de que se liquide a tiempo a todas las secretarías. Y está hablándonos del presupuesto para el 2027. Escuchamos aquí en la noticia al día de la Fénix Internacional.
3: También el tema relacionado directamente con el presupuesto.
4: Consultándole al presidente sobre el presidente de la República sobre el tema del presupuesto.
5: Al Congreso Nacional y anda alrededor de los 460 mil millones. Quería recordarles que el presupuesto del 2026, gobiernos anteriores los tenían en 469 mil millones, y nosotros dejamos el del 2000 ya aprobado en Consejo de Ministros en aquel momento y lo mandaron al Congreso. Nosotros lo reformulamos y bajamos a 444 mil, el del 2026, y probablemente 4 mil el 2027, alrededor un poco menos de 460 mil, 2 años después, todavía más bajo que el que habían mandado anteriormente.
2: Bueno, seguimos aquí en la noticia al día de la Fénix Internacional en esta mañana. Bueno, y el presidente Azur está diciendo que esto de los altos del combustible, él está previniendo mediante a lo que es el aporte del Estado, absorbiendo un 40% de lo que es las alzas de los combustibles. Lo escuchamos aquí en la noticia al día de la Fénix Internacional.
6: Honduras reforzó el apoyo económico temporal ante el aumento de los precios de los combustibles debido al conflicto internacional del Medio Oriente. El esfuerzo es de 65% de un 50% que había antes a la gasolina regular y al diésel.
7: Seguimos escuchando al secretario en los despachos de la Secretaría de Energía en relación a estas medidas que se han tomado por parte del gobierno en cuanto a la compensación del aumento a los combustibles.
8: Hubiera presentado en la semana que empieza hoy un aumento de 6 lempiras con 67 centavos. Sin embargo, señor presidente, se está subsidiando 4 lempiras con 35 centavos. En el caso del gas licuado de petróleo para uso doméstico en los cilindros hasta 25 libras, continuará el precio estable en la forma que ha estado en estos meses. Esto significa que el gobierno en este mes, en el actual mes de septiembre, está dando un apoyo temporal de 33.46 lempiras en promedio por cada cilindro, manteniendo el precio en de ejemplo en Tegucigalpa de 249.62. El apoyo, como les digo, se mantendrá en el caso del GLP por lo que resta del año.
6: Mientras el conflicto continúe en el Medio Oriente, los precios de los combustibles seguirán inestables. Este es un problema de carácter internacional. No es producto de petróleo, depende de los precios a nivel internacional. El gobierno de la República refuerza estas medidas temporales y responsables para proteger a la población de Honduras y las finanzas públicas.

0: Hace 205 años fuimos independizados de lo que es España, 1821, ¿verdad? Desde ahí nosotros viene la democracia, ¿ah? Bueno, y vamos a seguir. Vamos a traerles 6 noticias internacionales muy importantes, cortitas, solo para que ustedes sepan lo que está pasando en el mundo. Y máxime, aquí como recomendación, están diciendo qué pasó con las noticias de México. Aquí vamos, ¿ah? Nosotros somos Radio Fénix Internacional, nosotros no nos debemos a un solo país. Nosotros es cierto que nuestra sede y somos de Honduras, pero la responsabilidad de nosotros es total, para el mundo entero. Radio Fénix Internacional, aquí está este noticorto de noticias internacionales que será de mucho interés para cada uno de ustedes. Aquí a la altura de lo que somos, la noticia del día de la Fénix Internacional.
1: Que debes conocer. Primera noticia. En México. Tras conmemorar a los cadetes caídos, la mandataria lanzó una severa advertencia afirmando que la soberanía es innegociable, rechazando cualquier intento de intervención por parte de élites políticas extranjeras. Segunda noticia. En México. Miles de ciudadanos vestidos de blanco paralizaron Culiacán, exigiendo un alto definitivo a la brutal violencia generada por disputas internas criminales que dejan trágicas pérdidas y severos daños económicos. Tercera noticia. En Estados Unidos, Donald Trump desató intensa controversia al rechazar nuevas regulaciones para empresas de inteligencia artificial. Denunció una conspiración enfermiza contra el avance tecnológico, exigiendo únicamente un liderazgo sumamente fuerte. Cuarta noticia. En Polonia, un brutal ataque ruso con drones contra infraestructura ucraniana a escasos kilómetros de la frontera encendió alarmas máximas en la OTAN, obligando al gobierno polaco a reforzar su seguridad. Quinta noticia. En China, las autoridades desataron controversia al anunciar normativas extremas que prohíben absolutamente el vuelo, almacenamiento y posesión de drones comerciales dentro de Pekín como respuesta a graves vulnerabilidades de seguridad. Sexta noticia. En India, la cumbre de los BRICS concluyó desafiando el orden occidental. Los líderes destacaron que representan el 40% económico global, impulsando agresivamente un crecimiento inclusivo y multipolar alternativo.

0: Bueno, pues seguimos aquí en Radio Fénix Internacional, la voz de la inclusión. Me gustó este grupo que desfiló de personas con discapacidad auditiva, en la cual pues ellos demuestran al mundo que tienen capacidad, que tienen cariño, que tienen carisma y que tienen sobre todo amor a la patria. Y bueno, y seguimos, vamos a enlazarnos nuevamente con la Televisión Nacional para darles un rato más de lo que es los desfiles de nuestro país. Adelante, muchachos.
1: Cinco también.
2: Es para nosotros una verdadera fiesta que lo estamos disfrutando con mucho orgullo y la felicidad, pero también queremos que ustedes puedan ya estar dando la posibilidad de disfrutar con nosotros esta fiesta, porque es apenas muy temprano en esta hora de la mañana, pero también hay más actividad. Y ahora quiero que nos traslademos a la capital del café. ¿Usted sabe dónde es?
1: Sí, es Santa Rosa de Copán.
2: Perfecto.
1: De los 23 municipios de Copán, bellísimo el occidente.
2: Y eso, desde el occidente también, ya con las imágenes de cómo se disfruta este 15 de septiembre.
1: Seguimos desde Santa Rosa de Copán a través de Televicentro, Emisoras Unidas y Tunota.com. Aquí observamos un centro educativo donde se puede estudiar rápidamente y a distancia, aparentemente, tanto bachillerato como ciclo común. Las abanderadas, como ustedes pueden observar esta mañana, y estos jóvenes también que tienen la oportunidad de educarse los fines de semana. Es un programa educativo que tiene unos 3 años de trabajar en Santa Rosa de Copán. Esas son las palillonas, las jóvenes. ¿Cuál es su nombre, señorita?
3: María Fernanda.
1: ¿Y qué tal? ¿Cómo siente este desfile?
3: Pues muy bonito, la verdad. Fuimos invitados al Centro Educativo José María Medina a poder desfilar junto al Educate.
1: Ah, ok, muchas gracias, muy amable. Las palillonas de la Escuela José María Medina también acá en Santa Rosa de Copán, como también son acompañados por la banda de otro centro educativo. Con este contacto desde Santa Rosa de Copán en esta mañana fresca, por cierto, hoy no tenemos la intensidad del clima de otros días. Volvemos con ustedes, compañeros, al set principal, tanto de la Corporación Televicentro, Emisoras Unidas y Tunota.com.

banda marcial del Guillén en la capital, donde pues ellos están haciendo su recorrido. Ya han tenido un recorrido extenso y se han preparado los muchachos durante muchos meses en este, para este 15 de septiembre. Así que vamos a escucharlos y a ver qué nos traen en esta ocasión los chicos de la banda marcial del Guillén.

0: profesora.
1: Ok, ok.
2: ¿Qué fue?
1: Ya la voy a buscar. ¿Cuándo llegaron?
0: Bien, muchas gracias, compañeros en estudio. Una representación que hace su presentación, valga la redundancia, aquí en San Pedro Sula. Es una banda internacional que ha llegado desde Colombia, desde Sudamérica, para hacer los desfiles patrios. Vamos a avanzar un poco para escuchar a esta banda internacional que ha sido invitada desde Honduras para formar parte en estos desfiles del 205 aniversario de Independencia Patria. Repito, el Instituto Reyes es el que ha invitado a esta banda procedente desde Colombia. Voy a hablar con una de sus dirigentes. Bienvenida a Honduras.
3: Bueno, muchísimas gracias a San Pedro Sula, el Valle del Sula, supremamente contentos de estar aquí.
0: Ahora, ¿qué simboliza para ustedes o qué significa para ustedes visitar Honduras?
3: Es un honor y es un honor porque hoy es su día y nos permiten compartirlo, entonces estamos muy contentos y muy emocionados.
0: Bueno, estamos celebrando el 205 aniversario de independencia y bueno,
3: de Centroamérica. Y por eso van las banderas adelante de los países centroamericanos.
0: ¿Cuántas veces ha visitado Honduras esta banda?
3: Cuarta vez. No, no, la banda es la primera vez. Pero como representante del Festival Internacional de Bandas, cuatro veces han ido dos bandas colombianas, el JTR y el Celaya.
0: ¿Cuál es su nombre?
3: Elizabeth Barrera.
0: Gracias, Elizabeth Barrera. Vamos a escuchar a la banda de guerra de Colombia.

0: seguimos compartiendo la solidaridad, ya que XY, Radio Satélite y la Alcaldía Municipal del Distrito Central se unen en estas fiestas patrias con entrega de kits a estudiantes y a todo el público en general aquí en el Distrito Central. Ya pues largas filas para poder ellos reclamar su kit, que en esta ocasión Emisoras Unidas y la Alcaldía Municipal, la Alcaldía Municipal se ha unido para demostrar que somos responsables también con la solidaridad de todo el pueblo hondureño.
1: Las imágenes desde la capital, y bueno, todos estamos con el enorme orgullo de mencionar: soy de Honduras, tierra de bendición. Y esa bendición también se encuentra en Olancho.
2: Así es, específicamente en Catacamas, que ya hay mucha actividad.
1: Así es, en Catacamas. ¿Qué les parece si ya estamos observando también cómo se vive este 15 de septiembre?
3: De la Corporación Televicentro. No crea que soy el instructor de esa banda. Es la mejor banda del departamento de Olancho. La gente se aglomera porque quiere escucharlo. ¿Ustedes quieren escuchar la banda?
4: Claro que sí, profesor.
3: ¿Quieren escuchar la banda?
5: Claro que
3: ¿quieren
5: sí.
3: escuchar la banda? ¿Ustedes quieren escuchar la banda?
5: Claro que sí, también.
3: ¿Todo el mundo quiere escuchar la banda? Pues que se venga ese himno que nos identifica a todos. ¡Vamos!
5: ¡Viva Olancho!
3: ¡Viva Olancho!

0: parece? ¿Qué le parece? De miedo, de miedo. Instructor, todo un trabajo.
1: Gracias, gracias a Dios, gracias a Pueblo de Catacamas, que siempre nos recibe con un cálido abrazo. Y aquí estamos. ¡Que viva Olancho!
0: Así somos, en Olancho, alegres. Nos identificamos con lo nuestro. Yo soy Oscar Valdés. En estos 205 años de vida e independencia, vamos a estudios.
2: Gracias, Oscar Valdés, desde Catacamas. ¿Cuánto fervor hay en el departamento de Olancho? Catacamas es uno de los 23 municipios de este hermoso departamento de Olancho.
3: Y lo están disfrutando de la mejor forma y queremos que ustedes también lo puedan disfrutar de esta manera, porque hoy la distancia significa estar lejos, pero también porque hoy todo es distinto gracias a la mejor señal y cobertura de Tigo. 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
2: Erika, ¿qué dice si nos trasladamos hasta el Boulevard Suyapa, específicamente en Plantas Tropicales? Estuvo viendo unos pasos de Eric Chavarría.
3: Ah, y de Laura. ¿Qué le parece si seguimos con esta fiesta en Plantas Tropicales?
4: Un país se presume. Este pueblo es la fuerza de nuestra nación.
3: Nos seguimos unidos.
5: Viendo a este equipo solidario en este 15 de septiembre. La gente haciendo su fila para poder tener su kit gracias a la alcaldía municipal XY Radio Satélite, que están por acá compartiendo este kit este 15 de septiembre. ¿Qué contiene este kit? Agua, hidratación, también algunos snacks para este 15 de septiembre y no andar pues con la pancita vacía, ¿no? Entonces, gracias por parte de esta unión y esta fusión de solidaridad, gracias a Emisoras Unidas y la Alcaldía Municipal. Nosotros avanzamos en esta fiesta patriótica, fiesta cívica, en estos desfiles del 15 de septiembre 2026.

0: estamos disfrutando de estos desfiles patrios cuando se viene acercando ya el Instituto número 20. Después de pasar este hermoso pelotón, vean ustedes, se acerca ya el Instituto número 20 en este desfile aquí en el Boulevard Suyapa. Estamos hablando específicamente del Centro de Educación No Gubernamental Academia Tecnológica Monte Hermón, aquí avanzando en este desfile patrio, rindiendo homenaje a la patria.
1: Muy felices de estar celebrando estos 205 años de independencia patria. Nos esforzamos con nuestros estudiantes para dar lo mejor en este aniversario.
0: Muchísimas gracias. Vea usted, vamos a acercarnos para ver el cuadro de palillonas que tiene este instituto, el número 20. Traen representación también de todos los símbolos hondureños. Y vea usted, es el ambiente aquí en el Boulevard Suyapa, las hermosas palillonas haciendo su respectivo show, deleitando a todos los presentes, los que han venido en esta ocasión a poder disfrutar de estos desfiles patrios, luciendo sus hermosos vestidos. Vamos a tratar de conversar con la capitana, hoy engalanando esta fiesta del aniversario de independencia patria. Engalanando, feliz de participar en estas desfiles.
2: Sí, muy feliz porque me dieron la oportunidad de representar mi colegio y me hace un honor estar participando en estos desfiles.
0: ¿Cuánto tiempo entrenándose para venir acá?
2: Como un mes y medio, casi dos meses.
0: ¿Felices de rendir homenaje a la patria?
2: Sí, estamos muy felices por estar aquí.
0: ¿Qué significa para usted ser hondureña?
2: Pues para mí significa un orgullo porque represento la bandera y las cinco estrellas.
0: ¿Cuál es su nombre?
2: Brittany Alvarado.
0: Gracias, Brittany. Vea, seguimos deleitándonos. Este es el cuadro de palillonas de este instituto, el instituto que porta el número 20, avanzando a estos desfiles. Nos

0: Muchísimas gracias. Así entonces avanza la cantidad de colegios quienes están haciendo su representación para este 15 de septiembre. Y también avanza esos contactos que tenemos en distintos territorios de nuestro país.
1: Así es, 28 municipios tiene Gracias, bueno, departamento de Lempira, claro. Y nos vamos a ubicar en el municipio de Gracias.
0: Y por eso queremos entonces que allá con el excelente café, clima y ahora también desfiles puedan disfrutar a esta hora de la mañana con nosotros.
2: Saludos, así es, seguimos en esta cobertura especial de los desfiles de la independencia desde Gracias en el departamento de Lempira. Ya la institucionalidad, como se puede evidenciar, desfila por las calles coloniales de Gracias, Lempira. Las diversas instituciones académicas con los cuadros de excelencia destacan en estos postales, como también haciendo trascender los referentes de los destinos turísticos del occidente del país, como ser nuestras catedrales, también el Fuerte San Cristóbal y por supuesto el altar cívico que viene de aquí destacando este altar de los jóvenes que realizan esta bonita presentación en la ciudad de Gracias, Lempira. Vamos a ver aquí algunas de las maestras. Buenos días, bonito desfile.
3: Buenos días, sí, contentos, felices, celebrando el cumpleaños de la patria. Estamos aquí iniciando este desfile con el Instituto Gracias a Dios.
2: Perfecto, muchísimas gracias. Del instituto, ¿su nombre, maestra?
3: Susi Palma.
2: Gracias a la maestra Susi. Miren aquí la tradición de nuestros pueblos, el caballo con carreta. Y esto es parte de lo que tenemos aquí en estas desfiles que continúan y avanzan a esta hora de la mañana en la tierra de los confines, la ciudad colonial del occidente del país. Este es el ambiente en el 205 aniversario de independencia. Ustedes, compañeros, en el estudio central de la programación, cobertura especial de Televicentro, continúan con más. Adelante.
0: Gracias, qué bonito, porque estamos agradeciendo y hacemos el llamado también desde Lempira en Gracias. Así que esto se vive a esta hora de la mañana, pero también con una amplia cobertura que usted está disfrutando con esta señal, que lo está disfrutando la aplicación de Televicentro y también a través de nuestro sitio web para que pueda disfrutarlo desde donde usted se encuentre.
1: Estamos observando, ahí tenemos todos estos recuadros, Islas de la Bahía, Copán, Choluteca, El Paraíso, Lloro, Comayagua, Catacamas, El Progreso, Dalí, Tocoa,
0: Tegucigalpa, San Pedro Sula, Roatán, Zona Sur, La Ceiba y muchos puntos de los cuales ustedes también forman parte de una tradición catracha, porque hoy más que nunca nos sentimos bendecidos de formar parte de esta tierra y también de celebrar con estos 205 años.
1: Erika, ¿qué dice si vamos a visitar a nuestro compañero Laura Mesa y Erick Chavarría?
0: Desde Plantas Tropicales, regresamos con ustedes.

las chicas pomponeras del Instituto Mari de Flores. Las chicas por acá del instituto, este instituto público, institución pública dedicada a la formación de jóvenes de la capital. Pues el centro ofrece tercer ciclo de educación básica, educación media, incluyendo el bachillerato técnico profesional en informática. Su comunidad educativa promueve la formación académica y el desarrollo integral de sus estudiantes, preparándolos para continuar con sus estudios superiores o incorporarse al mundo laboral. Por ahí estamos ya observando parte de su pelotón este 15 de septiembre de sus diferentes carreras profesionales. Y nosotros avanzamos en esta fiesta cívica 15 de septiembre a través de Televicentro, emisorazo Univas a nivel nacional.

0: qué agradable ver tanta juventud y tantos que hacen posible también que Honduras sea una tierra de mucho trabajo, porque son muchos de los alfareros que también se hacen ese trabajo que nos llena de tanto orgullo en distintas zonas de nuestro país.
1: Mano de obra calificada en Honduras y de exportación.
0: Sí, y queremos que ustedes también siempre se sientan orgullosos cuando vean: soy de Honduras, hecho en Honduras y sobre todo también disfrutado a nosotros como esos que estamos en la compra de esos productos y demás, que hacen posible que el trabajo catracho tenga un valor nacional e internacional.
1: Así es, hablando de estas MIPYMES que generan el 70% de los empleos en el país, mantienen la economía hondureña.
0: Y esa economía que está también en un flujo constante, que son distintas áreas de las cuales también se exponen y que nos llenan de eso, ¿no? De mucha fiesta patriótica para exaltarnos, no solamente un 15 de septiembre, sino siempre, porque soy de Honduras, tierra de bendición.

0: Mi nombre es Juan Carlos Herrera, vivo aquí en la comunidad de Valle de Ángeles. Integro a la alfarería cuando tenía 14 años, ¿verdad? Me gustó cómo trabajaban unos alfareros, ¿verdad? Que eran egresados de aquí del CAVA, del Centro Artesanal de Valle de Ángeles, donde venían de varios lugares del país, ¿verdad? Y me gusta el ambiente porque miré que era atractivo y el cliente, los visitantes, ¿verdad? Los buscaban por nuestros productos. Y el agrado mío que yo siento es que a medida uno va familiarizándose, ¿verdad?, con la arcilla, viéndole el gusto que la gente, el agrado que tiene, ¿verdad?, de comprar la pieza, los esmeramos porque tengamos calidad.
1: Historia que se marca con distintos alfareros. Lo vemos en Valle de Ángeles, en Santa Lucía, lo vemos en Gracias, que también nos trasladamos en Lempira y otros sectores de nuestro país.
2: ¿Sabe qué tenemos?
1: Ajá.
2: Más mensajes. Y ahí lo tenemos. Mire, ahí ya no leo.
1: Sí. Dice, saludos para mi hija Sofía desde El Progreso, con un color espectacular.
2: Bellísima, bellísima.
1: Y se ve impecable. Así que, así como hay muchas niñas que en muy temprana edad también se les inculca lo que significa esta fecha para nuestro país y lo que significa que usted también se sienta orgulloso de ser catracho, porque a través de nuestro WhatsApp 9440-2912 puede enviar sus fotografías, lo que usted está disfrutando desde su hogar con la transmisión de la Corporación Televicentro o de los desfiles. Así, mire, ese es el ejemplo. Hola, saludos, catrachos. Los vemos desde, mire, Ontario, Canadá. Dios bendiga Honduras.
2: Dios bendiga Honduras.
1: A su gente, a su producto y absolutamente todo lo que también se hace para esta fecha. Y así como nosotros lo estamos disfrutando en estudio y con distintos panoramas hacia nuestras espaldas, el Estadio Nacional Chalatucles es un escenario también perfecto.
2: Ahí se encuentra Alex Laínez para darnos todo el detalle de lo que está sucediendo hoy, 15 de septiembre de 2026.
3: Donde se levanta el sol, adornado con sus pinos.
4: Hoy Honduras, tierra de bendición. En estos momentos en el Estadio Nacional se encuentra el Instituto Héctor Pineda Huarte, quien en estos momentos muestra su grupo de danza folclórica. Quienes están con este grupo, está cerrando su participación el Instituto Héctor Pineda Huarte. Y también ya ingresa al Estadio Nacional, está por ingresar ya el Instituto Gubernamental Monterrey. El Instituto Monterrey es el primer instituto también de este primer bloque que comienza a ingresar al Estadio Nacional en estos momentos para dar su mostración o su fervor cívico por parte de este Instituto Monterrey, que en estos momentos vemos al Instituto Monterrey que está ingresando al Estadio Nacional. Tiene con un equipo también su banda marcial, también acompañado por su cuadro de excelencia académica, que también dicen presente en este 205 aniversario de Independencia Patria. Escoltado primero por su cuadro de docentes, quienes imparten el pan del saber en las distintas asignaturas que tiene el Instituto Monterrey. Este fue nombrado en 1991 en referencia a la colonia donde se encuentra, y desde el 2018 participaron por primera vez en los desfiles del 15 de septiembre en el Estadio Nacional. Y aquí vemos acompañadas por su banda marcial que deleitan al público

Bueno, estamos viendo imágenes en este momento del Centro de Educación Media No Gubernamental Evangélico Veraca, que están desfilando con su banda de guerra. Los jóvenes que a esta altura del Boulevard Suyapa, justo a unos pocos metros del Hospital Escuela, se están dirigiendo también hacia el Estadio Nacional para hacer su presentación en esta fecha. En este momento se encuentra el Instituto de Educación Media No Gubernamental Evangélico Veraca, que está haciendo su presentación con esta banda de guerra que está ejecutando canciones hondureñas, y lo dejamos con un poco de la música para que ustedes también bailen en casa, porque esto es una fiesta celebrando 205 años de independencia en nuestro país. Soy de Honduras, tierra de bendiciones.

0: Bueno, nos enlazamos ahora a otro sector del país que también están celebrando. Están disfrutando los hondureños porque Honduras hoy se une y nos trasladamos hacia Tocoa para continuar con esta transmisión especial para ustedes, familia hondureña.
1: Y a través de esta transmisión de Telecentro, este bonito vestido que está mostrando esta bella niña.
2: ¿Cuál es tu nombre, amor? ¿Cuál es tu nombre? ¿Cuál es tu nombre?
1: Diosdara.
2: Es tu sobrina. Muchísimas gracias. Mira cómo vamos a ver que lo pasamos acá al agua, porque llama la atención esta bonita extensión o cola, como la llaman, que tiene el ave, tiene también animalitos como el venado, la tortuga marina y así sucesivamente. Y por acá vemos también estos lindos vestidos que lucen las niñas tocoeñas, la señorita Independencia. También estamos por acá con este bonito vestido, belleza. Este es el colorido de las fiestas patrias acá en Tocoa. Mientras vemos acá esta bella niña, ¿sabes? A ver si me dice, ¿cuál es tu nombre?
3: Isabela Flores.
2: ¿Y qué grado estás?
3: En décimo.
2: ¿Y el vestido que representa a ustedes?
3: Representa a Honduras y todo lo típico de Honduras.
2: ¿Orgullosa de Cateca?
3: Sí.
2: Bueno, muchísimas gracias. Esto es lo que está pasando acá en Tocoa, departamento de Colón, con esta celebración de las fiestas patrias aquí en la calle del comercio. Con ustedes, nuevamente, los estudios.
4: Y de esta forma, en distintos puntos, a una cobertura completa que se está realizando esta transmisión del 15 de septiembre. Así como ya estamos viendo estas imágenes, hay muchos que ya también están disfrutando de los colegios que hacen la espera. Pero ¿qué le parece si nos vamos a la ciudad de Los Pinares, en Comayagua? ¿En dónde?
5: En Comayagua, uno de los 21 municipios, ahí se encuentra Siguatepeque, que también se encuentra desbordado con una actividad importante.
6: Comayagua, está Carlito, está paseando allá.
7: Soy de Honduras, tierra de bendición. En este desfile de 205 aniversario de Independencia Patria, la banda cristiana Siembra y Cosecha, que siempre engalana los desfiles en la ciudad de Siguatepeque, la vamos a escuchar con una de las alabanzas que siempre deleita a los que asisten a los desfiles del 15 de septiembre.

0: Siembra y Cosecha, una banda independiente de la ciudad de Zacatepec que se caracteriza por ser cristiana y que siempre pues se encarga de poder llevar música a toda la población de Zacatepec. Con estas imágenes desde las principales calles de la ciudad de Zacatepec, yo regreso con ustedes porque soy de Honduras, tierra de bendición.
1: Gracias, Omar Valenzuela. Bienvenida, Erika. Bonita actividad desde Zacatepec. 21 municipios tiene Comayagua, pero ¿qué dices si nos trasladamos aquí a la capital, Boulevard Suyapa, Plantas Tropicales?
2: El ambiente está desde Plantas Tropicales para que ustedes sigan también sobre esta transmisión.
3: 9.46 minutos. 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
5: Aquí la agarro, mi querida Alejandra. Aquí la agarro con caballo y todo. Mire, Alejandra, aquí la estoy agarrando. Porque mire que a esta hora de la mañana, 10 minutos para las 10 de la mañana, está conmigo el coronel Fabricio Cárcamo, del Regimiento de Caballería Blindada. Coronel Fabricio Cárcamo, venga, coronel, innovación, idea para los niños, coronel Fabricio.
7: Así es, un atractivo más que las Fuerzas Armadas ha puesto a disposición de la población para celebrar estos 205 años de independencia. El Regimiento de Caballería Blindada ha traído unos ejemplares de caballería de sangre, para que esto, acercarnos todavía más a la población.
5: Y ahora, coronel, lo que me alegra, venga por acá, coronel, hay fila de niños porque quieren subirse, tomarse una fotografía, coronel.
7: Así es, ese es el propósito de haberlo traído, licenciado, que los niños, la población pueda disfrutar, mire con qué alegría, ven, se acercan, los tocan, se toman una foto. Y eso es, esto es las Fuerzas Armadas. Venimos del pueblo, somos para el pueblo y estamos para el pueblo.
5: Ahora, coronel Petra, nos explica, vente, Denis José, estos ejemplares se utilizan en las Fuerzas Armadas, ¿en qué tipo de acciones, coronel Fabricio?
7: La caballería es histórica, la caballería de sangre es historia, y aquí también tenemos al comandante del regimiento de caballería blindada, el teniente coronel Zambrano.
5: Comandante Zambrano, ¿cómo está? Platíquenos, por favor, a través de Canal 5, en este aniversario de la patria. Caballería blindada es una historia en nuestro país.
8: Siempre nosotros hemos contado con caballos, los utilizamos para hacer reconocimientos en el terreno, de igual manera nosotros practicamos el ecuestre y nos caracterizamos por mantener los animales siempre.
5: ¿Son utilizados, coronel Zambrano, donde la gente no puede llegar, donde las máquinas, los carros a motor no pueden llegar? El caballo, sí.
8: De hecho, nosotros tenemos un equipo de caballería de sangre que son los que hacen los reconocimientos previos cuando, igualmente, usted lo acaba de mencionar, cuando las máquinas, cuando los vehículos blindados no pueden llegar.
5: Ahora, coronel, véngase, por favor. Por ejemplo, aquí muéstreme algo. Tanto el militar como el caballo están preparados para ingresar y poder avanzar días y días y noches en busca de narcotráfico, en busca de otras cosas.
8: Es un adiestramiento continuo que recibe el personal que ingresa a la caballería, oficiales, suboficiales y el personal de tropa. Nos esmeramos porque aparte de las clases que reciben de los tanques, también es necesario aprender de los caballos.
5: Ahora hay un entrenamiento a los caballos para que la población, bueno, mira, ya vení, vamos a mostrar, véngase, coronel, porque vamos a mostrar, aquí la jovencita quiere tomarse su fotografía, hay que ayudarle a que se suba a tomar la fotografía, coronel.
8: Vamos a apreciar entonces cómo ella se monta su caballo, tiene que...
5: Bien, ahorita le enseña, mire, coronel, para arriba va con todo. Aquí no anda con... Coronel, no anda con cosas.
8: No, es que así es, para andar con caballos tiene que tener decisión. Esa es la primera...
5: ¿Cuánto tiempo tiene este regimiento de existir?
8: Acabamos de cumplir 36 años. Y nosotros pues siempre hemos tenido caballos.
5: Gracias, coronel Zambrano. Con estas imágenes, mi compañero Javier Palma. Mira, Javier, con este ejemplar, ¿qué harías ahí en tu jurisdicción? Javier Palma, contigo, con las imágenes de este animalito tan lindo. Voy con ustedes, adelante.
6: Soy de Honduras, tierra de bendición. Les saludo desde el Progreso y Oro, aquí con la banda de guerra del Instituto Esteban Moya, fundado en 1999. Presenciemos la presentación de esta importante institución educativa técnica en el Progreso y Oro.

Esta es la banda de guerra del Instituto Esteban Moya, rindiéndole tributo a la patria en el 205 años de independencia. ¡Paz! ¡Soy Honduras!

del Centro de Educación Media No Gubernamental Liceo Jotma. Ubicado como Mayagüela, es una institución educativa que brinda formación desde educación prebásica y básica hasta educación media. Disfrutando de este show, de este gran ambiente en este 15 de septiembre.

0: motivación, buen ambiente el que estamos viviendo y por supuesto usted está siguiendo nuestra señal. La Corporación Televicentro, Emisoras Unidas y tunota.com llevándole hasta la comodidad de su hogar. Pero Jean Paul también tiene más para compartir.
1: Así es, Laura, nosotros alegres de estarles llevando hasta sus hogares, no solamente a nivel nacional, sino fuera de las fronteras del territorio hondureño, esta transmisión de Corporación Televicentro y Emisoras Unidas. Asimismo, el equipo de tunota.com está haciendo todo para que ustedes a través de las plataformas digitales puedan ver estas imágenes. Bueno, mientras tanto, nosotros ya nos preparamos en este sector del Boulevard Suyapa para el bloque 2 de estos desfiles patrios. Acaba de pasar el Instituto de Educación Media Nuevo y Ramental Técnico Centroamericano y estamos a punto de arrancar con el bloque 2 de esta transmisión. Saludos para los bomberos de Honduras que también están haciendo su labor. El Comando de Operaciones Especiales se prepara para desfilar también en este sector. Mientras tanto, nos trasladamos a otro punto de la capital para seguir disfrutando de esta celebración de los 205 años de independencia de nuestro país.
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3: Así es, y vea, este es un ambientazo el que se tiene en las palionas del instituto. Ya venís y un espectáculo para todas las personas que están siguiendo nuestra transmisión en vivo. El Instituto Ya Venís y uno de los más esperados aquí en la capital de la República, con una música bastante movida, con estas hermosas palionas, uno de los cuadros más grandes que hemos visto en este desfile aquí en la capital de la República. Vea usted, este es un buen ambiente el que tienen este Instituto Ya Venís. Son las palionas del Instituto Ya Venís haciendo este espectáculo. Los vamos a poner con la música para que los que están en casa y los que están pendientes también se levanten a bailar y a disfrutar.

0: Yuca Mami, la canción que están escuchando ahí al fondo, hombre. Ah, canción de los Roland de la Seina.
1: Bueno, vea, el ambiente también de las personas que están aquí atentas, entrenando aquí a las palillonas. ¿Cómo estuvo todo este proceso, amigo?
2: Pues fue un esfuerzo bien arduo, pero gracias a Dios, pues todo nos salió bien. Casi 3 meses de ensayos y al final para ver ese resultado.
1: Un gran espectáculo. Vea, nos están pidiendo desde producción que nos metamos a bailar con las palillonas. ¿Usted nos lo autoriza?
2: Está bien.
1: Bueno, vamos a organizarnos acá entonces para participar y hacer, van a hacer una coreografía especial ahora con abanico. Vea usted, este es el espectáculo de las palillonas del Instituto Yavenisi. ¿Y qué dice el público acá? ¿Cómo está?
3: Todo bien, gracias a Dios aquí apoyando a las palillonas porque son las mejores.
1: ¿Felices de disfrutar junto a ellas?
3: Felices, sí. Ellas andan en un buen espectáculo, sí. Demostrando un buen espectáculo.
1: ¿Acompañando a alguna de sus hijas?
3: No, mis nietos están allá en la banda.
1: Sí. ¿Con ellos andan?
3: Sí, con ellos andan.
1: ¿Cuál es su nombre, mamá?
3: Hilda Rosa Zadirra.
1: Muchas gracias. Bueno, queremos escuchar más al público para que animemos también al público. A ver.
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3: Y bueno, nosotros avanzamos por acá y nos encontramos con la guapa del Instituto Centroamericano. Y mire qué bonito traje, por favor, póngamele ahí, camarógrafo, con la guacamaya, representación de Honduras, guapísimas las chicas, ya con su banda marcial también, identificados también con la guacamaya, animal, insignia animal de nuestra Honduras. Y por acá las chicas, ¿me van a enseñar? Enseña, présteme su bastón, ahí está, ahí vamos. Vamos, ahí voy, me le voy, chao.

de septiembre, día de independencia, 205 años de independencia, 1821. Como Radio Félix Internacional, en cadena con la Televisión Nacional de Honduras, canal 5. Aquí estamos, pues, para brindarles el caracol, es el señor caracol.

Catracho, de

0: hondureños lo tenemos claro. Por eso elegimos ser.
1: Bueno, seguimos. 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

0: Bueno, pues hemos terminado lo que es el programa correspondiente a la noticia al día, con lo que respecta a la celebración del 15 de septiembre, celebrando 205 años de independencia, 1821, cuando Centroamérica y México se liberó y pues ya nosotros integramos a lo que es nuestro programa de El Sabor de la Vida, agradeciéndoles a cada uno de ustedes el habernos acompañado en esta propuesta del día de hoy, 15 de septiembre, ya cuando son las 10 de la mañana, con 5 minutos. Víctor Fénix dice muchas gracias, a seguir escuchando La Fénix Internacional. Muy buenos días.
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instrucciones que se hacen presente en este 15 de septiembre, en el 205 aniversario de Independencia Patria. Compañeros, con estas imágenes retorno con ustedes. Soy de Honduras, tierra de bendición, cobertura especial a través de la Corporación Televisión.

0: cada uno de los colegios que está desfilando viene acompañado de un militar. Esto para mantener el orden. Me gusta muchísimo que le dé la seguridad a cada uno de los estudiantes. Miremos la banda de guerra y escuchamos el ambiente de los chicos. Bueno, esta es la banda de guerra y aquí estoy ya cerca de las pomponeras también, que están hermosas. Voy a hablar con una guapa que... Hola, ¿cómo estás?
1: Mucho gusto, hola, ¿cómo estás?
0: ¿Cómo te llamas, mi amor?
1: Hani Paola Bonilla Matamor.
0: Hani, ¿es tu primera vez como pomponera o cada año lo haces?
1: Es mi primera vez.
0: ¿Y cómo te sentís?
1: Me siento muy alegre, es una experiencia muy bonita que he vivido hoy.
0: Ay, qué lindo. ¿Qué sentís de ser hondureña, Hani?
1: Alegre de representar a mi país el día de hoy.
0: Eso, dame cinco entonces, Hani, muy bien. Parte de las pomponeras de del Colegio Centro de Educación Media No Gubernamental, Yahvé Nisi. Voy a hablar con otra chica por acá, pomponera también. Hola, ¿cómo te llamas?
2: Vale, Solange Velázquez Torres.
0: Vale, ¿cómo te sentís de ser parte de ser una pomponera hoy?
2: Me siento muy feliz porque es mi primera vez.
0: ¡Es tu primera vez! Sí. ¿Y cuánto tiempo ensayaron para este día?
2: Ensayamos desde el 3 de junio.
0: Uy, ya hace unos 3 meses. ¿Quién te anda acompañando hoy, Vale?
2: Mi mamá.
0: Ahí está, tu mamita tomando fotografías. Muy bien, entonces, continúa con el recorrido. Estamos viendo el cuadro de pomponeras del colegio. Vamos a ver, voy a hablar con otra chica por acá. Claro, vos estabas riendo como, ay, que no me diga a mí, que no me diga a mí. ¿Cómo te llamas?
3: Tania.
0: Tania, ¿cómo estás?
3: Bien.
0: ¿Cómo te sentís, Tania, de ser hondureña?
3: Súper bien, orgullosa de mi país.
0: ¿Cuántos años tenés?
3: 16.
0: ¿Qué vas a hacer cuando seas una profesional, Tania?
3: Empresaria.
0: Eso, muy bien, muy bien. Tania, parte del grupo de pomponeras del Colegio Centro de Educación Media No Gubernamental, Yahvé Nisi. Y continuamos en esta transmisión celebrando también los 67 años de Canal 5. Voy con mis compañeros hasta el principal.

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1: Bueno, pues amigos, aquí cerramos nuestra transmisión con lo que es la festividad del 15 de septiembre en Honduras, y con esto nos vamos despidiendo lo que es el sabor de la vida, agradeciéndole a Dios la oportunidad de habernos encontrado por acá para presentarles este programa especial. Así que ahora nosotros nos vamos deseándoles que pasen un feliz día de independencia.

0: dominado el peligro y la traición al tener prisionero al capitán Scott y estando muertos todos los cómplices, incluyendo a Roscoe, quien fuera asesinado cruelmente por el capitán, un nuevo crimen se consumaba en la persona del profesor Mendoza. El anciano científico era cobardemente asesinado de una puñalada en la espalda por la joven Mariela. ¿Era posible que su propia hija, aquella jovencita de aspecto dulce y medroso, fuera una criminal? Mariela parecía transformada por completo, y el profesor se daba cuenta que no era en realidad su hija, solo era una impostora, y antes de que la delatara ante Calimán, la joven lo asesinaba traicioneramente. Después, Calimán descubría el cadáver del anciano y miraba interrogante a la joven que lloraba dramáticamente, fingiendo sentir la muerte de su padre.
1: Entonces el cobarde asesino de mi padre. Sabemos que todos los hombres del capitán Scott, inclusive Roscoe, están muertos. ¿Quién entonces mató a mi padre?
2: No hay duda de que el asesino está entre nosotros.
3: ¿Pero quién es, Calimán? ¿Quién? El capitán Scott está prisionero y no podemos siquiera pensar que los flacandones de Chalmacó hayan atacado.
2: No, ellos lo respetaban y querían como a un ser que formaba parte de ellos mismos.
1: Entonces, ¿quién es el asesino?
0: Los azules ojos de Calimán miraban profundamente a Mariela, que se mostraba sollozante y angustiada, fingiendo sentir la muerte del profesor que ella misma había consumado. Los ojos de Calimán hacían estremecer de temor a Mariela.
2: Usted, Mariela, fue la última persona que vio con vida al profesor. Según sus propias palabras, lo dejó aquí mismo cuando fue hacia el río.
1: Sí. Sí, y estaba muy tranquilo. Hacía planes de iniciar el camino de regreso a Bonampar. Al dejarlo aquí nunca me imaginé que fueran a matarlo. Seguramente el asesino acechaba y en cuanto estuvo a solas con papá, lo atacó cobardemente.
3: Calimán, ¿es posible que aún quede vivo algún cómplice del capitán?
2: No, Salim. Todos murieron.
3: Pero entonces, ¿quién es el asesino?
2: Uno de nosotros, no hay duda. Uno de nosotros. ¿No piensa usted lo mismo, Mariela?
1: Uno de nosotros. ¿Qué insinúa, Calimán? Usted y Solín estuvieron lejos de este lugar. Los lacandones de Chalmacó están cuidando del capitán.
2: Ajá. Tanto Chalmacó como nosotros tenemos testigos de dónde estábamos cuando murió el profesor. La única persona que no puede demostrar su coartada es... usted, Mariela.
0: Las palabras acusadoras de Calimán caían como plomo en Mariela, quebrantando su sangre fría. Por un momento lo miró temerosa, luego recobró ánimos para decir...
1: ¿Pero qué dice? ¿Insinúa usted que yo... lo maté? ¿Es posible que piense que yo... puedo atacar a mi propio padre?
3: No, Calimán, eso es imposible. Piensa que la señorita...
2: Espera, Solín. Silencio. Algo ocurre en el campamento de los lacandones.
3: Sí, es cierto. Se escuchan gritos desesperados.
4: ¡Calimán!
2: Es Chalmacó. Viene hacia acá.
4: ¡Calimán!
3: Ah, algo debió ocurrir en el campamento.
2: Ahora lo sabremos. Aquí, Chalmacó. ¿Qué sucede?
4: ¡Calimán! Escucha noticia mala.
2: ¿Qué es?
4: Capitán escapó.
2: El capitán Scott escapó. ¿Pero cómo pudo lograrlo?
4: Chalmacó, único culpable. Chalmacó creía de que prisionero estaba seguro. Y Chalmacó no vigilar bien. Prisionero escapar, rompiendo ligaduras con cuchillo.
3: Pero el capitán no tenía armas.
2: Eso creímos todos. Pero la habilidad y astucia de ese hombre no tiene límites. Lo cierto es que tenía un cuchillo y valiéndose de él, logró romper las ligaduras y escapar.
1: Calimán, pero no se da cuenta. El capitán utilizó un cuchillo. Eso quiere decir que fue él quien atacó a papá.
2: Así es probable, Mariela. Esto aclara la incógnita, al parecer. Fue el capitán quien atacó al profesor después de escapar.
4: ¿Atacó a Nohotsul? Oh, es posible. Habla Mato Blanco. El capitán atacó a Nohotsul.
2: Sí, Chalmacó. Y Nohotsul ha muerto. ¿Puedes ver allí su cadáver?
0: Calimán señalaba hacia donde estaba el cadáver del profesor y los ojos negros de Chan Mako se encendieron de ira y dolor al descubrir a su amigo muerto.

0: No, no, no. No puedo creer lo que mis ojos ven. Locochul, muerto. Muerto.
1: Y el altivo jefe Lacandón caía de rodillas ante el cuerpo inanimado del anciano, mientras sus puños golpeaban con fuerza en la tierra, en un arranque de desesperación y angustia.
0: Chalmacó es culpable de muerte de Ocochul. Chalmacó tener culpa por no vigilar a prisionero y dejar que escapara para matar a Ocochul. Perdóname, Ocochul. Perdóname. Perdóname.
2: Escucha, Chalmacó. No debe reprocharte una culpa de la que eres ajeno. Nadie imaginaba que el capitán Scott pudiera escapar.
0: Capitán debe pagar esta otra muerte.
3: ¿Dónde está ese asesino?
2: Naturalmente que huyó hacia la selva.
0: Capitán, no conocer selva. Capitán, no poder ir lejos. Chalmacó y hermanos buscarlo. Buscarlo toda la noche y encontrarlo. Asesino debe pagar con su vida la muerte de Ocochul.

0: agitación y nerviosismo en el campamento. Los lacandones, mostrando en sus cetrinos rostros la ira y el dolor de haber muerto al profesor Mendoza, se aprestaban a buscar al asesino. De sus gargantas brotaban gritos y maldiciones en dialecto maya, y sus recias manos empuñaban antorchas para lanzarse en busca del asesino. Todos ignoraban, por supuesto, que el capitán había logrado escapar ayudado por Mariela, quien se mostraba impresionada al ver la furia de los lacandones. Calimán y el pequeño Solín se aprestaban a dirigir la cacería del asesino en aquella oscura noche de la selva.
1: Mariela, escuche bien. Ahora mismo partimos en busca del capitán Scott.
2: No debe estar muy lejos. El muy cobarde no se expondrá a perderse.
3: Calimán, déjeme ir con usted, por favor.
1: Mariela.
3: Pero no comprende. No comprende que en mi corazón no hay más que odio. Deseos de venganza en contra de ese cobarde que mató a mi padre.
1: Comprendo su dolor, Mariela, pero no debe usted exponerse. La búsqueda será incesante y peligrosa. El capitán está armado y dispuesto a atacar al primero que trate de detener.
3: No me importa. No me importa morir si es preciso, pero... quiero estar presente cuando atrapen al asesino.
1: No, Mariela, no. Sería exponer su vida en vano. John McCoy y los demás lacandones se encargarán de seguir su rastro. Solim y yo iremos al frente y le prometo que atraparemos al asesino. No sé cuánto tiempo sea necesario, pero le prometo que lo atraparemos.
3: Hágalo, Calimán. Encuentre al asesino y haga justicia. ¡Mátelo! ¡Mátelo sin piedad como mató a mi padre!
1: Se hará justicia, Mariela. Se lo prometo.
4: Patrón, patrón blanco, todos nosotros estar listos para buscar al asesino.
1: Sí, chamaco. Ahora mismo iniciaremos la búsqueda. Formaremos grupos de tres hombres que se dispersarán hacia todos lados.
4: Encontraremos a fiera asesina. No estar lejos, no estar lejos.
1: Ten cuidado, chamaco. Ricardo aquí está armado.
4: Chalmacó no tener miedo de asesino traidor. Chalmacó matarlo con manos, como a víbora venenosa. Su sangre pagará. Muerte de Nogochul.
1: Sí, Chalmacó. Haremos justicia. Pero debes prometer que no harás nada hasta que hagamos confesar a ese hombre si fue él quien mató al profesor. Quiero tu palabra de que no harás justicia por propia mano hasta hacerlo confesar.
4: Tú, Maco Blanco, pides que contenga furia. Contenga venganza.
1: Sí, y es una orden, Chalmacó. Atraparemos vivo al capitán Scott.
4: Asesino no merece vivir.
1: De acuerdo, sí, pero no nos convertiremos en fieras sedientas de venganza como él. Lo atraparemos y lo traeremos al campamento. Y una vez que confiese su crimen, la justicia de la selva se cumplirá. Quiero tu palabra. Quiero tu palabra de honor de que respetarás mientras tanto la vida del asesino.
4: Chalmacó, prometer no matar ahora al asesino. Pero tú, Maco Blanco, prometer justicia y castigo para asesino.
1: El asesino recibirá su castigo, te doy mi palabra, Chalmacó.
4: Entonces, Vinincal, Vinincal a la selva. Caminar a la selva para buscar al asesino. Vinincal a la selva. Vinincal a la selva.
2: ¿Crees que ellos respeten la vida del capitán? Todos están furiosos y cualquiera de ellos lo mataría con gusto.
1: Sí, muchacho, pero Chalmacó es el jefe y respetará la vida del capitán. Mariela, la dejaremos sola en el campamento.
5: No tema por mí, Calimán. Vaya tranquilo y no regrese hasta que encuentre al asesino. Y al igual que Chalmacó, pido para el capitán todo el castigo que se merece. Mató a mi padre y debe ser castigado.
1: Sí, Mariela, sí. Y escucha ahora. Dejaré este revólver en sus manos.
5: ¿Un revólver?
1: Sí, tu tierra necesitarlo. Es posible que el capitán se atreva a regresar al campamento. Si está usted en peligro, dispare al aire y yo vendré en su ayuda, ¿comprende? En el caso de que el capitán quiera atacarla, dispare a matar. ¿Podrá hacerlo, Mariela?
5: Sí, sí, Calimán, podré hacerlo. El dolor de haber muerto a papá me dará valor para defenderme. Puede irse tranquilo. Ahora tengo un revólver en mis manos y me siento más segura. Mucho más segura.

0: Calimán y el pequeño Solín, reunidos con Chanmaco y los lacandones, se internaron hacia diferentes puntos de la selva, iluminándose con las antorchas. Mientras en el campamento quedaba la joven Mariela, que al verse ya libre de vigilancia, borraba aquel fingido gesto de dolor y amargura para esbozar una sonrisa de triunfo.
1: Bravo. Todo marcha a las mil maravillas. Calimán y los lacandones se han ido a la selva buscando al asesino. Buena sorpresa le espera al capitán. No se imagina siquiera que va a ser cazado como fiera rabiosa.
0: Mariela estaba transformada. Ya no era aquella jovencita de aspecto dulce y temeroso. Ahora sonreía burlona, con una expresión de seguridad en sí misma. En su conciencia pesaba la muerte del profesor, y sus blancas y delicadas manos acariciaban con ternura el revólver que Calimán le había entregado.
1: Por supuesto que tendré valor de usar este revólver en caso de que el capitán regrese al campamento. Calimán y todos ignoran que sé cómo manejar un arma de fuego.
0: Mariela interrumpió sus pensamientos al escuchar a su espalda el ruido de alguien que se arrastraba entre la maleza.
1: Alguien está a mi espalda. Lo sé. Escuché ruidos entre la maleza.
2: Ella se mueva. Señorita Mariela.
0: Aquella voz heló la sangre en las venas de la joven, quien instintivamente apretó nerviosamente el revólver entre sus manos. Pero el capitán percibió aquel movimiento.
2: No, le sugiero que no trate de usar ese revólver. Antes de que usted pudiera dispararme, le cortaría el cuello. ¡Así!
0: El capitán cayó sobre la joven y su musculoso brazo apretó la garganta con fuerza.
1: ¡Déjeme! ¡Déjeme!
2: Ahí quería usted pasarse de listo, ¿eh? Me di cuenta de sus planes. Estaba cerca de aquí, escondido entre la maleza, y pude huir cuando usted le pedía a Calimán que me matara sin piedad alguna.
1: Déjeme, déjeme. Hablaremos serenamente. ¡Déjeme, estúpido! ¡Que arruinará mis planes!
2: ¿Sus planes? La señorita tiene otros planes.
1: Déjeme y se lo explicaré todo.
2: No me atrevo a confiar en usted. Me doy cuenta de que es usted una mujer peligrosa, capaz de matar fríamente.
1: ¡Idiota! ¿Acaso se olvida que gracias a mí está usted en libertad?
2: ¿Ah, sí? Usted me ayudó a escapar. Pero solo para que Calimán y los clacandones me mataran como una fiera.
1: Y lo harán si no me obedece.
2: Sí, tal vez, pero antes puedo ahorcarle así.
1: ¡Estúpido necio! Máteme y jamás saldrá de estas selvas. Calimán lo matará. En cambio, yo le ofrezco la fuga, llevándonos los tesoros.
2: Oye, ¿qué dice?
1: Yo sé cómo escapar de aquí.
2: Apple, ¿qué planes tiene?
1: Déjeme y se lo explicaré todo.
2: Bien, pero antes, suelta el revólver. Suéltalo. Así está mejor. Un arma en manos de una mujer es muy peligrosa. Bien, y está usted libre.
1: Necio, casi me estrangula.
2: Y realmente lo merece. De pronto me doy cuenta que usted es muy diferente a como la creía. Esa mujer así de débil y temerosa que pronto se convierte en criminal.
1: ¿Qué dice?
2: Vamos. Conmigo no tiene que fingir. Lo he descubierto. Sé que usted mató al profesor Mendoza. Usted le dio una puñalada por la espalda. Y fue por eso que me ayudó a escapar y me entregó este cuchillo. Calimán y todos han pensado que yo fui quien mató al profesor y usted queda libre de sospechas. Realmente su plan fue muy inteligente y culminaría brillantemente cuando los lacandones me mataran. Así usted quedaría salvo.
1: Escuche, capitán, tengo grandes planes. Yo quisiera...
2: ¡Quieta! ¡No se mueva! Sentiría mucho clavarle este cuchillo en el pecho. No puedo confiar en usted. en una mujer que ha sido capaz de matar a su propio padre.
1: Está usted equivocado.
2: Vamos, no finge. Nadie sino usted lo mató. Y su crimen me deja asombrado. Yo soy un criminal empedernido. He matado muchos hombres. He robado. Pero jamás, óigalo bien, me atrevería a matar a mi padre.
1: Está usted equivocado. El profesor Mendoza no era mi padre.
2: ¿Qué? ¿Se burla de mí?
1: Le digo la verdad.
2: Pero si todos sabemos que usted es Mariela y yo...
1: Todos saben lo que yo les he hecho creer. Calimán fue el primer convencido de que yo era Mariela, la hija del profesor Mendoza. Rosco también lo creyó así. Y hasta el muy tonto del profesor llegó a creerlo. Después, cuando me descubrió que yo era una impostora, tuve que matarlo.
2: Pero entonces, ¿quién diablos? ¿Quién diablos es este?

0: Capitán Scott miraba interrogante a Mariela. La joven, mostrando un gesto burlón y calculador, dijo:
1: mi nombre y mi personalidad poco importan, capitán. Lo principal es que yo tengo el plan para escapar de esta selva, llevándonos los tesoros de Jeku Hall.
2: ¿Qué dice?
1: Muerto el profesor Mendoza, ya no hay nadie quien pueda descubrir mi verdadera identidad. Ni Calimán sospecha siquiera que soy una impostora. Usted y yo debemos ser amigos, capitán. Ambos nos necesitamos. Sin mí usted está perdido. Tarde o temprano, Calimán o los lacandones lo encontrarían para matarlo. Y yo necesito de su compañía porque una débil mujer y frágil no puede escapar sola con los tesoros.
2: ¿Cuáles son sus planes?
1: Usted debe permanecer oculto hasta que llegue el momento de escapar con la balsa a través del río Lacanja.
2: ¿Ocultarme? ¿Dónde? Me encontrarían fácilmente.
1: Escuche, Calimán y todos lo buscan en la selva. Bien, el sitio donde puede estar seguro es aquí mismo.
2: ¿En el campamento?
1: Exacto, precisamente en la balsa. Escóndase entre las lonas que cubren los tesoros y permanezca ahí hasta que escapemos.
2: Brillante idea. Calimán nunca se le ocurriría buscarme en la balsa. Pero se olvida usted de Calimán. Es un hombre astuto que descubrirá nuestros planes y...
1: Calimán no estorbará más. Calimán va a morir. Devuélvame el revólver y le prometo que mataré a Calimán.
2: Me gustaría ver eso. Que una débil mujercita mate a Calimán. Aquí tiene el revólver.
1: Gracias, socio. Y ahora escóndase en la balsa.
2: Claro. Es una gran idea, ¿eh? Un momento. ¿Pero qué razón me da para confiar en usted?
1: La misma que usted pueda darme para que yo esté segura de su lealtad.
2: ¡Caramba! Es usted una mujer inteligente. Ahora estoy seguro que triunfaremos. Y estoy seguro que matará a Calimán.
1: Sí. Puede estar seguro que cuando Calimán regrese al campamento, yo lo mataré.
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0: El cambio en la personalidad de la joven Mariela era sorprendente. Aquella delicada y candorosa mujercita se transformaba en un ser diabólico y criminal. Haciéndose pasar por la hija del profesor Mendoza, había logrado engañar a todos, inclusive a Calimán. Después de asesinar cobardemente al anciano científico, propiciaba la fuga del capitán para que todos creyeran que él era el asesino. Y mientras Calimán con Chan Macó y los lacandones se internaban en la selva, alumbrados con antorchas buscando al criminal, este regresaba al campamento y quedaba anonadado al escuchar los planes de Mariela.
1: Realmente me deje sorprendido, señorita Mariela. He calculado todo perfectamente. Resulta que ahora la débil y candorosa mujercita se convierte en mi cómplice.
2: Sí, capitán. Ambos nos necesitamos y debemos luchar unidos para escapar de estas selvas, llevándonos los tesoros de Jikku Hall. Ahora usted debe ocultarse mientras llega la hora de entrar en acción.
1: ¡Ocultame! ¡Diablos! ¿Y en dónde? Calimán y los lacandones me buscan como perros de presa.
2: Sí, lo buscan en la selva, capitán. Bien, el sitio donde usted estará a salvo es aquí, precisamente.
1: ¿En el campamento?
2: Sí, capitán. Precisamente en la balsa donde están aún los tesoros. Ocúltese debajo de las lonas que cubren el cargamento y nadie le descubrirá.
1: ¡Brillante idea, amiga mía! Ni siquiera a Calimán se le ocurriría que estoy escondido ahí. Ajá. Pero usted no ha pensado en la astucia de Calimán. Es hábil, inteligente y sagaz. Y bien puede descubrir sus planes, señorita Mariela.
2: Calimán no estorbará más. Calimán va a morir.
1: ¿Y quién será el ejecutor?
2: Yo mataré a Calimán. Devuélvame ese revólver y tenga la plena seguridad de que Calimán no estorbará más.
1: ¡Oh, sí! Aquí tiene el revólver. Sé que usted matará a ese entrometido. Se dice que todos los grandes hombres han sido vencidos por una hábil mujer. ¡Ay, será maravilloso ver cómo una débil mujercita aniquila al hombre increíble! Esto merece celebrarlo dignamente.
2: Las celebraciones guárdelas para después, capitán. Una vez que estemos lejos de aquí con los tesoros. Sobra tiempo para estúpidas celebraciones. Ahora obedezca. Ocúltese en la balsa y quédese ahí hasta que llegue el momento de entrar en acción.
1: De acuerdo. De acuerdo, amiga mía. Pero un momento. ¿Qué razón hay para que yo pueda confiar en usted?
2: La misma que usted pueda darme para que yo esté segura de su lealtad.
1: ¡Caramba! Es usted una mujer inteligente. Creo que haremos una gran pareja, usted y yo.
2: Celebro que confíe en mí, capitán.
1: Oye, por supuesto, claro. Y estoy seguro que matará a Calimán.
2: Sí, capitán. Puede estar seguro que cuando Calimán regrese al campamento, yo lo mataré.
0: Mientras tanto, Calimán, seguido del pequeño Solín y Chan Macó, así como los lacandones, continuaban su búsqueda incesante en la selva. Alumbrados con antorchas, repartidos en grupos de tres, recorrían palmo a palmo la selva buscando a la fiera asesina. Las figuras de los lacandones, con sus largas y blancas túnicas, se iluminaban con las antorchas entre la enmarañada maleza. Eran como fantasmas vengadores. Y Calimán escudriñaba cada rincón con sus azules ojos, esperando descubrir oculto al Capitán Scott.
3: ¿Descubriste algún rastro, Calimán?
4: Nada, absolutamente nada. Parece como si la selva se lo hubiera tragado al Capitán Scott.
3: ¿Crees que se haya aventurado a internarse rumbo a Bonampak, señor?
4: No, Salim, no. Nadie sino los lacandones conocen estas peligrosas selvas. Además, el capitán carece de víveres y llevando como arma un cuchillo no significa nada ante el peligro constante de las fieras que pululan la selva.
3: Pero, ¿Entonces dónde está?
4: Escondido en algún lugar, angustiado, temeroso, temiendo ser descubierto por Chan Mako. O tal vez...
3: ¿Sí?
4: O tal vez avanzó hacia la región de los pantanos y entonces podemos pensar que morirá sin remedio.
3: Es muy astuto.
4: La astucia de nada le valdrá en estos terrenos inseguros donde las trampas surgen a cada paso. Me parece...
5: ¡Mako! ¡Mako Blanco!
3: ¡Chan Mako! ¡Viene hacia acá!
0: Chan Mako avanzaba entre la maleza, sosteniendo en una mano la antorcha y en la otra el afilado machete.
5: Mako Blanco.
4: ¿Qué sucede? ¿Han encontrado algún rastro?
5: Sí. Yo descubrí sus pasos. Capitán está cerca de aquí, escondido entre bejuco. Después regresará al campamento.
4: ¿Regresó al campamento? ¿Pero estás seguro?
5: Sí. Chan Mako, seguro. Huellas de capitán hacia campamento.
3: Pero eso es imposible. El capitán nos expondría a regresar.
4: Chan Mako no puede estar equivocado. Él y todos los lacandones son capaces de seguir el rastro de un venado a través de la selva. Y no debemos estar aquí más tiempo. Mariela está en peligro. Si el capitán regresó al campamento, ella está en peligro.
3: ¿Escucharon?
5: Disparo. Disparo en campamento.
4: Sí, es la señal de que Mariela está en peligro. ¡Vamos, pronto!
0: Calimán se dirige hacia el campamento sin saber que va directo hacia una trampa mortal.

0: Mariela permanecía inmóvil, escondida entre la maleza. Sus claros ojos permanecían quietos, fijos sobre la angosta vereda que venía desde la selva y por donde pocos instantes después aparecería Calimán. Sus blancas y frágiles manos sostenían con firmeza el revólver.
1: Calimán aparecerá por ese camino de un momento a otro. Habrá escuchado el disparo y pensará que estoy en peligro. Pobre tonto. No sabe que él es quien está en peligro de morir. El pulso estará firme apuntando directo a su pecho.
2: ¡Mariela! ¡Mariela!
0: La voz de Calimán sonaba potente y angustiosa. Mariela permanecía oculta y en su expresión había seguridad absoluta. De pronto, bajo el resplandor de una antorcha, se distinguió la altiva figura de Calimán avanzando por la vereda.
1: Ahí está ya. Este es el momento.
2: ¡Mariela! ¿Dónde está usted? ¡Me escucha!
0: Mariela levantó el revólver con pulso firme, amartilló el arma y colocó en la mira a Calimán. Su dedo índice empezó a oprimir lentamente el gatillo.
1: Buen viaje a la muerte, Calimán.
0: Calimán estaba a escasos 20 metros de Mariela, quien lo tenía apuntado con el revólver. Y una fracción de segundo antes del disparo...
3: ¡No! ¡No, señorita Mariela! ¡No!
1: ¡Muchacho estúpido! ¿Qué has hecho?
2: ¡Mariela! ¿Está usted allí? ¡Oh, señorita Mariela!
4: Solín, ¿qué ha pasado?
0: Calimán miraba anonadado al pequeño Solín y a Mariela, derribados ambos en el suelo. Calimán los veía interrogante.
4: ¿Qué ha sucedido? Hable, Mariela. ¿Está usted bien?
1: Calimán, yo...
4: Solín, ¿qué ha pasado?
0: El muchacho, mirando atontado a la joven Mariela, se incorporó lentamente, titubeando, sin saber realmente qué había pasado.
4: Habla, Solín, ¿qué sucedió? Escuché un disparo y ahora los encuentro allí en el suelo. ¿Qué ha pasado?
3: Calimán, es que... la señorita Mariela... iba a disparar contra ti.
4: ¿A disparar contra mí?
3: Sí, sí. Te apuntaba con el revólver. Llegué por su espalda y me lancé contra ella derribándola. Solo así podía evitar que te matara.
4: Mariela, ¿qué tiene usted que decir?
1: Calimán, yo... Dios mío. Dios mío, pero qué cosa tan terrible iba a ser. ¡Oh, Dios mío!
0: Mariela hábilmente recurría a las lágrimas y el pequeño Solín la miraba con desconfianza. Calimán, con gesto interrogante, se aproximó a ella y...
4: ¿Iba usted a disparar contra mí? ¿Iba a hacerlo?
1: Sí, sí, Calimán. Me confundí. Creí que era el Capitán Scott. Escuche, ese hombre regresó al campamento. ¿Lo oye? El Capitán regresó al campamento.
4: Bien, bien, continúe.
1: Me sorprendió. Está armado, Calimán. Iba a atacarme. Fue entonces cuando disparé contra usted.
4: Sí, escuchamos el disparo y decidí regresar. ¿Qué fue lo que pasó después?
1: Como pude, logré zafarme de sus manos. Corrí a esconderme mientras él gritaba como loco. Juraba que iba a matarme. Después no lo vi más. No sé cuánto tiempo permanecí aquí escondida, temiéndome que me encontrara de un momento a otro. Estaba muerta de miedo. Calimán, de pronto vi que alguien se acercaba por la vereda y en mi angustia creí que era el capitán. Sacando fuerzas de mi angustia y miedo, apunté. ¡Oh, Dios mío! Iba a disparar contra usted. Lo hubiera matado tal vez confundiéndolo con el capitán. Lo iba a matar si no es por la oportuna llegada de Solín. Jamás me hubiera perdonado el que lo hubiera matado a usted, Calimán. ¡Qué horror! ¡Qué horror!
0: Mariela era diestra en la ficción. Gruesas lágrimas rodaban por sus tersas mejillas mientras su cuerpo se estremecía de emoción. Solín la miraba sospechando que algo turbio escondía. Y Calimán, cauto, interrogó.
4: Mariela, cálmese. ¿Dice que me confundió con el Capitán Scott?
1: Sí, sí.
4: ¿Pero que no escuchaba usted mis voces? Yo la llamaba a usted.
1: Sí, pero yo no sabía qué hacer. Estaba muerta de miedo y...
4: Estaba yo a 20 metros de distancia y no pudo reconocerme Pasé a estar bajo la luz de la antorcha.
1: Calimán. Calimán tiene que creerme. Me invadía el terror. Tiene que creerme. Tiene que creerme.
4: Sí, Mariela, sí, le creo. Usted no quiso matarme, le creo.
1: ¡Qué horror! ¡Qué horror!
0: Mariela se alejó sollozante y angustiada, como digno final a su actuación diabólica. Calimán la miró perderse en la oscuridad. Y el pequeño Solín agregó:
3: Calimán, ella te apuntaba serenamente. Y había algo en su expresión. Como si no fuera la misma. Como
4: Solín,
3: si...
4: lo último que podríamos llegar a pensar es que ella. Ella fuera una criminal. Imposible. Imposible. Chalmacó, el capitán está oculto en el campamento. Hay que buscarlo sin descanso.

0: Una tormenta se abatía sobre la selva. Los relámpagos rompían en jirones la oscuridad de la noche y la lluvia caía incesante. Calimán y el pequeño Solín, refugiados en una champa, decían:
1: es el principio de la lluvia, Solín. Se avecina la época en que las lluvias caen incesantes en estas tierras.
2: Y será más difícil salir de aquí, señor.
1: Así es, tendremos que pensar en partir cuanto antes.
3: Oh, Mato Blanco.
1: ¿Qué sucede? ¿Han encontrado al capitán Scott?
3: No, Mato Blanco. No lo permite.
1: Ah, la lluvia no lo permite.
3: Lluvia borrar huellas de capitán. Borrar huellas.
1: Lo temía. La lluvia ha borrado el rastro del capitán. Es probable que esté escondido aquí en el campamento, pero ahora es inútil buscarlo. Pondrás a varios hombres vigilando alrededor del campamento para evitar que el capitán regrese.
3: Sí, hermanos, vigilar toda la noche. Si capitán está escondido aquí, no escapará.
1: Bien, tendremos pues que esperar a que amanezca. Dime, chamaco, ¿cuánto durará la tormenta?
3: Lluvia y viento. Durar toda la noche. Acabar cuando llegue Saamán.
1: Cuando llegue el día.
3: Escucha, oye, Mato Blanco, tú sabes por qué hay viento y lluvia.
1: ¿Por qué, chamaco?
3: Cielo y luna lloran muerte en Ojo Azul.
1: El cielo y la luna lloran la muerte del profesor.
3: Sí, Ojo Azul, buen hombre, querer a lacandones, amar selva, respetar costumbres y ser justo. Ojo Azul morir y el cielo llora su muerte. Y Chanmaco y hermanos también lloran la muerte en Ojo Azul.
0: Había misticismo y respeto, así como dolor en las palabras de Chanmaco. Su rostro cetrino se encendía de emoción al recordar al anciano muerto. Y la lluvia golpeaba su rostro resbalando por sus mejillas como lágrimas de emoción.
3: Todos lloran muerte en Ojo Azul. Y esta noche Chanmaco y hermanos lacandones. Llorar y rezar para que su alma llegue hasta el cielo. Para que Chac, dios de la lluvia, lo reciba en su reino. Y para que Yunkash, señor de los bosques, abra el camino entre la selva, para que Alma en Ojo Azul camine hacia las sombras de su reino. Ahush, dios de la muerte, estará contento de recibir a Alma en Ojo Azul, porque era bueno y justo. Esta noche, Chanmaco y hermanos lacandones llorarán y rezarán por el Alma en Ojo Azul.
1: Comprendo, Chanmaco. ¿Qué hará es enterrar al profesor Mendoza de acuerdo con tus ritos y costumbres?
3: Sí, Ojo Azul. Ser lacandón, Ojo Azul descansará en esta tierra. Ojo Azul es lacandón.
1: Sí, creo que el profesor Mendoza era ya más parte de la raza lacandona que del mundo civilizado. En estas tierras sufrió y amó, y de haber formulado su último deseo, habría pedido sin duda ser enterrado aquí, entre el recio encino y el gigantesco cedro, escuchando el canto del pájaro Tó, sintiendo la caricia del viento de la selva. Sí, él será enterrado aquí, bajo la tierra morena y virgen de la selva lacandona, y su alma sabrá encontrar los caminos de Yunkach, el señor de las selvas, para llegar al reino del Chac, dios de la lluvia. El profesor descansará aquí, al amparo de la selva que tanto amo.
0: Mariela permanecía inmóvil, refugiada en una champa. En sus claros ojos se adivinaba que trazaba un nuevo plan para eliminar a Calimán, tal y como se había prometido al capitán Scott. Luego, reaccionó triste al darse cuenta que Calimán se acercaba.
1: Mariela.
4: Qué bueno verlo ahora. Me siento tan angustiada por lo sucedido. Jamás me hubiera perdonado el que...
1: ¿El que me hubiera matado? Olvídelo, Mariela. Todos sabemos que fue un accidente, una confusión debido a la angustia que vivía. Bien, ahora debo hablarle de otra cosa.
4: ¿Sí?
1: Sí. Deseo hablarle del profesor Mendoza.

0: Mariela reaccionó temerosa al escuchar aquellas palabras. ¿Acaso Calimán había descubierto que era una impostora?
1: ¿Hablar de... de papá? ¿Bien? ¿Lo escucho?
2: Chan McCoy y los Lacandones quieren darle sepultura aquí mismo. Lo consideran como uno de su raza. Y esta noche celebrarán sus ritos ancestrales y lo sepultarán mañana de acuerdo con sus costumbres. ¿Está usted de acuerdo?
1: Mi pobrecito papá. Sí, sí, Calimán. Creo que es lo más justo para él. Descansar bajo esta tierra que tanto amó. Es lo menos que podemos ya ofrecerle. La paz de estas tierras. Así lo hubiera querido él. Mi pobre papá.
2: Mariela. Mariela, comprendo cuánto dolor hay en su alma.
1: No, no, Calimán. Usted nunca comprenderá todo lo que hay dentro de mí. Nunca. Buenas noches, Calimán.

0: Al día siguiente, la tormenta había cesado tal y como lo pronosticara Chan Mako. En las primeras luces de la mañana, había partido el cortejo fúnebre. Chan Mako y los lacandones avanzaban hacia lo alto de un promontorio, llevando a cuestas el cadáver del profesor. Calimán y Mariela lo seguían en silencio. Iban a presenciar el sepelio del anciano científico, de acuerdo a los ritos lacandones. El pequeño Solín se había quedado solo en el campamento, y de pronto, sus vivaces ojos negros descubrían algo.
1: ¿Qué fue eso? Parece que algo se movió en la balsa. Sí, algo se mueve entre el cargamento de joyas.
0: Y sin esperar más, Solín llegó hasta la balsa y cautelosamente se acercó al cargamento de joyas cubierto con las lonas.
1: Estoy seguro que algo se movió. Creo que...
2: ¡Quieto! ¡Quieto, maldito muchacho! ¡Que repano el pescuezo! ¡Quieto!
0: El capitán Scott ha atrapado al pequeño Solín y lo amenaza con el filoso cuchillo. ¿Qué planes traicioneros tiene Mariela para matar a Calimán y escapar con los tesoros? ¿Descubrirá Calimán a la impostora y podrá salvar la vida del pequeño Solín?
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otra vez Porfirio Cadena, el mentado Ojo de Vidrio, el valeroso bandido de la Sierra del Guajuco, buscando una nueva vida en tierras extrañas, lejos de sus madrigueras, y tratando de borrar para siempre la sangre que corrió a sus espaldas.

0: Chihuahua, el teléfono, hombre. Bueno.
1: ¿El señor coronel Patricio Campos?
0: Sí, yo soy, señorita.
1: Un momento, van a hablar con usted de Guadalajara. No se retire.
0: Sí, señorita. ¿De Guadalajara? ¿Será posible que sea mi hijo?
2: Bueno.
0: ¿Quién habla?
2: ¿Es usted el señor coronel Patricio Campos?
0: Sí. ¿Quién habla?
2: Señor coronel, le habla a usted Francisco Ovalle. Perdone la pregunta. ¿No se dedica usted a la fabricación de camas? ¿O tiene un negocio de venta de camas arregladas?
0: Oigan, pues, la mera verdad no entiendo por qué me hace su merced esa pregunta, porque, pues, yo soy el jefe de policía de Morácuaro, pero no tengo ningún negocio de camas. ¿Cómo dice que se llama usted?
2: Francisco Ovalle. Tal vez estoy mal informado. Yo quería saber si usted se dedica a fabricar camas, para preguntarle por algunas maderas finas que hay en esa región, porque necesito una madera especial para hacer gaitas.
0: ¿Gaitas?
2: Sí, señor. Porque para hacer gaitas se necesita una madera especial. De lo contrario, es muy peligroso, sumamente peligroso fabricarlas. Es decir, con otra madera.
0: Sí, señor. Tenga usted la seguridad de que estoy entendiendo lo que me dice. No más que, pues, yo no tengo esa clase de madera.
2: Siento molestarlo, señor, y le aconsejo que salga a buscarla. De ser posible, que salga inmediatamente.
0: Sí, señor.
2: Adiós.
0: Adiós. Es mi hijo. Es mi hijo Alejandro. Desde un principio reconocí su voz. Y ya sé por qué me habló Encina. Está en Guadalajara. Fue a evitar que trujieran pa' acá a la vieja Aida. A la vieja Aida reina. ¡Ah! La mató. Con toda seguridad que la mató para que no llegara a Morácuaro. Y quiere prevenirme. Eso de la fabricada de camas tiene que ser para que arregle su cama, que no se mire como que se levantó de ella. Y lo de gaita, querrá decir que me vaya para gaiteros, para la hacienda. No. ¿Y yo para qué voy a gaiteros? Sería huir, sería peor cuando se sepa todo. Ah, él. Él es el que se va para gaiteros. O qué decir, que si preguntan por él, diga yo que anda para gaiteros. Me habló de esa manera para que ni los telefoneros esos sepan que me telefoneó de Guadalajara. Eso es. Otra cosa que me dijo, que salga inmediatamente. Dijo, le aconsejo que salga inmediatamente a buscarla. ¿Qué quiere decir con eso? Que salga, pero pues ¿para dónde? Ah, sí, ya sé, que salga de aquí, que me salga del alojamiento. Ya sé por qué me lo dice. De buena suerte, yo no pronuncié su nombre. Conocí su voz, ¿cómo no? Pero no dije su nombre. Inmediatamente tengo que hacer lo que me dijo, porque algo tiene que pasar, y muy pronto.

0: A estas horas. Caray.
1: Bueno.
2: ¿El señor licenciado Efraín Soto?
1: Servidor, señorita.
2: Un momento, licenciado. Le van a hablar de Guadalajara. No se retire, por favor.
1: Sí, sí, señorita. De Guadalajara. ¿Quién? Ah, Hurtado y Cifuentes. Los amigos que fueron por la señora reina.
3: Bueno.
1: Listo, ¿quién habla?
3: Habla Braulio Hurtado, licenciado.
1: Sí, sí, ¿qué pasa, señor Hurtado?
3: Le molesto a estas horas porque nos fue mal, licenciado.
1: ¿Mal? ¿Por qué?
3: Abordamos el otro tren nocturno que nos llevaría a Morelia acompañando a la señora reina. Todo iba muy bien, pero ella tuvo necesidad de ir al tocador y cuando menos se había cerrado la puerta del tocador, que está al otro extremo del carro, se oyeron unos disparos. Fuimos a ver y la señora reina estaba muerta.
1: No me diga lo que sospecha, señor Hurtado, porque ya lo sé. Alguien le comunicó a ese bandido que ustedes iban por la señora reina, o se basó en lo que yo le dije, que iba a enviar a alguien por ella. Él la mató. El coronel es el asesino.
3: Así lo creemos nosotros, licenciado. Nos regresamos a Guadalajara porque el tren se detuvo para que intervinieran las autoridades del pueblo más próximo y...
1: No me diga más, señor Hurtado. Corte la comunicación. Más bien dicho, la voy a cortar yo porque necesito probarle a ese bandido que a estas horas no está en Morácuaro. ¿Qué tanto hace que sucedió el asesinato?
3: Como una hora y media, licenciado.
1: Lo vamos a sorprender sin coartada, señor Hurtado. Y esta vez no tiene ninguna estúpida salida. Vean lo que se hace con el cadáver y regresen lo más pronto posible a Morácuaro.
3: Sí, señor.
1: Miserable. Pero él mismo se acaba de poner la soga al cuello. Le voy a demostrar que no se hallaba en Morácuaro a la hora del crimen. Y por lo tanto fue a matar a la señora reina para que no lo desenmascarara. Llega un momento en que el malhechor se anda ahogando con su propia sangre y no sabe lo que hace. Este hombre acaba de cometer el error más grande de su vida. No contesta. Claro que no puede contestar.

0: El coronel.
1: Nomás unas palabras quiero hablar contigo, Lola.
0: ¿A estas horas anda qué?
1: Sí.
0: Uy, parece un fantasma.
1: No me preguntes nada porque no hay tiempo para más explicaciones, pero para estas horas puede que te muerta la vieja reina.
0: ¿La loca?
1: Sí. Si las cosas salieron como yo creo, debe estar muerta. Ella venía a fregarme, o más bien dicho, la fueron a traer para que me fregara. Y al mismo tiempo te fregaba a ti, porque iba a decir que tú mataste a Mario.
0: Vieja loca enmaizada.
1: No más quiero decirte que te juegues muy águila, porque el licenciado va a querer sacarte la verdad a ti.
0: Tenga su verdad. No le digo nada.
1: Es lo que quiero. Si tú llegaras a aceptar que mataste a Mario Viesca, me friegas a mí y te friegas tú misma. Yo te prometo que una noche de estas te saco de aquí.
0: Posa. Nomás que no se haya para las Islas Marías. Porque el abogado del filo le dijo: yo te saco, yo te saco. Y sí lo sacó, pero para las Islas Marías.
1: No. Yo te saco para que vayas a gozar de tu libertad.

0: Quítate de ahí, Lino. Ya sé que estás detrás de la puerta con un garrote para pegarme la cabeza. Quítate de ahí y sal al frente. Si no quieres que dispare sobre la puerta y te mate a balazos.
1: Coronel, yo estoy enfermo, hombre. Usted sabe que estoy herido. La noche está fría y no puedo aguantar así, en cuerpecito, con esta camisa delgadita. Los pantalones me quedan aguados y pues no tengo cinturón. Deje que vaya de vuelta al hospital.
0: Mañana hablaremos de eso, Lino. Depende de que te portes bien. Y te voy a decir una cosa. Si haces escándalo y te sacan de aquí, yo te busco donde quiera que te halles y te mato, entonces sí te mato, desgraciado.
1: Tengo frío, coronel. Tráigame otras garritas. Yo tengo buenas ropas en el hospital.
0: De etiqueta, desgraciado.
1: Pero me cubren, coronel, me cubren, me quitan el frío. Soy un hombre enfermo. ¿Por qué creí que estaba en el hospital? Porque todavía estaba malo, pues, y pues...
0: Es verdad que la noche está fría. Te voy a dejar mi chaqueta. Pero te callas el hocico. Yo les informé que te pelates del hospital y si te portas bien, te dejo que te vayas para tu tierra. Si haces cualquier escandalito, te vas a otra tierra. A la del panteón.
1: Coronel...
0: Ya lo sabes.

0: Coronel.
1: ¿Estabas dormida, Chela?
0: Sí. Había despertado desde hace rato. Siempre con el pendiente de Dagoberto.
1: ¿No está?
0: No ha venido. Y es en la madrugada.
1: Espero que...

0: se te haya pasado ese miedo que me tenías el otro día. Mis enemigos me calumnian y me andan levantando falsos, pero yo no soy más que el coronel Campos. Tu coronel, Chela.
1: Ay, sí.
0: Tan linda. Quiero volver a mi oficina en un rato más, porque pues traigo algunos problemas. Pero me queda un campito para estar contigo, mi reina, ¿eh?
1: Lo que usted quiera, coronel.

0: Tú estabas bien dormido, Hilario. Yo iba dormitando también. Pero me di cuenta de que ella se iba a levantar del asiento. Me dijo que iba al tocador. Por Dios santo, Hilario, que me dieron ganas de decirle que iba con ella. Pero pues siempre me dio pena.
1: Naturalmente.
0: La seguí con la vista. Se fue despacio por todo el andador. La vi que entró en el tocador. Y apenas se había cerrado la puerta cuando se oyeron los balazos. ¿Fue cuando te desperté?
1: Fue ese bandido.
0: Lo mismo cree el licenciado Soto. Pero dicen que no hay mal que por bien no venga. Él mataría a la señora que iba a declarar en su contra, pero no tendrá ninguna coartada. Se le probará que no estaba en Morácuaro y que vino expresamente a asesinar a la señora reina.
1: Es lo que necesitábamos.
0: Sí.
1: Agarrarlo desesperado.
0: Uh-huh.
1: Sin darle tiempo para planear sus cosas. Y tenía que meter la pata. De todas maneras, creo que hemos triunfado, Braulio.
0: Sí, sí. Y si ese bandido vuelve a Morácuaro, es hombre muerto. Y si se va para otras tierras, huyendo, como quiera nos habremos librado de él.
1: Solo estoy pensando en una cosa.
0: ¿Qué?
1: Estará bien que se haya sepultado a la señora reina por acá en una población que no es su tierra.
0: Bueno, ¿y qué otra cosa podíamos hacer?
1: Tienes razón. Sea como sea, nuestra misión ha servido para aplastar ese bandido sanguinario.

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0: A caballo y acompañado de algunos policías de Morácuaro, llegó el licenciado Soto a la hacienda de Gaiteros. Había hecho el viaje con una violenta ansiedad.
1: ¿Desde qué hora está usted aquí en Gaiteros, Alejandro?
2: Desde ayer.
1: ¿A qué hora?
2: Pues ya tarde, por la noche.
1: ¿No le parece extraño viajar por la noche?
2: Pues mi padre y yo hablábamos de la compra de la hacienda, y a esa hora decidimos que yo viniera a ver estas tierras. Yo no tengo nada que hacer. Puedo viajar a la hora que sea.
1: No todos vemos las cosas como usted, Alejandro.
2: A todo esto, licenciado, ¿a qué se debe que me interrogue usted en esa forma?
1: No lo sabe.
2: ¿Y cómo lo voy a saber? Tendría que adivinar.
1: Mataron a balazos a la señora reina. Por correspondencia, la señora reina me enteró en el sentido de que el coronel la había convencido para que se fingiera loca, con objeto de que la enviásemos a un manicomio, y que le prometió estar al pendiente de ella y ayudarla. Y como no hizo nada de esto, ella me escribió acusándolo.
2: La señora reina no es una niña.
1: No era una niña, querrá usted decir, porque está muerta. Envié a personas de mi confianza para que fueran por ella cerca de Guadalajara, y cuando la acompañaban a bordo del tren nocturno, mientras la señora entraba en el tocador, fue muerta a tiros.
2: ¿Y usted pensó que había sido mi padre?
1: Su padre no puede haber sido.
2: Me alegro de que lo diga.
1: No puede haber sido porque una hora y media después del atentado, le llamé por teléfono y se encontraba en su oficina. Pero usted no estaba en su alojamiento a esas horas de la madrugada.
2: Entonces, debo haber sido yo, ¿verdad?
1: Señor mío, la señora reina no tiene enemigos. La única persona que puede tener interés en eliminarla para que no lo acuse es el coronel. ¿Qué quiere usted que deduzcamos?
2: ¿Y está usted seguro de que la señora reina no estaba loca?
1: No lo estaba. Y aquí tiene usted la prueba. Yo se lo dije a usted por teléfono. Hablé con el doctor Lavalle, el psiquiatra que la examinó en su celda, y me ha confesado que el coronel lo amenazó de muerte para que dictaminara que ella estaba loca.
2: Pues...
1: ¿Recuerda que se lo dije por teléfono?
2: Sí, señor. Pero me parece muy rara la conducta de ese señor psiquiatra. Un profesionista honrado puede flaquear porque le pongan la pistola en el pecho, pero ya libre de esa amenaza, debe recurrir a la autoridad con su queja.
1: El doctor Lavalle recurrió a mí.
2: No es verdad.
1: ¿Cree que le estoy echando mentiras?
2: No recurrió a usted. Fue usted quien acudió a él. Mire, licenciado, mi padre tiene gratuitos enemigos, personas que suponen en él una posición política y quisieran perjudicarlo. ¿Quiénes fueron los empleados que usted envió para que trajeran a la señora reina?
1: Pues...
2: ¿Eran policías?
1: Eran amigos.
2: ¿Amigos de usted?
1: ¿Los conoce usted?
2: ¿Cómo voy a conocerlos, licenciado, si usted no me dice de quiénes se trata? Usted dijo que envió a unos empleados por ella.
1: No tengo por qué ocultarle la identidad de esas personas, de conducta intachable. Le confieso que no recurrí a miembros de la policía porque quería que no lo supiera el coronel. Entonces les rogué a los señores Braulio Hurtado e Hilario Cifuentes que se encargaran de acompañarla en su regreso a Morácuaro.
2: Ah.
1: ¿De qué se extraña usted?
2: Usted sabe perfectamente, licenciado, que los señores Hurtado y Cifuentes son enemigos furiosos de mi padre, puesto que hasta han tratado de asesinarlo.
1: Eso no es verdad.
2: Es absolutamente verdad. Braulio Hurtado se encontró un día con mi padre, o más bien dicho, lo esperó, y sorpresivamente le disparó una pistola, errando en el blanco.
1: No tenía conocimiento de ese hecho.
2: Posiblemente aún no llegaba usted a Morácuaro. Pero sí conoce usted lo que pasó hace solo algunos días. Secuestraron a un individuo que se llama Dagoberto Ríos. Le obligaron a que le escribiera a una hermana de este, que es amiga de mi padre, para que le suplicara que lo asesinara cuando estuviera con ella, porque si no lo hacía así, Hurtado y Cifuentes lo mataban a él. Esos hechos sí los conoce usted, licenciado.
1: El coronel no presentó ninguna acusación, ni ese individuo que usted dice. y el coronel ni siquiera se presentó en mi despacho para hacer los cargos oficiales.
2: ¿Qué motivos tuvo usted para elegir precisamente a esos enemigos de mi padre para que fueran por la señora reina?
1: No tengo que darle a usted ninguna explicación a ese respecto.
2: Muy bien, licenciado. Yo tampoco tengo por qué estar perdiendo el tiempo con usted. Estoy aquí en Gaiteros desde anoche. Ya sabe usted a lo que vine. Y aquí voy a permanecer hasta que pueda llevarle a mi padre los informes que necesita de la hacienda. ¿Piensa acusarme de algo?
1: Estoy estudiando su coartada.
2: ¿Me va a llevar arrestado?
1: De momento carezco de los medios para probarle que no ha estado usted aquí desde ayer al anochecer. Pero solo ustedes, Alejandro, solo el coronel o usted, por ser su hijo, pueden haber tenido interés en eliminar a la señora reina.
2: Yo no soy un pistolero, y mi padre no acostumbra mandarme a matar a nadie.
1: Eso lo investigaremos, Alejandro.
2: Y le deseo mucha suerte, licenciado.

0: ¿Quién estaba contigo anoche?
1: ¿Anoche? ¿Por qué no vienes temprano a tu casa para que veas quién entra? ¿Crees que tengo casa de huéspedes?
0: El coronel.
1: ¿Quién más?
0: Ya le perdiste el miedo.
1: No.
0: ¿Entonces?
1: ¿Y qué quieres que haga? Ya van a la puerta. Es él. ¿Quieres que le dé con la puerta en las narices?
0: Se daba la vuelta por la vecindad y venía a darte tu paliza.
1: ¿Paliza? Ese señor no anda con golpes. Me daría de balazos.
0: ¿Estás convencida de lo que te dijeron? Ese amigo no es ningún coronel Campos. Es un bandido de por ahí de Nuevo León. Un asesino al que le dicen el ojo de vidrio. Porque le falta esa linterna. El mismo ojo dicen que le faltaba al coronel Campos. Pero entre este hombre y su hijo lo asesinaron y lo sepultaron. Entre el monte. Y entonces él se hizo pasar por el coronel. Y aquí lo tienes.
1: Por eso quiero irme de Pátzcuaro. ¿Cuándo puedo librarme de él mientras viva aquí? A cualquier hora, por la noche, durante el día, a la hora que le dé la gana, viene a visitarme. Y lo único que voy a conseguir es que me maten. Porque si no me mata él, lo hace cualquier enemigo que venga a sorprenderlo.
0: Eso sí es cierto, Chela. El día que lo íbamos a matar en tu cama, si no ha pasado lo que pasó, le hubieran disparado sobre ti sin importarles que tú estuvieras de por medio y los hubieran matado a los dos.
1: ¿Ves cómo tengo razón?
0: Yo me enojé con Buitrón por eso.
1: No debes oponerte a que me vaya de Pátzcuaro, Dagoberto. Debo marcharme a donde no sepa de mí, a donde no pueda encontrarme.
0: Sí.
1: Ayúdame.
0: Déjame estudiar el asunto porque quién sabe si tenga que irme yo también. Imagínate que cuando no te encuentre me agarre a mí y me apriete el pescuezo para que le diga dónde estás. Le echo mentiras, se da cuenta y me mata.
1: Vámonos los dos.
0: Estoy de acuerdo, pero yo te digo para de aquí a mañana cómo le vamos a hacer. ¿Crees que vamos a dejar todo esto en medio de la calle? Como para que se lo lleve el primero que venga. Yo vendo hasta el último cachivachi, siquiera para sacar para el pasaje. Mañana hablamos, Chela.
1: Por favor.
2: Tiene que haberlo hecho ese bandido.
3: Nadie más que él puede ser el autor de ese atentado, licenciado.
4: Pero aquí estaba en Morácuaro. Ni que tuviera alas, podría haber regresado en hora y media. Pero su hijo Alejandro estaba ausente.
2: El muchacho puede haberlo hecho, licenciado.
3: De tal palo, tal astilla. Debe ser tan bandido y tan asesino como su padre.
4: Sin embargo, el muchacho dice que ayer, anocheciendo, se fue a Gaiteros porque andan queriendo comprar esa propiedad. ¿Cómo probarle que no es verdad?
2: Bueno, la gente de la hacienda tiene que saberlo.
4: ¿Y usted cree que, de ser así, no habrá puesto de acuerdo a esa gente?
3: Seguro, Braulio. Por ahí es muy difícil probarle nada. Además, parece que el muchacho no tiene esos antecedentes. Se ha rumorado que hasta riñen padre e hijo, porque el joven le reprocha sus procederes violentos. Puede haber sido otra persona. Alguien a quien mandó el coronel para que asesinara a la señora y se ocultara por allá.
2: ¿Pero quién?
4: Ya he pensado en ello, pero sin dar con ninguna persona de las confianzas del coronel capaz de hacer una cosa así. Porque ese hecho demuestra astucia. Tiene que haber sido un hombre que partió detrás de ustedes, que vio cuando sacaron a la señora del manicomio, que lo seguiría hasta el tren y que viajó en ese tren en espera de la oportunidad. Y esa oportunidad llegó cuando ella fue al tocador. ¡Ah! ¡Buitrón! ¡Lino Buitrón! Que se escapó del hospital.
2: ¿Escapó?
4: Sí.
2: Ah, pues ese fue.
3: Buitrón tiene los tamaños para una cosa así.
4: El propio coronel me informó que Buitrón se fugó del hospital. Hoy por la mañana me informé y me dijeron que en su cuarto dejó la bata de enfermo. Lo que quiere decir que vistió otras ropas. Ropas que le llevaron al efecto. ¿Quién se las llevó?
2: El coronel. Ese bandido.
4: Si Buitrón ha desaparecido y el coronel no puede dar con él, quiere decir que fue quien asesinó a la señora Reina.
2: Oh, sí.
4: Y que no regresó a Morácuaro.
2: Oh, sí.
4: Posiblemente se vaya a otras tierras, a San Luis, su tierra natal.
2: ¿Podemos buscarlo en San Luis?
4: Voy a exhortarlo a San Luis Potosí. Al cabo, en aquella ciudad deben conocerlo bien. Señores, creo que hemos dado con la clave de este dilema. El coronel Campos le llevó ropas a Buitrón al hospital para que escapara, pero ya estaban de acuerdo para que le hiciera ese trabajito.
2: Ni más ni menos.
4: Voy a telefonear a San Luis Potosí.
5: ¿Lo estaba guardando, licenciado?
4: Sí. Fui a Gaiteros.
5: ¿A la hacienda?
4: Sí, acabo de regresar. Hablé con su hijo, Alejandro.
5: Ah. Oiga, licenciado. ¿A poco está usted creyendo que nosotros matamos a la señora Reina?
4: ¿Y quién más podría tener interés en ese atentado?
5: Oiga,
4: la señora Reina venía a decirle a usted personalmente los cargos que usted sabe... Y que no le iban a gustar nada, señor coronel.
5: El licenciado, ¿de qué no puede ser capaz una loca?
4: La señora Reina no estaba loca.
5: Pero si hasta el psiquiatra lo dijo, licenciado.
4: El doctor Lavalle presentó ese dictamen porque usted lo amenazó de muerte si no lo hacía así.
5: Eso es mentira, licenciado.
4: Mentira. Le voy a demostrar a usted que yo no soy un mentiroso. Voy a comunicarme con el doctor Lavalle para que le diga a usted por medio de la línea, porque por aquí no puede usted asesinarlo, que usted lo amenazó de muerte si no dictaminaba la locura de la señora Reina.
5: Me gusta que usted haga eso, licenciado, porque tengo la seguridad de que ese doctor Lavalle no puede decir que yo lo haya amenazado, porque no es verdad.
4: No contesta su teléfono.
5: Yo para qué iba a amenazar de muerte a ese señor, de todos mis respetos, licenciado.
4: Caray.
5: Él dio ese dictamen porque vio que la señora estaba mala de su mente.
4: Eso es todo. No conteste el doctor Lavalle. Quizás este teléfono sea de su consultorio y a esta hora no se encuentre allí. Pero lo voy a comunicar con usted, coronel. Y bajo mi protección tiene que echarle en su cara sus amenazas.
5: ¿Y para qué quiere su protección ese señor doctor, licenciado? Yo no tengo nada en contra de él, ni nunca he tenido ninguna reconcomia para él... La señora Reina era una loca, por eso mató al joven Mario Viesca. Por eso trató de matarme a mí cuando la fui a detener en su casa. Acuérdese, licenciado. Le digo a su merced que la señora Reina estaba bien loca.
4: Entonces, ¿por qué me dijo el doctor Lavalle por teléfono que usted lo había amenazado de muerte para que rindiera ese dictamen?
5: Licenciado, ¿y está usted seguro de que fue el doctor Lavalle el que le contestó el teléfono? ¿No sería algún enemigo mío?
6: Tengo que volver a Gaiteros, porque le dije al licenciado que iba a permanecer allá hasta investigar lo que usted me encargó.
5: Sí, mijo. Vete antes de que ese licenciado vaya a saber que andas por aquí. Ahorita estuve en su despacho y delante de mí quiso comunicarse por teléfono con el doctor Lavalle, el psiquiatra. Pero nunca le contestó el teléfono. Él ignora que yo hice que ese médico rajón se fuera de viaje.
6: Todo está saliendo bien ahora, señor. Pero cuidado con un error, porque puede costarnos la vida.

0: licenciado.
1: Señorita Peña.
0: Buenos días, licenciado.
1: He estado estudiando el expediente de tu causa, Dolores. Y me parece que no eres una mujer mala. Eres una muchacha a quien le faltó escuela. No es culpa tuya. Sí, actualmente, aún es deficiente la educación en los poblados. Con mayor razón en los tiempos en que fuiste una niña de edad escolar. ¿Fuiste a la escuela?
0: A la que había en el rancho escondido.
1: ¿Hasta qué año?
0: Hasta que tenía 14 años y pico.
1: Digo que, ¿hasta qué año escolar estuviste? ¿Segundo, tercero, cuarto, o el que haya sido?
0: Nomás estuve en primero. Luego pasé a segundo, porque dijeron que ya era una señorita y que me andaba haciendo la rueda el maestrito.
1: Ahí tu ignorancia.
0: El maestro de segundo era más viejón. Nomás estaba chupe y chupe cigarro de hoja, con tabaco macucho de rayones. A veces iba y a veces niguas, porque decían que andaba en el trago. Otras muchachas y muchachos pasaron a tercero, pero yo niguas. Ellos le llevaban al maestro naranjas y peras, porque había esos árboles en sus casas. Otro le llevaba los molotes, ansina, de cigarros de hoja, que eran su mero fuerte, porque parecía chimenea. Yo no podía llevarle nada, porque en mi casa no había más que anacuas. Ni modo de llevarle un montón de anacuas, para que se tapiara, y luego me echara la culpa a mí, y entonces era peor.
1: Ahí tu ignorancia, repito. Por eso te digo que he estudiado tu expediente. Y creo que puedes conseguir tu libertad fácilmente.
0: ¿De veras, licenciado?
1: Seguro. Tú has delinquido porque te empujaron al delito los que se aprovecharon de ti. Ellos son los verdaderos culpables. Yo conseguiré tu libertad, Dolores. Pero tienes que ayudarme. Tienes que cooperar con la justicia si quieres que ésta sea benévola contigo. Quiero que me digas la verdad, Dolores. ¿Tú mataste a tiros al joven Mario Viesca?
0: No.
1: No tienes tú la culpa. Lo hiciste porque el coronel te convenció de que lo hicieras.
0: No, señor.
1: Claro. El coronel te ha recomendado que no me digas la verdad. Tal vez hasta te ha amenazado.
0: No es Ancina.
1: Quizás esté pagando tu silencio.
0: Está usted equivocado, licenciado.
1: Tú eres una tonta si persistes en esa actitud de cómplice que puede costarte una prisión perpetua o quizás la horca.
0: ¡Me hacen los mandados!
1: ¿Así me desafías, insolente?
0: ¡Digo que me hacen los mandados! ¡Porque soy inocente!
1: Sí, eres una inocente palomita.
0: Si fuera paloma pudiera volar y ya me hubiera escapado de estos fierros.
1: Pues detrás de estos fierros estarás el resto de tu vida, cuando bien te vaya, si no me dices la verdad. Tú asesinaste a Mario Viesca porque te lo mandó el coronel.
0: ¡La lengua se le haga chicharrón!
1: Y espero que lo que hemos hablado te haga meditar, te haga pensar, y que cuando regrese a verte ya estés dispuesta a decirme la verdad.
0: ¡Tenga su verdad!
1: Si no entras en razón, en esta misma semana te enviaremos a la penitenciaría de Morelia, sentenciada a 40 años de prisión. ¿Cuántos años tienes?
0: ¿Qué le importa?
1: Con los que tengas y 40 que pases en la penitenciaría de Morelia, saldrás convertida en una vieja chocha.
0: ¡Su abuela!
1: No me faltes al respeto.
0: ¡Pues no me diga mocha, porque nunca he andado en su ladera!
1: Te acordarás de mí cuando te esté dictando la sentencia el señor juez.
0: ¡Pues usted y el señor juez! ¡Mire!
2: Ya me voy para Gaitero, señor. Nadie me ha visto. Digo, de los conocidos. Solo quiero que sepa usted esto. Andan diciendo que el que mató a la señora Reina fue Lino Buitrón, porque usted lo sacó del hospital con ese objeto.
3: Mijo, eso está bueno. Y me gustaría que agarraran a ese desgraciado y le apretaran las espuelas.

0: Ándale, ándale, ándale, quítate de ahí, Lino. Y atás otra vez detrás de la puerta con un leño para sonarme la cabeza. Quítate o disparo por sobre la puerta.
1: Porfirio...
0: ¡No me digas, Porfirio!
1: Mi coronel, estoy mal, hombre. Me he visto malo. Estoy acalenturado con el frío de anoche. Con esta camisita y este pantaloncito, pues que no me protege nada. Yo le voy a suplicar...
0: No me supliques nada. Vengo a ponerte en libertad. Puedes ganar pa' donde te dé tu gana.
1: No.
0: ¿No quieres irte?
1: Usted lo que quiere es que yo me arranque pa' meterme la pistola por detrás.
0: Si quisiera meterte la pistola, mandarlo así aquí adentro, pa' que Naiden me viera y pa' que se oyeran menos los balazos. Te digo que estás en libertad, que te vayas.
1: Está bueno, hombre. Está bueno. Muchas gracias, Porfirio.
0: ¿Qué?
1: Digo, coronel.
0: Dale. Desgraciado. No sabe la friega que le van a dar.
2: ¿Quién es usted, forastero?
0: ¿Por qué me lo pregunta?
2: ¿Por qué es usted un impostor?
3: ¡El forastero impostor!

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Buenas tardes, Honduras. Buenas tardes, Honduras. ¿Qué tal? ¿Cómo estamos? ¿Qué hay de nuevo? ¿Qué hay de bueno? Estamos contentos de saludarles hoy, 15 de septiembre.

los desfiles patrios también, ¿verdad? Así que estamos contentos de saludarles hoy 15 de septiembre.

suena eso, ¿ah? ¡Qué belleza, qué belleza! ¡Báilelo, gócelo! Estamos en vivo para la Fénix Internacional. En vivo y en directo. Hoy festejando 205 años de emancipación política. 205 años de independencia patria. 1821.

sus trajes. Las bellísimas palionas, muchachos. Oiga, qué bonito suenan las liras. Ah, esos redoblantes, esas timbaleras. Esos güiros, esos bombos. Súbelo. Ese es el ambiente que se vive en nuestro bello país, Honduras. En vivo y en directo a través de la Fénix. En su programa, La Autopista de los Éxitos. El programa que le mete ambiente a tus tardes. Estamos de aniversario, 205 años de independencia patria. Bendiga Dios la pródiga tierra en que nací. Así que bueno, mis amigos. Oiga, este es el ambiente que se vive. Ajá. Bueno, por ahí vamos a tomarnos una fotito. Súbelo. Ah, estamos en la autopista. Qué rico suena eso, ¿ah?

0: Saluditos, saluditos para usted que se viene conectando con nosotros a través de la Fénix Internacional. www.radiofénixinternacional.com, a través de nuestras plataformas digitales. Tapping Radio, Radio Sure, Tuning Radio, Cero Media y Renova Music. Así que estamos en vivo, en vivo, en vivo y en directo. Este ambiente solo te lo lleva Radio Fénix Internacional. La voz de la inclusión social a través de sus plataformas digitales y todas sus redes. Saludos para Víctor el Fénix. Víctor el Fénix a todo volumen con la autopista. Así es. Me da mucho gusto poder saludarles en esta preciosa tarde. Y bueno, vámonos con música. Sí, vámonos con música. Vámonos con algo de nuestro bello país. Este tema se titula Huascuarán. Tema instrumental interpretado en esta ocasión por las nenas JR. Así que disfrútelo. Ya regresamos, regresamos con más ambiente de estas celebraciones patrias en nuestro bello país, Honduras. Esto es La Autopista de los Éxitos, el programa que le mete ambiente a tus tardes. Estamos en vivo, ¿eh? Estamos en vivo, mi gente. Bueno, pues, acá anda el viejito también.
1: Tenemos el esqueleto.
0: ¡Qué coma! Quiere meterse a bailar con las palionas, este bárbaro.
1: ¡A huevo!
0: ¡Qué bárbaro, qué bárbaro! ¡Estate quieto, hombre, estate quieto!
2: ¡Uy, uy, uy!
0: ¡Vámonos con música! Ya regresamos, regresamos con más aquí en la Autopista de los Éxitos.

Seguimos con más ambiente, seguimos con más ambiente de nuestras fiestas patrias a través de la Fénix Internacional. Saluditos para Rocío hasta Mocoretá, provincia de Corrientes, Argentina. También saluditos para Ani Casco. Saludos, Ani. Qué alegría saludarle, Ani. ¿Qué tal, Ani? ¿Cómo está? Mucho gusto. Ahí estaremos complaciéndole. Así que bueno, mis amigos, este es el ambiente que se vive en todo Honduras. Nosotros estamos en vivo y en directo, ubicados, como dice Samuelito, en un punto estratégico de la ciudad. ¿Qué les parece? Muy contento de saludarles. Saludos para Yanni. Saludos, Yanni, hasta Mocoretá, provincia de Corrientes, Argentina. Saludos para Víctor el Fénix. Saludos, Vic. Saludos a usted que se viene conectando a esta programación. Esta bonita programación que hemos preparado con todo el gusto del mundo. Recuerda solicitar sus temas favoritos a través del +504 9664 6736 y con todo el gusto del mundo estaré saludándote, estaré complaciéndote. Hoy, 15 de septiembre, celebrando 205 años de independencia patria, 205 años de emancipación política de Honduras y Centroamérica. Así que bueno, pues, disfrutando del sonido precioso de las bandas de guerra de nuestro bello país, se están luciendo estos muchachos, se están luciendo, ¿ah? Bueno, se están luciendo, eso me gusta. Y estamos nosotros en vivo y en directo a través de la Fénix Internacional, la única radio que te lleve el ambiente patrio, ¿ah? Este es ambiente patriótico. Súbelo. Ay, ay, ay. Cuidado con los cables. Ay, hombre. Saludos para Víctor, disfrútalo, hermano. Estamos en vivo. Desde un punto estratégico de la ciudad, como dice Samuelito. Ah, esa frase me gusta. Saludos para el gran Wilson López. Wilson López está disfrutando de la programación de la Fénix. En vivo y en directo. Báilalo. Oye, qué bonito suenan esos tambores, qué bonitas esas liras, esos bombos, esos güiros. Vamos, tan, tan, tan. ¿Qué? ¿Cómo? Estamos en vivo, pues. Ah, vamos a tomarnos una foto por acá, vamos a ver. Eso, ahí estamos. Oiga, qué bonita esa cumbia. ¡Upa! Ese tema se llama ¡Qué bello! ¡Qué bonitas son esas liras, muchachos!

Ambiente en vivo. Estamos en un lugar estratégico, en un punto estratégico de la ciudad, disfrutando de la programación en vivo. Ya venimos con más complacencias musicales. Queremos darles a conocer el ambiente que se vive, que se disfruta aquí en la Fénix Internacional. Estas fechas especiales, como lo es hoy, 15 de septiembre, celebramos 205 años de independencia patria.

Y así es como suena el ambiente de las bandas de guerra en los desfiles patrios de nuestro bello país. Mientras tanto, nos vamos con música. Sí, nos vamos con música. Se viene Sirley Paz, Así te amo yo, con varios artistas de nuestro bello país, aquí en la Autopista de los Éxitos. Ya venimos con complacencias musicales en vivo y en directo a través de la Fénix Internacional.

0: Seguimos disfrutando de esos bellos sonidos de la banda de guerra. ¿Y cómo? Ya quiero bailar, yo quiero bailar. De repente bailo por ahí. Súbelo. La autopista de los éxitos, el programa que le mete ambiente a tus tardes. Saludos para Hanin hasta territorios palestinos. Saludos para Rocío, también para Yanni. Saludos Ani Casco hasta Colonia Torocagua, Tegucigalpa. Esa canción que están tocando ahí los chicos de la banda de guerra se llama El Baile del Zancudo. Cuidado, lo pica el zancudo. Esto está bueno, ¿eh? Está bueno. Solicíteme sus temas favoritos a través de nuestra línea directa. Más 504-9664-6736. Hoy estamos festejando 200 años, 205 años. Sí, son 205. Ya me estaba robando 5. 205 años de independencia patria. Bueno, ya casi nos vamos a la pausa comercial. Hemos dedicado esta media hora a nuestra patria. Música totalmente hondureña en esta primera media hora de programación. Al ritmo, al swing de la banda de guerra, para que ustedes disfruten, pues. Estamos en vivo y en directo, a través de la Fénix. Ya casi nos vamos a la pausa comercial, ya casi nos vamos a la pausa. En breve venimos con más música, complaciendo a Ani Casco con estos bonitos temas musicales que nos ha solicitado. Luna en la voz de Eddie Lover. También nos ha solicitado Yo Te Vi Partir en la voz de Miguel Ángel. Vic Darío, Dile Que La Amo. Y Miguel Ángel, Fuiste Mi Primer Amor. Al estilo de Romantic Style in the World. Ahí la vamos a estar complaciendo, Ani, luego de la pausa comercial. Tenemos otras complacencias por ahí. Tenemos los temas que nos ha solicitado Rocío. Y también estaremos complaciéndole con todo el gusto del mundo. Bueno, pues con este ambiente nos vamos a la pausa comercial. Y regreso al estudio principal. ¿Sí? Vamos a ubicarnos ya en el estudio principal para seguir disfrutando de la autopista de los éxitos. Tengo que moverme, ¿eh? Pero bueno, estamos contentos de saludarles, de llevarles este bonito ambiente desde un punto estratégico de la ciudad. Así dice Samuelito, así dice. A quien le enviamos un saludo. Así que con este ambiente nos vamos a la pausa comercial y nos vamos también al estudio principal, desde donde de lunes a viernes realizamos la autopista de los éxitos, el programa que le mete ambiente a tus tardes. Hemos querido compartir las fiestas patrias con todos ustedes en esta primera hora. Y bueno, nos vamos a la pausa. ¡Oiga! ¡Qué bonito, ¿eh? Ese tema se llama Fiesta y lo canta Banda Blanca. Ah, quiero bailar, yo quiero bailar antes de irme para el estudio. Quiero bailar. Eso, meñemos el esqueleto.
1: Meñemos el esqueleto.
0: eso.
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2: Regresamos, sí, regresamos, mi gente. Muchas gracias a quienes nos están escuchando. Gracias. Vamos a ver por aquí. A ver. Ahí estamos. Upa. Ay, ¿Qué pasó? Ahí estamos, al 100. Bueno, muchas gracias a usted que sigue con nosotros disfrutando de la autopista de los éxitos. Bueno, estuvimos disfrutando de los desfiles patrios aquí en la autopista en la primera hora. Y ahora sí, regresamos con el formato habitual del programa. Para todos ustedes que me han estado solicitando temas musicales a través de +504 9664 6736. Muchas gracias por escucharnos. Muchas gracias por escuchar toda la programación de Radio Fénix Internacional. Desde la noticia al día hasta noches románticas. Programas en vivo y programas automatizados. Qué bonito, ¿verdad? Fíjense, amigos, que yo una vez, revisando el sistema de la radio, me pude dar cuenta que Leslie llevaba 18 horas escuchando la radio. ¿Qué les parece, mi gente? ¡Qué poder! Saludamos a Leslie. Muchas gracias, Leslie, gracias por el apoyo. Gracias, Rocío. Rocío siempre nos escucha. Rafita también. Yanni. Joana también, ¿verdad? Mili. Abril, saludos también para Everilda, que forma parte del staff de locutores de la Fénix Internacional. Saludos a todos los compañeros. Saludos. Y pues bueno, seguimos disfrutando, seguimos saludándole. Repórteme sintonía a través de nuestra línea directa +504 9664 6736. Saluditos para Isabela, que me está escuchando en la ciudad de La Paz. Muchas gracias, Isabela, gracias por escucharme siempre. Gracias. Bueno, vamos a complacer a Rocío. Sí, vamos a complacer a Rocío con Mira Honduras de Polache. Mira Honduras de Polache. Canción a la bandera, Aurora. Marcha a mi bandera. Sube, bandera del amor. En la voz de Mercedes Sosa. Esto suena aquí en la autopista de los éxitos. El programa que le mete ambiente a tus tardes.

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2: ¡Qué bonitas canciones! Sí, qué bonitas canciones las que ha solicitado Rocío. Homenaje a la bandera nacional. ¡Qué bonito, ¿verdad? Dice Rocío que es música argentina, pero que la dedica con todo el cariño del mundo hoy a Centroamérica, en la celebración de sus 205 años de independencia patria. Muchas gracias por este bonito detalle, Rocío, gracias. Canciones muy bonitas. Saludos para Rocío, para Yanni y para Joana, hasta Mocoretá, provincia de Corrientes, Argentina. Saludos también para Víctor el Fénix. Activo el Fénix con la autopista. Monitoreando la potente señal de Radio Fénix Internacional. Son las 3 de la tarde, 15 minutos. 3 de la tarde, 15 minutos. Son las 15 y 15. Mira qué cosa, las 15 y 15. Mi gente de Tegucigalpa, saludos a Ani Casco. Hasta Colonia Torocagua. La Torocagua. Así dicen los buses que van para Torocagua. Torocagua. Yo creo que dicen Mayoreo, Torocagua también. Ajá, qué bueno. Mall Premier dicen. La Laguna. Ah, ya les dije toda la ruta. Bueno. Saludos para Ani. De Comayagua, mi gente de La Paz, saludos a Isabela hasta la ciudad de La Paz. Dice Isabela que quería salir de Palillona hoy. ¿Qué cómo? Bueno, vamos a complacer a Joana hasta Mocoretá, provincia de Corrientes, Argentina. A Joana le gusta mucho la música de Ozuna. Vamos a complacerle con No Lo Ves, Grupo Frontera junto a Ozuna. También Quiero Creer de La T y La M. Sí. Los Tragos de Reik junto a María Becerra, la nena de Argentina. Y ¿Qué tengo que hacer de Daddy Yankee. Así que vamos complaciendo a Joana hasta Mocoretá, provincia de Corrientes, Argentina. Dice Joana que va para el colegio. Ya se está preparando, ya se está bañando. Se está perfumando, dice. Ah, también se peina. Sí, tiene que peinarse. ¿Cómo que no? Así que bueno, Joana, disfruta de tus temas musicales. Aquí en la Autopista de los Éxitos, el programa que le mete ambiente a tus tardes.

0: Y vámonos, pero con el cangrejo. Ay, ay, ay. Oiga esa cumbia. Báilalo, báilalo, báilalo, báilalo, mi gente. Cuidado, lo pica el cangrejo.
1: ¡Ay, qué mentiroso!
0: Ah, si usted se mete al mar. ¿Ah? ¿Qué como?
2: Lo mismo el joven que el viejo. Vaya.
0: Si usted se mete al mar sin ropa, lo puede picar un cangrejo.
1: ¡Ay, qué mentiroso!
0: Así que cuidado. Bueno, aquí estamos, contentos de saludarles como siempre, ¿verdad? Ya casi nos vamos a la pausa comercial, pero antes, vámonos, vámonos.

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Así es, mi gente, y vámonos a bailar bachata. Sí, quiero bailar bachata yo. ¿Bachata o punta? ¿Cómo es la cosa? Bachata, bachata, bachata. Bachata, maestro, bachata. Ay, ay, ay. Te quiero igual que ayer, Monchi y Alexandra. Oiga, qué bonito, ¿eh? Agarre a su pareja. Agárrela, agárrela, agárrela. Abrácela. Si es su novia, su vecina, su vecino, su novio, abrácelo. ¿Qué es eso de bailar ahí de lejitos? Péguese un poquito, péguese un poquito, ¿eh? Bueno, disfrútelo, báilelo, gócelo aquí en la Autopista de los Éxitos, el programa que le mete a

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2: Bueno, bueno, mis amigos, lastimosamente hemos llegado al final de nuestro programa por el día de hoy. Pero la hemos pasado súper, súper bien, disfrutando de buena música, saludándoles, complaciéndoles, llevándoles la mejor animación y el mejor entretenimiento a través de la Fénix Internacional, la voz de la inclusión social en este su programa, La Autopista de los Éxitos. Nos escuchamos mañana, sí, mañana. Mañana, 2 de la tarde, hora de América Central, a través de la Fénix. Solo por la Fénix. Acuérdese, 2 de la tarde. Sí, anótelo. 2 de la tarde, hora América Central. Arranca la autopista de los éxitos. Muchas gracias a toda mi gente. Gracias por el apoyo. Muchas gracias por estar de lunes a viernes en sintonía. Se viene Nosotros y una canción. Con Rafael Saldaña, en vivo y en directo a través de la Fénix Internacional, la voz de la inclusión social. Cuídense mucho, mis amigos, pórtense muy bien, que Dios me los bendiga a todos. Un gusto haber estado compartiendo con todos ustedes. Nos escuchamos mañana a 2 de la tarde, hora América Central. Me despido con este tema de Fito Olivares. Esto se titula Juana la Cubana, al ritmo de cumbia, para que usted lo baile, lo goce, lo disfrute ahí en casita, a todo volumen, con la autopista de los éxitos. Buenas tardes, Honduras. Buenas tardes, el mundo entero. Y baila como Juana la Cubana.
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Muy buenas tardes, amigos y amigas de Nosotros y una Canción. Hoy 15 de septiembre estamos acá, ¿ah? Parece increíble, ¿ah? No nos dimos feriado hoy. Bueno, le dimos así feriado al amigo Saldaña porque anda con una gripa de perro. No, no la puede pasar, ¿verdad, Rafa? Así que, Rafa, anda a dormir, Rafa. Aquí vamos a complacerle a los muchachos, ¿verdad? Lo vamos a hacer con mucho gusto, el complacerle sus canciones. Así que hoy estuvo bonita la celebración, ¿verdad?, del Día de Independencia de parte de los colegios, aunque el estadio extrañamente no se llenó, ¿verdad? No se llenó el estadio. ¿Por qué será? Usted lo sabrá. Bueno, nosotros a lo que nos trajo, vamos a venir a complacer a Xiomara Sandres, que nos pidió algo de Ricardo Acosta. Esto se llama Mentiría, una preciosa canción que escuchamos y disfrutamos en Nosotros y una Canción.

Bueno, ocho minutos pasan de las 4 de la tarde aquí en nosotros y una canción. Bueno, complacíamos con esta preciosa canción de Ricardo Acosta a nuestra querida Xiomara Sandres hasta España, ¿verdad? Ahí qué bueno que nos están sintonizando y que están despiertos con nosotros cuando son las 12, allá con 8 minutos, ¿verdad? Y, bueno, aquí las peticiones no se hacen esperar. Y bueno, Marisa nos pide algo alegre aquí, ¿ah? Bueno, Marisa me pide Pompis con Pompis, ¿ah? Hey, Pompis con Pompis, el ritmo punta, el ritmo catracho hoy en el 15 de septiembre. Bueno, vamos a complacerla con Aurelio Martínez está listo con su orquesta, sonando Pompis con Pompis. Suena así, aquí en nosotros y una canción.

Bueno, pues seguimos aquí en esto de Nosotros Una Canción. Por fin a cortesía del Banco de Occidente, hoy en el 15 de septiembre, en el 205 aniversario de nuestra emancipación política.

0: Bueno, 23 minutos pasan de las 4 de la tarde aquí nosotros, y una canción complacíamos ahí con este set de música tropical, entre música hondureña, ¿verdad? Música hondureña, las tres, ¿verdad? Sí. Pompis con Pompis, La Yuca y Fiesta. Aurelio Martínez, Los Roland de la Ceiba y Banda Blanca. ¿Qué más quieren, hombre? ¿Ah? Creo que no pueden pedir más de la música tropical hondureña. Ahora vamos a complacer a nuestra amiga Leticia Maradiaga. Nos ha pedido algo de José Luis Rodríguez. Esto es Culpable Soy Yo y Cómo Es El de José Luis Perales. Las disfrutamos, las escuchamos en nosotros. Y una canción por fin a cortesía del Banco de Occidente. Haciendo el pequeño de hoy, el grande del mañana.
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0: Pregúntale, pregúntale, dice aquí. ¿Por qué se ha llevado un trozo de mi vida? Tremenda canción, ¿verdad? De José Luis Perales. Estábamos disfrutando de esta música romántica aquí. Después de venir con esta avalancha de merengues y puntas, ¿verdad? Bueno, mejor dicho, solo puntas fueron, ¿ah? Las tres fueron puntas. Sí, las tres fueron puntas, de verdad. Aurelio Martínez, Pompis, es una punta. Ay, la otra, la yuca es una punta y no digamos fiesta, ¿ah? Pura punta estuvimos hoy aquí. Bueno, vamos a complacer ahora a nuestra amiga Xiomara Sandres con esto de Julio Iglesias. Pregúntale por qué ha robado. No, esa no era. Bueno, vamos a complacerle con esta canción. Pregúntale, dice, o pregúntale, ¿cómo la cosa? Vamos a escuchar a Julio que nos cante esta bonita canción aquí para complacer por fin a cortesía del Banco de Occidente en nosotros y una canción.
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0: Bueno, pues se me metió Aurelio aquí, hombre, qué ganas de bailar Aurelio, no, hombre, Aurelio. Espérate, Aurelio, hombre, no, hombre. Aquí esta gente quiere otro tipo de música, ¿verdad? Bueno, vamos a seguir por acá. Vamos a traerles, vamos a empezar con las complacencias en inglés, ¿ah? Sí, vamos a complacer aquí, vamos a ver. Vamos a ver, voy a revisar la lista mejor. A confundirme aquí. A ver. Bueno, vamos a complacer. Marixa nos pidió Total Eclipse del Corazón. Ah, una bonita canción, ¿verdad? Bonnie Tyler, ¿verdad? Vamos a escucharla y disfrutarla aquí en nosotros. Y una canción por fin a cortesía de tu Banco de Occidente.
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0: 44 minutos ya pasan de la hora en este programa de nosotros y una canción hoy 15 de septiembre, ¿verdad? Hoy le dimos vacaciones a Rafa, ¿ah? Que fuimos que fuera a la playa, ¿no? Pero no, que Rafa se está recuperando de una gripa. Lo agarró una gripa y eso con estas lluvias ahorita. Se soltó un tormentón ahorita, pero fue un ratito nada más, ¿verdad? Vamos a ver si sigue lloviendo en lo que transcurra la tarde. Bueno, y a continuación vamos a complacer a quién es aquí. Vamos a ver quién es. Bueno, Leticia. Leticia, ¿cómo estás, Leti? Vamos a complacerte, Leticia Maradiaga, con esta canción del Bon Jovi. Ah, esto se llama Always. Always. Otros dicen Always, pero yo digo Always. Always. Bon Jovi sonando aquí en Nosotros, una canción para complacer a nuestra querida amiga Leticia Maradiaga. 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Escuchen esta canción aquí, donde hacemos del pequeño de hoy el grande del mañana.
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Ahora, y con esta canción nos despedimos. Esperamos que la hayan pasado bien. Nosotros hicimos una canción un 15 de septiembre, un poco atípico, pero aquí estamos con toda la voluntad del mundo. Solo por complacerles, estamos aquí, por no dejarlos solos. Nosotros hacemos acto de presencia y pues damos ya, ya hemos dado pues la complacencia para cada uno de ustedes. Esperamos que la hayan pasado bien. Soy Víctor El Fénix, a nombre de Rafael Saldaña. Les decimos que pasen una muy feliz noche aquí con nosotros y una canción. Con permiso.

Qué lástima, pero qué lástima, amigo, que el tiempo nos alcanzó, que volveremos a estar nosotros y una canción con la conducción de Rafael Saldaña.

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0: Inesperados sucesos habían ocurrido en el campamento a orillas del lago de San Lorenzo, cuando Calimán creía haber dominado el peligro y la traición al tener prisionero al capitán Scott y estando muertos todos los cómplices, incluyendo a Roscoe, quien fuera asesinado cruelmente por el capitán. Un nuevo crimen se consumaba en la persona del profesor Mendoza. El anciano científico era cobardemente asesinado de una puñalada en la espalda por la joven Mariela. ¿Era posible que su propia hija, aquella jovencita de aspecto dulce y medroso, fuera una criminal? Mariela parecía transformada por completo, y el profesor se daba cuenta que no era en realidad su hija, solo era una impostora. Y antes de que la delatara ante Calimán, la joven lo asesinaba traicioneramente. Después, Calimán descubría el cadáver del anciano y miraba interrogante a la joven que lloraba dramáticamente, fingiendo sentir la muerte de su padre.
1: ¿Pero quién? ¿Quién es entonces el cobarde asesino de mi padre? Sabemos que todos los hombres del capitán Scott, inclusive Roscoe, están muertos. ¿Quién entonces mató a mi padre?
2: No hay duda de que el asesino está entre nosotros.
3: ¿Pero quién es, Calimán? ¿Quién? El capitán Scott está prisionero y no podemos siquiera pensar que los flacandones de Chalmacó hayan atacado
2: a nosotros. No, ellos lo respetaban y querían como a un ser que formaba parte de ellos mismos.
1: ¿Entonces quién es el asesino?
0: Los azules ojos de Calimán miraban profundamente a Mariela, que se mostraba sollozante y angustiada, fingiendo sentir la muerte del profesor que ella misma había consumado. Los ojos de Calimán hacían estremecer de temor a Mariela.
2: Usted, Mariela, fue la última persona que vio con vida al profesor. Según sus propias palabras, lo dejó aquí mismo cuando fue hacia el río.
1: Sí, sí. Y estaba muy tranquilo. Hacía planes de iniciar el camino de regreso a Bonampak. Al dejarlo aquí nunca me imaginé que fueran a matarlo. Seguramente el asesino acechaba y en cuanto estuvo a solas con papá, lo atacó cobardemente.
3: Calimán, ¿es posible que aún quede vivo algún cómplice del capitán?
2: No, Salim. Todos murieron.
3: ¿Pero entonces quién es el asesino?
2: Uno de nosotros, no hay duda. Uno de nosotros. ¿No piensa usted lo mismo, Mariela?
1: Uno de nosotros. ¿Qué insinúa, Calimán? Usted y Solín estuvieron lejos de este lugar. Los lacandones de Chalmacó están cuidando del capitán.
2: Ajá. Tanto Chalmacó como nosotros tenemos testigos de dónde estábamos cuando murió el profesor. La única persona que no puede demostrar su coartada es... usted, Mariela.
0: Las palabras acusadoras de Calimán caían como plomo en Mariela, quebrantando su sangre fría. Por un momento lo miró temerosa, luego recobró ánimos para decir:
1: ¿Pero qué dice? ¿Insinúa usted que yo lo maté? ¿Es posible que piense que yo puedo atacar a mi propio padre?
3: No, Calimán, eso es imposible. Piensa que la señorita...
2: Espera, Solín. Silencio. Algo ocurre en el campamento de los lacandones.
3: Sí, es cierto. Se escuchan gritos desesperados.
4: ¡Calimán!
2: Es Chalmacó. Viene hacia acá.
4: ¡Calimán!
3: Algo debió ocurrir en el campamento.